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7: 7 y 7.

0: 7 y 13.
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0: 7 y 17.
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0: 7 y 17.

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2: 7 y 20.

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7: 7 y 31.

0: 7:38.
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0: 7:38.
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0: 7 y 46.
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0: 7 y 47.
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2: 7:51.
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6: 8 y 5.
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2: 8 y 13.
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2: 8 y 13.
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0: 8 y 17.
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0: 8:20. 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
2: 8:21.

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5: 8:31.
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0: 8:35.
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0: 8:41.
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0: 8:41.

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3: 8 y 46.

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0: qué tal amigos? Bienvenidos al programa La Naturaleza y la Salud. Permítame llegar a sus hogares a través de las ondas amigas de esta prestigiosa radio. Saludos en todo el departamento de Cajamarca y departamento de Amazonas que nos sintonizan a través de la radio. Saludos en Bagua Capital. Saludos en la provincia de Jaén, donde sintonizan la radio y el programa. En Corral Quemao, en Chamaya. Saludos en Cumba, en Yamón, Longia Grande, El Palco, Copallín. Están escuchando el programa. Yo soy Segundo Herrera, especialista en medicina alternativa, promocionista internacional. Estamos en este medio de comunicación para tocar temas de interés. Hablar de la salud, señores. Hablar de la salud es hablar de la vida, porque la salud es vida. La riqueza más grande de un ser humano que en su vida puede tener es su salud. Y la salud no se compra. La salud, señores, se cultiva como una planta, como a la riqueza más grande de la vida. Oiga, conforme va pasando el tiempo, nos vamos envejeciendo y nuestros huesos se van debilitando, se van deteriorando por la edad, por la vejez, por la mala alimentación también. ¿Cuánta gente que ha trabajado mucho en el trasplante de arroz? Ha trabajado mucho en centros mineros, en esos lugares fríos, día a día, noche a noche, mojándose los codos, las rodillas. Estas personas terminan con reumatismo, terminan con enfermedades en los huesos y de pronto la osteoporosis, donde el hueso ya se vuelve poroso, flexible, débil, que cualquier golpe o caída le ocasiona una rotura de hueso. Hay que tener cuidado en el papá, en la mamá, en el abuelito, en la abuelita, que está en una edad avanzada y está sufriendo de sus huesitos. Está sufriendo con dolor de columna, con dolor de espalda, dolor de nuca, de cuello. Se le adormecen sus piernas, se le adormecen sus brazos, se le enfrían los pies. Señoras y señores, hoy hemos tocado el tema de los huesos, porque en el programa hoy le voy a recomendar el extracto de coca. La coca, señores, la coca mama, la bendita hoja de coca, usado de tiempo preincaicos, lo usaban los incas. El inca tenía su chasqui, corría miles de kilómetros, no tenía cansancio, fatiga, porque chachaba su coca. Se han hecho grandes ciudadelas, la ciudadela de Machu Picchu, la ciudadela de Huela, lo han hecho los incas, señores, gracias a la coca, que le dio virtud, sabiduría, le dio fuerza y energía. La coca, estudios científicos realizados, se ha estudiado a la coca, grandes profesionales se han dedicado al estudio, a la investigación de las propiedades de la coca y han descubierto sus grandes beneficios. La coca tiene propiedades digestivas para calmar un cólico, un dolor de estómago. La coca, señores. Oiga, para un dolor de cabeza, una migraña, la coca. Para un cólico, la coca. 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
1: La planta de la coca siempre ha tenido un papel importante en las culturas andinas, tanto para fines ritualistas en la relación entre los seres humanos y la naturaleza, como agente psicoactivo para inducir trances ceremoniales, como energético para el trabajo, para el trueque entre productos, como digestivo y con fines analgésicos y curativos en intervenciones médicas. Es utilizada en todos estos aspectos desde hace miles de años por culturas andinas. La permanencia de su uso se debe a la efectividad de sus aciertos y aportes en la salud, como en lo espiritual y místico. 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
0: Hay personas, amables oyentes, que sufren enfermedades diversas y no hallan solución a sus padecimientos. Hay personas que hasta tienen ganas de quitarse la vida. Hasta ellos mismos quieren suicidarse porque ya no soportan el dolor, no soportan el sufrimiento, no soportan esa mala vida. Muchos dicen, me ha castigado Dios. Señor, Dios no castiga a nadie. Dios no es malo con nadie. Dios no castiga a nadie. Si castigaría a Dios, no hubieran delincuentes, asesinos, violadores. Dios no castiga a nadie, hermano. Hablar de Dios es hablar de amor, porque Dios es amor. Dios no castiga a nadie. Nos castiga a la gente mala, envidiosa, la gente perversa que te ve triunfar y te tiene envidia. Te ve que tienes un hogar feliz y te envidian. Te ve que tienes un buen negocio y te envidian. Oiga, la envidia es por todo. Dice el dicho que si la envidia fuera tiña, muchos andaran teñidos o tiñosos. La envidia está en la propia familia, señores. Hay que tener cuidado. Cuidado, hermano. Judas siendo Judas. Antes de ser Judas, fue un discípulo que lo traicionó a Dios. ¿Sí? Lo vendió por unas cuantas monedas. Así nos cuenta la historia de la Biblia. En esta vida, señores, nos vemos la cara, pero no nos vemos el corazón. Nuestro mejor amigo sale siendo nuestro peor enemigo. Hay que tener cuidado. ¿Usted quiere saber qué es lo que está pasando en su vida? ¿Por qué tantas anormalidades? ¿Por qué tanta mala suerte le persigue? No necesariamente me tienes que visitar. Desde tu casa llámame. Llámame, hermano, no me cuentes tu problema. Llámame y déjame tu nombre, fecha de tu nacimiento, nada más. Yo te hago un rastreo a través de la hoja de coca. Veo para dónde viene, para dónde vas, y te doy la respuesta a cualquier problema y la solución a cualquier problema. 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Llego a la parte final. Gracias por la sintonía. Gracias, permiso.
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3: 9 y 17.

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4: 9:31.

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0: 5 y 22.
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1: 5 y 35.
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1: 5 y 35.
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0: 6 de la mañana con un minuto. Oyentes, amigos, señoras y señores, sean todos y cada uno de ustedes bienvenidos a la edición central de Diálogo Informativo aquí en la Corporación Radial RTV Innova 88.5 FM con alcance internacional. Son las 6 de la mañana con 2 minutos desde la Corporación Innova RTV ubicado en el Girón Madre de Dios 202 Bajo Grande, en todas sus plataformas digitales para el Perú y el mundo. Inmediatamente presentamos su programa.
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0: 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Recuerde bien que la calle habla y los vecinos tienen mucho que decir, a través de los teléfonos 976-2422-35, 935-68-8911, correo electrónico billgin47@gmail.com. Sígueme en mi página de Facebook como Diálogo Informativo, te lo agradezco. Son las 6 de la mañana con 3 minutos. Buenos días, oyentes, amigos de la cadena radial de la libertad y la democracia. Estamos nuevamente con todos y cada uno de ustedes en este nuevo día de trabajo. Con la voz de los que no tienen voz, somos el fiscal auténtico del pueblo. Esta es la edición que corresponde al día de hoy. Hoy estamos martes 12 de mayo del año 2026, en el año de la esperanza y el fortalecimiento de la democracia. Todo lo que trabajamos en este programa, ya estamos cómodamente ubicados aquí en la radio, en la cabina 1 y 2 respectivamente. Son las 6 de la mañana con 4 minutos. Oyentes, amigos, señoras y señores, atentos a la hora, son las 6 de la mañana con 4. Quería decir algo, amigas y amigos. Yo no soy de derecha ni soy de izquierda. Simplemente soy un trabajador de radio. Aquí pueden venir los de izquierda, los de derecha y cuantos deseen acercarse a este programa. Yo no tengo ningún problema de recibirlos, solo que yo no tengo inclinación política por nadie. No soy de derecha, no soy de izquierda. La única política que yo manejo es en mi casa. En el resto de mi vida privada y pública, que quede bien claro, no soy comunista, no soy derechista, simplemente soy un trabajador de radio. Acá pueden venir todos los amigos de izquierda, pueden venir los amigos de la derecha, pueden venir los amigos del centro izquierda, centro derecha. En fin, este es un programa democrático, amigas y amigos, donde todas las personas pueden hacer uso del mismo, siempre y cuando con sujeción al respeto a la ley y a la constitución política del Estado. Son las 6 de la mañana con 5 minutos. Saludos a todos los amigos que integran la principal cuenca lechera del distrito de Mao Grande, Coyicate, Tomocho, Rosapampa, Alto Perú. Tome leche fresca de vaca. La leche fresca de vaca alimenta la vida. La otra leche viene en tarro bonito con etiqueta full color, pero usted ya sabe cómo lo hacen, cómo lo envasan. Es agua con azúcar y saborizante, leche no es. Son las 6 de la mañana con 6 minutos. Y hablando de leche, ayer las madres del programa Vaso de Leche estuvieron en una airadísima propuesta, estuvieron haciendo un plantón frente a la Municipalidad Provincial de Cubamba, tomando una medida de protesta, quiero decir, porque según ellos les han recortado la dotación del programa Vaso de Leche. Antes les daban 4 tarros mensual, alegan, y hoy les están dando 3 tarritos nada más. La Municipalidad Provincial de Cubamba debería en este momento salir al frente para decirle a las madres de familia, a las integrantes del de los programas Vaso de Leche, ¿por qué razones les han quitado un tarrito? Porque el presupuesto para el programa Vaso de Leche lamentablemente no es estable. A veces viene una suma muy considerada para comprar los productos de acuerdo a la demanda de los comités del programa Vaso de Leche, pero en algunos meses también le recortan, así como han recortado el programa Beca 18, así como han cortado el presupuesto para el programa Beca 18. A lo mejor digo yo, porque no me consta, yo no trabajo en el municipio ni paso por ahí, les habrán recortado seguramente la dotación del programa Vaso de Leche, de ahí que le han quitado un tarrito menos, y eso ha originado una protesta general el día de ayer. Oyente, es falta de comunicaciones con la gente. Hay que decir a la gente por qué esto, por qué este otro. La gente quiere saber y no permitir que las madres de familia vayan ahí al municipio a hacer escándalo, a reclamar, y que lo hacen con todo derecho. Quieren saber ante la negativa de no darles a conocer por qué razones han recortado el programa Vaso de Leche. La gente protesta, sobre todo la madre, porque los niños que están en etapa de escolar precisamente requieren su vaso de leche puntual. Lo que pasa es también que algunos comités del Vaso de Leche, la dotación de leche lo venden en las bodegas. El año pasado, creo, han encontrado porque ese tarro de leche viene precisamente con etiqueta Vaso de Leche. Y esta señora lo venden a las bodegas, y bueno, pues generan también una reacción que no se puede permitir, ¿no? Si le dan 4 tarritos, consumen los 4 tarritos. Si le dan 2 tarritos, igual. Pero creo que esa sería una de las razones, digo yo, ante la falta de comunicación de la municipal. ¿Para qué diablo está la oficina de imagen del Consejo Provincial de Cubamba? Oyentes, amigos, señoras y señores, hoy día vamos a conversar. Ojalá nos dé alguna respuesta el ingeniero César Carazas Carrillo. Son las 6 de la mañana con 9 minutos. Oyentes, amigos, se ve feo, se ve terrible que las señoras que integran el programa Vaso de Leche precisamente estén ahí gritando, exigiendo al alcalde una explicación, señores, por qué ya han recortado la dotación del programa Vaso de Leche. ¿Qué les cuesta darle una explicación a la gente? Son las 6 de la mañana, 6 de la mañana con 9 minutos. Oyentes, amigos, señoras y señores de toda la provincia, así están las cosas aquí en la ciudad de Bajo Grande. Un saludo para todos los amigos que integran la macro región norte del Perú. Me refiero a la región San Martín, me refiero también a la región Cajamarca, la región Piura, y por supuesto a la región Amazonas, en la provincia de Ucubamba, Bagua Grande, desde donde estamos transmitiendo este programa a esta hora de la mañana. Un abrazo para la gente de San Ignacio. Es increíble la gente de San Ignacio, gran productor de café, y también ahora reina la minería ilegal. De razón que San Ignacio ha crecido, oyentes, amigos, ha puesto de manifiesto un boom inmobiliario terrible, a tal punto que San Ignacio está dando la impresión que es una ciudad más moderna que Jaén. Limpiecita, oiga, su parque San Ignacio, qué bonito. Todo el perímetro del parque está con mayólica. Imagínense ustedes, todo mayólica hace del parque una lindura, una belleza turística que la gente viene a descansar, sobre todo del Ecuador. Vienen ciudadanos ecuatorianos que se quedan admirados por la forma como ha crecido poblacionalmente la ciudad de San Ignacio. Oiga, sus calles de San Ignacio, las veredas de las calles de San Ignacio están con mayólica, oyentes, amigos, es increíble. Aquí tenemos un parque que da asco. Se ha hundido el parque en gran parte del jirón Jorge Chávez. Es un asco, una vergüenza que el principal centro de descanso de Bajo Grande esté convertido en una cochinada lleno de caca de perros. La gente cuando viene a visitar Bajo Grande, lo primero que dicen, vamos al parque. Nos vamos a descansar al parque. Oiga, ¿y qué parque encuentran? Pues no, todo con hundimientos terribles, ¿ah? En su pavimento, en el jirón Jorge Chávez, frente al parque principal de Bogotá, ni eso pudieron hacer. Es una vergüenza, oyentes, amigos, señoras y señores, ¿ah? Parcharon las calles. Mejor no me refiero a eso porque no quiero morirme. Por Dios que me quiero morir o matarme de la risa. Parcharon las calles del Jirón Angamos, parcharon las calles del Jirón Jorge Chávez, ¿ah? Lo parcharon a un pavimento que era precisamente de asfalto a nivel de bicapa. Le metieron parche con yeso mezclado con cemento. Imagínense ustedes, oyentes, amigos, a veces yo digo, la gente tiene razón de protestar. La gente no protesta porque le da la gana, ni porque tienen tiempo de ir a perder su día laboral protestando frente a la municipalidad. Pero ahí están las cosas, oyentes, amigos. Vaya usted a San Ignacio, aquí nomás, de aquí hasta Jaén, 45 minutos, el pasaje en combi está 7 soles. De Jaén a San Ignacio, el pasaje en automóvil está 20, pero en combi está 15. Entonces, con 50 soles, usted puede ir y venir de visita a la ciudad de San Ignacio. Y vaya usted a ver su parque con losa, con mayólicas, las veredas de sus calles con mayólica. Es increíble, qué bonito está la provincia de San Ignacio. ¿Cuándo tendremos una ciudad así como San Ignacio aquí en la ciudad de Bajo Grande? Es increíble lo que pasa aquí en Bajo Grande. Por eso estamos reclamando, oyentes, amigos, ojalá en algún momento podamos tener la suerte de contar con un alcalde que tenga experiencia en gestión y que tenga experiencia en los quehaceres municipales. No necesitamos un improvisado, queremos un alcalde que tenga experiencia y que tenga capacidad de gestión para traer obras a Bajo Grande. Yo me he quedado ahí admirado, me senté un ratito ahí en el parque. Qué bonito el parque de San Ignacio. Me fui por la calle Comercio, toditas sus calles, sus veredas con mayólica. Es increíble, oiga, por Dios, vaya San Ignacio y me darán la razón. Un fin de semana San Ignacio se ha convertido en una ciudad turística. Centenares de personas van a San Ignacio, precisamente tiene su teleférico. Es importante, oyentes, amigos, qué linda ciudad San Ignacio. Y ese es el trabajo de sus autoridades. Son las 6 de la mañana con 14 minutos. A esta hora me escuchan en La Guamba, en San Ignacio. Es impresionante, en el Cerro Campana. Me escuchan a esta hora de la mañana. Es 6 de la mañana con 14 minutos. Oyentes, amigos, qué barbaridad, oiga, comparativamente con la ciudad de San Ignacio, Bajo Grande parece un pueblo joven. Ni un pueblo joven tiene las condiciones que tiene la ciudad de Bajo Grande. Vaya usted a un pueblo joven, por ejemplo, en Chiclayo. El pueblo joven es un pueblo joven, anteriormente fue una invasión. El sector Señor de los Milagros, que está a la espalda del colegio de Chiclayo, que está ahí subiendo por donde era Ladré anteriormente en Chiclayo, ahora está bien bonito, oiga. Tiene su iglesia católica, el sector Señor de los Mineros en Chiclayo, todita su calle pavimentada, bien bonita, con una arborización impresionante. Eso no tiene Bajo Grande. Por eso cuando yo me voy a Chiclayo de mi casa, que está ubicado ahí en ese sector de Señor de los Milagros, a la espalda del colegio más grande de Chiclayo, oyentes, amigos, subiendo por la Drea, a 3 cuadras de Móvil Tours, está el pueblo joven Señor de los Milagros, totalmente bonito, su parque limpiecito, con mayólica su parque, oiga, a pesar que la alcaldesa de Chiclayo también está considerada como una de las grandes adefesios que tiene precisamente las municipalidades de este país. Son las 6 de la mañana con 16 minutos, oyentes, amigos, creo que ya me pasé de la hora hablando de este tema. Es que me da bronca, oiga, me da pena, siento envidia ajena. ¿Cómo luce San Ignacio, oyentes, amigos? ¿Y cómo luce la ciudad de Bajo Grande? es una vergüenza, todito lleno de huecos, de baches, sus calles, la gente protestando porque le recortan el programa Vaso de Leche. En fin, es un caos total. La ciudad de Bahía Grande, son las 6 de la mañana con 16 minutos. Ahora sí presentamos inmediatamente los principales titulares de la jornada que corresponde al día de hoy. Vamos con los titulares. Ronda Campesina de Cocachimba citó al alcalde de Valera para responder por denuncias. La Ronda Campesina de Cocachimba, recientemente juramentada, notificó oficialmente al alcalde distrital de Valera, Jorge Comeca Ramos, para que se presente, oyentes amigos, hoy a las 10 de la mañana a brindar explicaciones sobre una serie de cuestionamientos que vienen generando preocupación en la población. ¿Acaso aquí no hay Ronda Campesina en Ujubamba? ¿Dónde están las rondas campesinas, oyentes amigos? Que dentro del marco de la ley, la constitución y el derecho jurídico pueden hacer este tipo de reclamos. Son las 6 de la mañana con 17 minutos. ¿Dónde están los ronderos, oyentes amigos? En Cocachimba, los ronderos llegaron a la municipalidad y le invitaron al alcalde para que vaya a dar cuenta al pueblo. Entre los principales puntos que deberá responder se encuentran el destino de 50,000 soles entregados el año 2023 por la Asociación de Turismo de Cocachimba, recursos destinados a la elaboración del expediente técnico para el saneamiento básico legal del distrito, a las razones por las cuales la municipalidad recepcionó la obra de Vicapa de las vías hacia la Coca y Cocachimba sin la aprobación del Consejo de Regidores ni de las principales autoridades de los anexos. El alcalde de Cocachimba hoy va a estar, oyentes amigos, y si no habla bien, si no da cuenta bien de lo que está pasando con la plata del distrito, hoy día al alcalde le van a dar su arroba de jugueteada en el culo pelado. Son las 6 de la mañana con 18 minutos, 6 de la mañana con 18 en algunos pueblos del país. Las rondas campesinas toman la rienda de la justicia y exigen a las autoridades que den cuenta claras. Son las 6 de la mañana con 18 minutos. Ayer hubo una protesta frente a la Municipalidad Provincial de Cubamba y nadie ha dicho nada. Yo estaba revisando la página de Facebook de la Municipalidad. Yo tenía previsto encontrar alguna aclaración porque ya han recortado precisamente el programa Vaso de Leche a las madres de la provincia de Ucubamba. Tenemos más titulares, oyentes amigos, señoras y señores de toda la provincia. Son las 6 de la mañana con 19 minutos en el distrito de Conila, en la provincia de Luya. Un saludo para la gente de Conila, es un distrito muy importante de la provincia de Luya, donde nos sintonizan a esta hora de la mañana. Aquí en la región Amazonas, 3 candidatos ya confirmaron su participación en las elecciones regionales y municipales del próximo 4 de octubre en el distrito de Conila. Es un loquerío, oyentes amigos, las elecciones regionales y municipales en Arequipa. 18 ciudadanos de Arequipa están buscando ser gobernador regional de Arequipa. Es increíble, oiga, es un loquerío. Todo el mundo quiere ser gobernador regional, todo el mundo quiere ser alcalde, están en su derecho, pero tienen que pasar primero por las mesas de sufragio para ver si el pueblo los elige. Son las 6 de la mañana con 20 minutos. León Reina Cachay participará por el movimiento político regional Unidos al Campo. Heriberto Canta Cruz, representando al partido político Somos Perú. Genaro Canta con el movimiento Victoria Amazonense. Según la información preliminar, los candidatos ya habrían presentado sus listas ante la OMP, dando inicio al escenario político en el distrito de Conila. La población empieza a analizar propuestas, liderazgo y capacidad de gestión de quienes buscan dirigir los destinos del distrito en los próximos 4 años. ¿Cuál capacidad de gestión? si no han gestionado ni siquiera un ciento de papel bond cuando han sido presidentes de la capacidad de gestión. ¿Cuál capacidad de gestión? Son las 6 de la mañana. Mañana voy a hablar qué cosa es capacidad de gestión. Son las 6 de la mañana, 6 de la mañana con 21 minutos. Oyentes, amigos, señoras y señores, estamos dando cuenta de los principales titulares de la jornada que corresponde al día de hoy. Quiero repetir, oyentes, amigos, me están vinculando como que yo soy de izquierda. Yo no soy de izquierda, no soy de derecha. Simplemente aquí lo que hacemos en el programa es reclamar los derechos que le corresponden al pueblo. Eso no quiere decir que yo sea de izquierda o sea de derecha. Son las 6 de la mañana con 21 minutos. Oyentes, amigos, señoras y señores, tengan, Roberto Sánchez debe tener mucho cuidado también, porque el ahora candidato presidencial Roberto Sánchez estaría a un paso del banquillo y nadie habla de esto. El líder de Junto por el Perú habría mentido a la OMPE sobre los aportes de campaña de su partido, y saben que es lo peor, más de 204 mil habrían terminado en la cuenta de su hermano y parte del dinero habría llegado a su propio bolsillo. Son las 6 de la mañana, 6 de la mañana con 22 minutos. Oyentes, amigos, señoras y señores, de tal manera que Roberto Sánchez está al borde del juicio oral por la OMPE. Son las 6 de la mañana, 6 de la mañana con 26 minutos. Pero todos han malversado el dinero que el Estado les ha dado para la campaña política a nivel de todo el Perú. Oyentes, amigos, 6 de la mañana con 23 minutos. El Poder Judicial confirmó la audiencia de enjuiciamiento contra Roberto Sánchez, candidato de Junto por el Perú, por presunta declaración falsa ante el órgano electoral. Oiga, inmediatamente, hace una semana que lo denunciaron y ya lo están colocando en el banquillo de los acusados a Roberto Sánchez. La señora Keiko Fujimori tiene denuncias gravísimas por tráfico de influencias, asociación ilícita para delinquir, y nadie le dice nada. Oyentes, amigos, señoras y señores, son las 6 de la mañana, 6 de la mañana con 23 minutos. Avanzamos con más titulares redactados y preparados para la edición noticiosa de hoy. Son las 6 de la mañana con 23 minutos. Amazonas entra en la carrera electoral. 5 candidatos hasta este momento ya confirmaron su participación al gobierno regional de Amazonas. Sin embargo, falta el candidato del APRA, falta el candidato de Fuerza Popular, falta el candidato de Junto por el Perú, y así sucesivamente. Oyentes, amigos, partidos políticos y alcance nacional también van a presentar sus candidatos al gobierno regional de Amazonas. En resumen, podría ser entre 10 o 12 candidatos al gobierno regional de Amazonas. Mientras tanto, tenemos a Amazonas entró en carrera electoral. 5 candidatos ya confirmaron su participación al gobierno regional de Amazonas a solamente 4 meses de las elecciones regionales y municipales del próximo 4 de octubre. El panorama político en la región Amazonas empieza a definirse. 5 son hasta este momento los candidatos que han confirmado oficialmente su participación y presentaron sus listas preliminares ante la OMPE. Los aspirantes que buscarán llegar al gobierno regional de Amazonas son Segundo Hernández Vázquez, Javier Julón, exalcalde de Bagua, Grimaldo Vázquez Tan, Ferry Torres, Amil Cardías, exalcalde de la provincia de Luya. Estos son hasta este momento los 5 candidatos que aspiran llegar al sillón donde está sentado en este momento Gilmer Horna Corrales. Todos le están diciendo: quítate de ahí que me toca sentarme a mí en los próximos 4 años. 6 de la mañana con 25 minutos. Oyentes, ese es un adelanto de los candidatos al gobierno regional de Amazonas, pero tranquilamente pueden ser entre 10 o 12, porque todos los partidos políticos de alcance nacional van a presentar sus candidatos al gobierno regional en calidad de invitados. Así pueden. Los partidos políticos pueden llevar candidatos en condición de invitados al gobierno regional de Amazonas. Son las 6 de la mañana, es 6:26 a.m. Oyentes, amigos, y quieren pagar solamente 7,000 soles. Familia del trabajador fallecido en Cajaruro están exigiendo justicia. Familiares de Alejandro Fernández Cueva, conocido cariñosamente como Alejo, exigieron justicia tras el trágico accidente de tránsito que acabó con la vida el jueves 7 de mayo en el tramo del puente Cajaruro a la altura del sector Plato Rico. Son las 6:26 a.m. Avanzamos con más titulares, oyentes, amigos. Según la versión de un familiar de la víctima, el mototaxista en el que se trasladaba impactó contra el volquete de placa T6F805, el cual presuntamente se encontraba estacionado sobre la vía y sin ningún tipo de señalización o luces de peligro. Que se haga justicia, expresó uno de los familiares del fallecido, y quien además señaló que los propietarios del vehículo pesado habrían intentado llegar a un acuerdo económico con la familia. Están diciendo que quieren arreglar, solo quieren pagar 7,000 soles nada más, como si la vida tuviera precio, aseguran los familiares. Son las 6:27 a.m. madrugando, la gente de Buenavista, Mañumal, Vista Alegre, Nuevo Horizonte, sintonía preferencial. Oyentes, amigos, señoras y señores, qué vergüenza deben tener los actuales legisladores por la región Amazonas. Uno sacó 600 votos, otro sacó 1,200 votos. Con esa cantidad de votos recibidos, no deben juramentar al cargo, deberían tener vergüenza. Son las 6:28 a.m. Oyentes, amigos, pero como los políticos tienen cara de palo, no tienen vergüenza, no tienen sangre en la cara. Esa es la verdad, oyentes, amigos. Los políticos son así, son tremendos sinvergüenzas. Oyentes, así saquen 5 votos, son, oiga, qué salado Amazonas, ¿ah? Tiene representantes en el Parlamento sin tener apoyo popular. El congresista que ya se va, creo que alcanzó 1,500 votos. Ah, y bueno, pues ahí están las cosas, oyentes, amigos. Los resultados es que llegan al Parlamento sin apoyo popular, huérfanos de apoyo popular. Uno sacó 1,200, la otra señora sacó 600 votos. Ah, el ex ministro de Economía del Perú, José Arista Arbildo, ha sacado casi 4,000 votos. Es pues una relativa y bajísima capacidad de apoyo popular, oyentes, amigos. Están huérfanos de apoyo popular. Y eso que Roberto Sánchez no presentó candidatos al gobierno regional de Amazonas en condición de diputados. O digo, Roberto Sánchez no presentó candidatos ni a diputados ni a senadores. Si no, ninguno de estos dos adefesios hubiera ingresado al Parlamento, oyentes, amigos. Mira lo que se perdió un amigo mío, que le vinieron a rogar para que sea candidato a Senado. No quiso porque, según él, Roberto Sánchez no aparecía ni en la esquina de la región Amazonas como político, como candidato a presidente regional. Y miren lo que pasó. Son las 6:19 a.m. Oyentes, amigos, señoras y señores, la provincia de Bagua, buenos días, Bagua. La provincia de Bagua inició una renovada etapa de su vida política tras la oficialización de sus nuevas autoridades municipales, en una decisión que refuerza la estabilidad institucional y la continuidad de la gestión local. Mediante resolución 0837-2016, el Jurado Nacional de Elecciones convocó a don Antonio Vargas Rubio para asumir la alcaldía de la Municipalidad Provincial de Bagua, con la responsabilidad de culminar el actual periodo de gobierno municipal. Su designación abre paso a una gestión orientada a consolidar avances y dar impulso a nuevos proyectos a favor precisamente del desarrollo provincial de la ciudad de Bagua capital. Es increíble, oyentes, amigos, señoras y señores. Asimismo, el organismo electoral dispuso la incorporación de Díaz Alejandría Yatas como nuevo regidor del Consejo Provincial de Bagua, quien se suma al equipo edil con el compromiso de aportar al trabajo conjunto y al fortalecimiento de la gobernabilidad. Son las 6:31 a.m. Oyentes, amigos, señoras y señores, avanzamos con más titulares aquí en la primera hora de diálogo informativo. A trabajadores judiciales denuncian presuntas irregularidades y falta de transparencia en la obra millonaria de la nueva sede del Poder Judicial en Amazonas. Oiga, en todas partes se roban la plata. Hasta en la obra que hace el Poder Judicial, donde están los jueces, donde está el Ministerio Público, es decir, los fiscales, los mismos trabajadores del Poder Judicial de Amazonas están denunciando falta de transparencia en la construcción de esta obra. Crece la preocupación entre los trabajadores judiciales ante presuntas irregularidades, falta de información y un aparente retraso injustificado en la ejecución del proyecto de la nueva sede de la Corte Superior de Justicia de Amazonas, el proyecto denominado Mejoramiento de los Servicios de Administración de Justicia en la sede central de la Corte Superior de Amazonas, cuenta con un financiamiento público y fue concedido para fortalecer la infraestructura judicial y optimizar la atención a los usuarios del sistema judicial. Sin embargo, según denuncian trabajadores del mismísimo Poder Judicial de Amazonas, a más de un año de iniciadas las expectativas sobre su ejecución, no existe información clara ni avances visibles de la obra, lo que ha generado incertidumbre y preocupación interna. Son las 6:32 a.m. Oyentes, amigos, ¿saben lo que ha pasado en San Ignacio? Un estibador ha robado 40,000 soles cuando trabajaba en el almacén de San Ignacio. La policía logró detener a un estibador por el presunto delito de hurto agravado tras el robo de 40,000 soles en un almacén dedicado a la compra y venta de café. El sujeto habría encontrado el dinero guardado, dice, entre los sacos, situación que había aprovechado para sustraerlo y posteriormente ocultarlo en la azotea de su vivienda. Acompañado de la policía, el acusado devolvió el dinero hurtado a su dueño. La policía continúa realizando las diligencias del caso. Son las 6:33 a.m. ¿Saben para qué puso el dinero ahí el dueño? Para probar la honradez de su trabajador. Pero este, como encontró la plata en los sacos, lo llevó a su casa, es decir, lo robó. En este momento tiene que aclarar por qué se llevó el dinero y puede que pase al penal de San Ignacio, oyentes, amigo, para que ocupe ahí seguramente algunos años de condena. Aquí están los

6 de la mañana con 38 minutos. Oyentes, amigos, señoras y señores de toda la provincia, avanzamos con en la primera hora de diálogo informativo. Atención, tenemos saludos de aniversario por la creación política de la provincia de Cubamba. En este 42 aniversario de creación política, expreso mi más cordial saludo y reconocimiento a todas las autoridades, instituciones, pobladores que con esfuerzo y unidad contribuyen cada día al desarrollo y progreso de nuestra querida provincia. Como gerente subregional, reafirmo mi compromiso de seguir trabajando de manera articulada por el bienestar de la población, impulsando proyectos y acciones que fortalezcan el crecimiento y la calidad de vida de todos nuestros ciudadanos. Feliz 42 aniversario, querida provincia de Cucubamba, que continúen los éxitos, la unidad y el desarrollo para todos. Está firmando el ingeniero Gilmer Delgado González. Son las 6 de la mañana con 39 minutos. Avanzamos con más información aquí en Diálogo Informativo. Atención, esta es una nota de prensa enviada por la Municipalidad Provincial de Cubamba. Alerta Bagua Grande, mucho cuidado, ojito, pestaña y ceja. Repito, alerta Bagua Grande, mucho cuidado, que no le den gato por liebre. Si quieres comprar tu lote, asegúrese bien preguntando en la oficina de Catastro Urbano de la Municipalidad Provincial de Cubamba. Repito, alerta Bagua Grande, mucho cuidado, que no le den gato por liebre. Si quieres comprar tu lote, asegúrate bien preguntando en la oficina de Catastro Urbano y Rural de la Municipalidad Provincial de Cubamba. La Municipalidad Provincial de Cubamba informa a la ciudadanía en general sobre la existencia de lotizaciones inmobiliarias informales en nuestra ciudad de Bagua Grande que no cuentan con licencia de habilitación urbana, conforme a lo establecido en la ley número 29090. Estas, oyentes amigos, estas serían las lotizaciones inmobiliarias que no cuentan con los documentos de la Municipalidad Provincial de Cubamba para que usted pueda comprar un lote de terreno en Bagua Grande, capital de la provincia de Cubamba, Villa San Marcos, sector Morería, Vista Alegre, sector Morería, Valle Dorado, sector Morería, Berlín, sector Morería, Palmeras del Golf, sector Morería, Samara Club, sector Gonchío. Situación actual, los proyectos mencionados, Vía San Marcos, Vista Alegre, Valle Dorado, Berlín, proyectos en proceso de administrativo sancionador, es decir, lo van a sancionar. También en esa situación está Saguara Club. Recomendaciones a la población: verifique la legalidad del proyecto antes de adquirir un lote, exija la licencia de habilitación urbana, evite ser víctima de las estafas inmobiliarias en Bagua Grande. Cubamba, está firmando el alcalde Diógenes L. Jiménez. Son las 6 de la mañana con 41 minutos. Es impresionante, oyentes amigos, lo que dice este comunicado que procede de la Municipalidad Provincial de Cubamba. Así que tenga mucho cuidado a la hora de comprar su lote, que no le engañen, que no le mientan. La mayoría de inmobiliarias y lotizaciones de Bagua Grande no tienen, oyentes amigos, la licencia respectiva de la Municipalidad Provincial de Cubamba. Según el comunicado que tengo aquí en mi poder, no tienen licencia de habilitación urbana. Si no tienen licencia de habilitación urbana y no están anexados al casco urbano de la ciudad, simplemente son estafadores. Son las 6 de la mañana con 42 minutos. Oyentes, amigos, señoras y señores, esa es la verdad. Atención, tenemos más saludos por el aniversario de creación política de la provincia de Cubamba. El 30 de mayo del año 2026 celebramos con orgullo y emoción el 42 aniversario de creación política de la provincia de Cubamba, tierra bendecida por su gente trabajadora, sus hermosos paisajes y sus profundas raíces culturales. Que este aniversario renueve el amor por nuestra tierra,
fortalezca la identidad de su gente y nos inspire a seguir trabajando juntos por el progreso, la paz y el bienestar de toda la provincia. Feliz 42 aniversario, querida provincia de Cubamba, que sigan floreciendo tus sueños, tu cultura y el corazón noble de tu gente. Está firmando el ingeniero César Carazas Carillo. Este es un mensaje que vale 500, pues no lo porque es impresionante, César Carazas. Son las 6:43 a.m. No se vaya a enojar, maestro, le digo de bromita. Me he sacado el ancho trabajando para hacer este mensaje. Oyentes, amigos, nosotros aquí en el programa somos productores de contenidos. Elaboramos publicidad. Elaboramos cassette comercial o videos comerciales. En fin, hacemos de todo. Somos creadores de contenidos. Son las 6:00 a.m. Es 6:44 a.m. Oyentes, amigos, tenemos más información. Saludos a la provincia de Cubamba. El 30 de mayo, con orgullo, celebramos el 42 años de creación política de la provincia de Cubamba. Tierra bendita de gente trabajadora, de hermosos paisajes y grandes tradiciones que nos llenan de identidad y orgullo. Mi saludo y reconocimiento a cada familia cubambina que día a día aporta al crecimiento de esta provincia. Feliz 42 aniversario, provincia de Cubamba, que sigan llegando más éxitos, obras y oportunidades para toda su gente. Son las 6:45 a.m. Un distinguido y fraterno saludo a la provincia de Cubamba.

0: Está firmando, son las 6:45 a.m. Rindo un cálido y sincero saludo a la provincia de Ucubamba en la celebración de su 42 aniversario de creación política. Tierra de gente trabajadora, orgullosa de sus raíces, rica en cultura, historia y tradiciones. En esta fecha especial hago llegar mi reconocimiento a todas las autoridades, instituciones y ciudadanos que con dedicación y compromiso contribuyen al desarrollo de esta hermosa provincia. Feliz aniversario, provincia de Ucubamba. Está firmando el ingeniero Humberto Acuña Peralta. Son las 6:43 a.m. En un ratito respondemos esa llamada, por favor. Estamos ganándonos la vida aquí en el programa. Estamos ganándonos la vida. 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Gracias por seguir acompañándonos. Líder del Grupo Cariñito, don Segundo Hernández Vázquez. 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Son las 6:48 a.m. Oyentes, amigos, señoras y señores de toda la provincia de Cubamba, avanzamos con más aquí, pero antes tenemos que responder este llamado al programa. Son las 6:48 a.m. Oyentes, amigos, señoras y señores, ya estamos en la línea con uno de nuestros oyentes. Adelante, por favor, ¿de dónde me llama a esta hora de la mañana?
1: Buenos días, don Brigillo, estamos por acá para también como coincidencia de la provincia de Cubamba, que ya celebra pues su 42 aniversario. Ajá. Y en el mismo día también que dieron la resolución, pues la provincia de Cubamba también se creó la ronda campesina en este centro poblado de La Pona.
0: Ah, se creó ese mismo día. O sea, ¿cuántos años se está cumpliendo la ronda campesina del centro poblado de La Pona? Por favor.
1: 42 años ya de servicio, vale. Ininterrumpible. Solamente en un tiempo que el ejército pues cambió, ¿no?, esta norma, o digo este nombre nomás, porque pusieron ya autodefensa. También nosotros pasamos a autodefensa por el año 93 hasta el 96, por ahí más o menos, porque había ya una coordinación con el ejército, pero después hemos continuado ya nuevamente en ronda campesina hasta el día de hoy. Y bueno, recordar pues a aquellas personas de este lugar que aceptaron el cargo porque era un poco peligroso en esos tiempos, porque pues había gente que no entendían lo que es la ronda campesina, pero vinieron de Mandingas un amigo que había sido pues de allá de Chota. Ajá. Y nos organizó a las 1:30, 2 de la tarde en Buenos Aires. Uh-huh. El comité de ronda campesina, y luego con el mismo comité de Buenos Aires, de ya, que está al costado de La Pona nomás, llegaron ya en la tarde a organizar aquí el comité de ronda campesina, en que la contábamos solamente con 76 ciudadanos en este lugar, en la que

0: tuvieron de acuerdo pues unos 30, ¿no? Casi la mitad.
1: Claro. Claro, son 42 años de vida institucional de las rondas campesinas del centro poblado La Pona. ¿Cuáles han sido durante estos 42 años los logros más importantes de las rondas campesinas del centro poblado que usted acaba de mencionar? Por favor, nos cuenta.
0: Don Brigidio, ahí nomás, esa misma noche, bueno, ya éramos ciudadanos jovencitos, pues nosotros, y nos nombraron también como miembros del comité, y al mismo tiempo, pues, el presidente, toda la junta directiva, y en esa misma noche, pues, comenzamos a hacer un intercambio de servicio de ronda con el caserío de Buenos Aires, y en ese tiempo, pues, no había todavía Sachapoyas, no había, pues, La Palma, que hoy no hay, ¿no? Chumara, Nuevo Jordán, y todos ya los mismos ciudadanos de lo que es de Sachapoyas también se unieron al grupo de la ronda campesina, y en ese tiempo pues rondábamos solamente 6 grupos, cosa que nos tocaba ya a los 7 días salir nuevamente al servicio, y claro, era 2 controles de la ronda, uno de entrada y otro de salida a las 5 de la mañana.
1: Claro.
0: Y los logros buenos que se ha hecho, pues la tranquilidad y salvaguardar nuestro patrimonio y todo eso, y hoy la ronda campesina es cero. Es la fuerza del pueblo, ¿no? Porque claro, todo ciudadano que no cumple con su deber de cumplir, pues, en faenas, en colaboración, todo va a la ronda, y en la ronda cumplimos, incluso, bueno, hasta hoy, pues, algunos que no cumplen, pues, otra base los arregla, ¿no? Y eso, miren, ahorita la juventud ya nace con esa idea y siguen uniéndose a la base de la ronda. Ahorita somos nosotros aquí en La Pona, 147 ronderos, solamente La Pona, y lo que es ya La Palma, Sachapoyas, Chumaro, Nuevo Jordán y Nuevo Edén, que conformamos la sectorial, pues asumimos a un número de 400 ronderos.
1: Asuma, 400 ronderos, tiemblan los abigeos, los ladrones. Anteriormente había muchos abigeos por esa zona, ¿no? Siempre se denunciaba la desaparición de ganado vacuno.
0: Don Virgilio, no hay que lavarse las manos, creo que esa es la realidad, pero mire, con la organización de la ronda y también el comportamiento de la nuevos ciudadanos, eso ya no tenemos esa...
1: Claro.
0: Como uno clara se puede decir, ¿no? Ya ahorita la gente ya está coordinando todos, no hay nadie que se quede que no sea rondero, incluso ya nuestros hijos todavía están ya en las filas del ronda, pues.
1: Claro, a mí me parece muy importante que la ronda campesina en estos 42 años de La Pona haya generado paz y tranquilidad en cada uno de estos pueblos. Ahora se vive ya con mucha garantía en La Pona y en todos los caseríos que usted acaba de mencionar, ¿no?
0: Claro, porque mire, ya en todos los caseríos tenemos bases de ronda, incluso alrededor ya de lo que es, bueno, solamente nos decían ya cuando había pasado un caso pues en Miraflores no hace mucho, y decían que en Miraflores como centro poblado tenía ronda, y bueno, yo les decía que de repente inviten a la sectorial o a la base para que puedan organizarse, porque la ronda también pone orden. Acá, claro, por ejemplo, en Sachapoyas, La Pona, ya a partir de las 10 de la noche que hay alguna cosa, pues ya no se deja pasar ni a las motos, ¿no? Entonces, se sabe quién está caminando en esa hora, porque siempre seguimos nuestro turno de ronda. Y también Buenos Aires, Nuevo Oriente, Jerusalén, ya todo alrededor de todos los pueblos estamos organizados. Cuando hay alguna cosa, pues al toque nomás se pasa un oficio de permiso y inmediatamente ya se está haciendo una investigación a lo que, por más simple que sea la pérdida, ¿no?
1: Claro, se está aplicando la cadena ronderil a algunos señores que son amigos de lo ajeno.
0: Claro, sí, incluso de algunos que hacen problemas también en las actividades, se está poniendo la cadena rondera, pero ya pues civilizado, ¿no? No es claro, como más antes, de repente, claro, que mandaba el juez, porque hay hoy más con consejos y más que claro, más humano, ¿no? Se pasa también la cadena ronderil con su faena, con su noche de turno, de repente por ahí con claro. su física, ¿no? Pero ya no, ya claro. no muy drástico, como se dice, porque también las leyes nos han puesto, pues, nuestros amigos del Poder Judicial, la policía misma, que claro. a veces ya dicen, ya lo secuestraron, y eso es una mentira. Creo que no se secuestra, claro. sino que por su mismo error, cada uno de los ciudadanos, pues, van a cumplir su claro. cadena rondera, o ya sea dos, tres noches a visitarnos a cada base, ¿no?
1: Eso se llama el derecho constitucionario que aplican las rondas campesinas. Me alegro por eso que la ronda campesina de La Pona esté cumpliendo junto a la provincia de Cubamba 42 años de vida institucional. He visto un video anoche precisamente donde un señor le pegó muy feo a su esposa. Lo capturaron a ronda campesinas, lo llevaron, hizo que su esposa misma le dé una roba de juetazos.
0: Claro, no, también, claro, esta sí, eso dice, sí, la ya la ronda campesina, pues aquí también tenemos el juez de paz, ¿no? Pero el juez de paz también trabaja con la ronda campesina, el teniente, claro. y el alcalde, para todo. Entonces, hay una coordinación, todos los miércoles tienen reuniones acá en el despacho. Nosotros también hemos pasado tres periodos por la ronda campesina representando como presidente, pero también hemos hecho esa coordinación, y eso es bueno, e incluso pasar oficios entre bases también, claro. para que podamos de esa manera coordinar con cada uno de ellos, y entonces no se pierde el control, claro. ni tampoco la coordinación con cada uno de los pueblos. Yo creo que, mire, más antes, bueno, nos hemos olvidado, porque el 29 de abril hemos estado en la Asamblea General, yeah. y era para que ya también acordar, porque aquí también hasta hemos pelado para comer todos los ronderos, claro. hemos hecho campeonato, hemos pelado, pues, hasta una vez un chanchito de repente por ahí a hacer un cebollado, y hoy ya nos hemos olvidado, ya que usted nos hace recordar que de la provincia, y digo, también nosotros hemos nacido ahí, pues, en el mismo claro. día de la provincia de Cubamba, claro. cuando ellos estaban con el ministro ahí, creo que dando la resolución de provincia, nosotros estábamos con la ronda por acá también, haciéndonos llegar los papeles y firmando las actas para continuar este servicio, porque toda la gente también es de Chota, de Cutero, pues, no, y sabían también lo que es la ronda.
1: Claro, entonces, en estos 42 años de vida institucional de la ronda campesinas de La Pona, se han dedicado a hacer una labor importante de socialización en la comunidad, ¿no? Y eso es muy importante.
0: Claro, mire, desde, como le digo, desde la socialización se hace desde el mismo ciudadano. Acá ya cumple claro. sus 18 años, algunos que estudian su secundaria, y se deja un año y luego ya se está invitando al despacho para que se una como ciudadano y como rondero, y al mismo tiempo lo están haciendo todos, los jóvenes, todos. Así ya no. los que no van a estudiar, algunos, bueno, ya se comprometen antes de los 18 para tener su familia, también van a la ronda, dicen, yo quiero ser rondero ya, y eso creo que ensalza a un pueblo, porque ya es un ciudadano más y ya tenemos una faena más para hacer, porque últimamente también el día viernes claro. ha habido una faena en la carretera, pues claro. a pico y pala, y todavía nosotros ya cumplimos nuestra edad, pero todavía seguimos aportando nuestra faena o todo eso, no claro. como ciudadanos acá, porque nos gusta dejar organizado de repente la población, y también que tengan ese ejemplo nuestros hijos y nuestros vecinos, claro. pues, para porque algunos ya renuncian cuando tienen 40 o 50 años nomás. Yo creo que no es el deber, porque no es quererlo a su claro. pueblo cuando claro. uno ya se retira de la sociedad, ¿no?
1: Claro, querer a su pueblo es protegerlo, y qué mejor sí. hacerlo a través de una organización como son las rondas campesinas. Yo le quiero preguntar esto como una charadita, ¿no? Los mochadores y las mochadoras también son sometidas a las leyes constitucionarias de la ronda campesinas.
0: Mire, aunque eso yo también he sido acá, he sido juez, ¿no?, de paz acá en la Pona, ya. pero es una línea que es judicial, pero algunos dicen, bueno, yo me voy a arreglar en la ronda, y firman un compromiso, y se arregla acá, ¿no?, ya con su cadena rondera, como usted dice, pues, y se arregla muchas cosas también de hogar, en la ronda campesina.
1: Claro, muy bien, yo le agradezco por comunicarse con el programa a esta hora de la mañana, y a través de su persona quiero desearle pues que sigan los éxitos y sigan cuidando el patrimonio de los vecinos a través de la ronda campesina de La Pona, que hoy el 30 de mayo están cumpliendo 42 años de exitosa vida social y de respeto entre comunidades, porque para eso se creó la ronda campesina en Chota, en Cuyumalca.
0: Sí, teníamos pues nosotros la información. Yo también participé en un quinto congreso de Lambayeque que se hizo, incluso nos dieron libros ahí, y estaba pues en ese tiempo, pues, como ya después se volvió pues político don Pedro Risco, ¿no? Y los amigos de Cuyumalca, sí, incluso pues, no hace mucho, de repente usted, don Virgilio, que tiene conocimiento, sí, el sábado pasado estaban en la reunión de la Santa Rosa de la Florida, en un congreso ronderil, y vinieron los amigos de allá de Cuyumalca, que siempre lo siguen, han venido, esta organización de la ronda, y como es cuna de la ronda, que nació ahí. Claro. Y ya mire cómo se expandió en todo el Perú, y creo que es un orgullo para ellos también, claro, tenerlo en nuestras bases, que visitamos para darnos la orientación respectiva y cómo, claro, podemos también puede actuar la ronda en cada caso que se presenta en el despacho.
1: Claro, usted muy bien lo dice, ¿no? La ronda campesina se crearon pues en Cuyumalca, uno de los centros poblados de ese entonces de la provincia de Chota, solo que sus dirigentes incursionaron en política, por ejemplo Daniel Hidrogo Benavides, luego de crear la ronda campesina se convirtió en diputado de la República. Gregorio Santos, que era líder y dirigente rondero en la provincia de San Ignacio, también con los años se convirtió en gobernador regional de Cajamarca, o presidente. Es decir, muchos dirigentes ronderos, creadores de la ronda campesina, como los que acabo de mencionar, incursionaron en política con mucho éxito, ¿no? Aunque al final, el último que le menciono está preso por ladrón.
0: Sí, pues mire, en veces la política te lleva también a otras consecuencias de la vida, y sí, no solamente personales, sino también una preocupación, la familia, ¿no? Pero claro, yo creo que algunos ya nos metemos a la política porque sabiendo todo eso, pero depende de uno, pues no depende de, depende del persona, pueblo que te elige, ¿no? Porque es, depende ya de uno que mete las manos a donde no le conviene, pues claro. Y la ley es delicada, decir para algunos, ¿ah? Porque algunos todavía no se ve que son juzgados.
1: Claro, yo lo felicito por estar con nosotros a esta hora de mañana, y les deseo muchos éxitos a la ronda campesina de La Pona y todos los centros poblados que están en esa jurisdicción, que sigan trabajando por la paz pública, y claro está, como usted dice, respetando siempre los derechos de la persona en el marco de la constitución política del Estado y por supuesto de las leyes judiciales. Un abrazo para usted, y que lo transmita pues este mensaje precisamente a todos los ronderos de La Pona. Un día estaré por allá, por favor.
0: Oiga, siempre usted, don Virgilio, ya por lo menos 10, 12 de ya más de un año, ya pues que usted promete estar por La Pona y nunca llega, quieren conocerle por acá también. Y yo creo que, mire, como nosotros vivimos acá en el mismo centro de del pueblo, pues le recibimos con mucho, de repente, cariño, de repente por ahí, para, como yo siempre le he dicho, para tomar el caldo verde, pues acá, caldo verde, siempre se acostumbra por estas alturas, ¿no? Muy la mayoría bien de gente todavía es eso, ¿no? Y yo creo que a usted también le gusta, claro, y el caldo verde, que usted, claro, de repente nos visite en algún momento, porque mucha gente de acá de La Pona le escucha, de Sachapoy, de Chumare, pero no le conoce.
1: Se van a asustar si me ven, por favor.
0: Dijeron, de repente ya llegó un senador más, un político más, pero no hay nada de su política en su persona, pero llega solamente un comunicador, que diga la información, como dice, veraz y transparente, pues, a cada uno de las personas que le escuchamos. Yo le agradezco también a usted, y yo creo que ya lo haré presente el día 15, que tenemos la reunión con todos los jefes de grupos, ahí el saludo, y también acordaremos, de repente hacemos algo para el aniversario, y bueno, y así seguiremos pues hasta de algún tiempo todavía siendo ronderos y siendo también ciudadanos de nuestro pueblo, porque claro, ese es el deber de cada uno de los ciudadanos. Yo le agradezco mucho por este tiempo, porque usted sabe que en la radio el tiempo es oro, como se dice, y usted siempre nos da la participación para saludar y para hacer recordar también lo que pasa en cada uno de nuestros pueblos.
1: Muy bien, muchas gracias, muy gentil.
0: Don Brigillo, yo creo que de repente por ahí un temita, mire este temita que dice Gavilancito, a mí me dicen, de los chigripados.
1: De los chigripados. Hace un ratito pasé una cancioncita precisamente de los consentidos de Cajamarca. No sé si lo escuchó, pero si le gustó, lo repito. Es
0: claro,
1: es una canción bien bonita.
0: Se cortó un poquito en el plátano.
1: A ver, esa canción que usted me ha pedido, lo voy a traer para el día de mañana. Mientras tanto, nos estrechamos a través del mundo de la música con los amigos ronderos de La Pona a esta hora de la mañana. Vamos a ver si me dan un tiempito, por favor, para poder buscar esa música bien bonita de los amigos consentidos de Cajamarca. Hay altísimo género musical en Cajamarca. A ver si, por favor.
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1: Son las 7 de la mañana.
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1: Son las 7 de la mañana. Son las 7 de la mañana con 7 minutos. Oyentes, amigos, señores de toda la provincia. Vamos a ver si ya está con nosotros. Nada más y nada menos que esta organización musical de la región Cajamarca. Cantando aquí en el programa Los Engreídos.

0: Muy bien, esta linda versión musical lo dediqué con todo cariño y admiración por el trabajo que vienen haciendo los ronderos de La Pona en su 42 aniversario de vida institucional. Que sigan los éxitos y que sigan generando paz y desarrollo en ese importante sector de La Pona, que pertenece precisamente al distrito de Bajo Grande, provincia de Ucubamba. Es impresionante, oyentes, amigos, señoras y señores, son las 7 de la mañana con 12 minutos desde la Corporación Innova RTV, ubicado en el Girón Madre de Dios 202 en Bajo Grande, en todas sus plataformas digitales para el Perú y el mundo. Estamos presentando su programa Diálogo Informativo, donde la verdad no tiene color político, con el estilo habitual, directo, punzante e irónico, y la voz combativa de nuestro director Virgilio González Guamán, el patroncito del aire, afiliado a la Federación de Periodistas del Perú, Registro Nacional 8918. Somos asesores y consultores políticos, dirección, redacción y publicidad de este programa. Avenida Amazonas, número 115, oficina 2 del edificio Perú, en el caserío La Victoria. Recuerde bien que la calle habla y los vecinos tienen mucho que decir. A través de los teléfonos, en 976-24-2235, en 935-68-8911, correo electrónico billjin47@gmail.com. Sígueme en mi página de Facebook como Diálogo Informativo, te lo agradezco. Son las 7 de la mañana con 13 minutos. Buenos días, oyentes, amigos de la cadena radial de la libertad y la democracia. Estamos nuevamente el día de hoy con todos y cada uno de ustedes en este impresionante día de trabajo, con la voz de los que no tienen voz. Somos el fiscal auténtico del pueblo. Esta es la edición que corresponde al día de hoy, martes 12 de mayo del año 2026, en el año de la esperanza y el fortalecimiento de la democracia. Todo lo que trabajamos en este programa, estamos cómodamente ubicados aquí en la radio. Llegamos por gentil encargo de importantes firmas comerciales en este 42 aniversario de creación política. Expreso mi más cordial saludo y reconocimiento a todas las autoridades, instituciones y pobladores que con esfuerzo y unidad contribuyen cada día al desarrollo y progreso de nuestra querida provincia. Como gerente subregional, reafirmo mi compromiso de seguir trabajando de manera articulada por el bienestar de la población, impulsando proyectos y acciones que favorezcan el crecimiento y la calidad de vida de todos los ciudadanos. Feliz 42 aniversario, querida provincia de Ucubamba. Que continúen los éxitos, la unidad y el desarrollo para todos. Está firmando el ingeniero Gilmer Delgado González. Atención, este es un aviso muy importante. Escuche bien, oyentes, amigos. No vaya a ser que le estafen con su platita que tantos años ahorró para comprar un lotecito de terreno. Alerta, Bajo Grande. Mucho cuidado, que no le den gato por liebre. Si quieres comprar tu lote, asegúrate bien consultando o preguntando en la oficina de Catastro Urbano de la Municipalidad Provincial de Ucubamba. La Municipalidad Provincial de Ucubamba informa a la ciudadanía sobre la existencia de lotizaciones inmobiliarias informales en nuestra ciudad de Bajo Grande que no cuentan con licencia de habilitación urbana conforme a lo establecido en la ley 29090. Estas serían las lotizaciones e inmobiliarias que no cuentan con los documentos de la Municipalidad Provincial de Ucubamba para que usted pueda comprar un lote o un terreno aquí en Bajo Grande, capital de la provincia de Ucubamba. Vía San Marcos está ubicado en el sector Morería, Vista Alegre, el sector Morería, Valle Dorado, sector Morería, Berlín, sector Morería, Palmeras del Golf, sector Morería, Zaguara Club, sector Morería. Citación actual, proyectos sancionados, Vía San Marcos, Vista Alegre, Valle Dorado, Berlín, proyectos en proceso administrativo sancionador, Sahuara Club, recomendaciones a la población, verifique la legalidad del proyecto antes de adquirir un lote, exija la licencia de habilitación urbana, evite ser víctima de las estafas inmobiliarias en Bahía Grande, capital de la provincia de Urubamba, serían estafadoras, según dice la Municipalidad Provincial de Urubamba. Diógenes Eli Jiménez, alcalde provincial. Son las 7 de la mañana, 7 de la mañana con 16 minutos, así que ya lo sabe, oyentes, amigos, señoras y señores, son las 7 de la mañana, 7 de la mañana con 17 minutos, el 30 de mayo del año 2026, celebramos con orgullo y emoción el 42 aniversario de creación política de la provincia de Urubamba, tierra bendecida por su gente trabajadora, sus hermosas mujeres, bellos paisajes y sus profundas raíces culturales. Que este aniversario renueve el amor por nuestra tierra, fortalezca la identidad de su gente y nos inspire a seguir trabajando juntos por el progreso, la paz y el bienestar de toda la provincia. Feliz 42 aniversario, querida y lindísima provincia de Urubamba, que sigan floreciendo tus sueños, tu cultura y el corazón noble de tu gente. Está firmando el ingeniero César Carazas Carrillo. Son las 7 de la mañana, 7 de la mañana con 17 minutos. Oyentes, amigos, el 30 de mayo con orgullo celebramos el 42 aniversario de creación política de la provincia de Urubamba, tierra linda, de gente trabajadora, de hermosos paisajes y grandes tradiciones que nos llena de identidad y orgullo. Mi saludo, reconocimiento a cada familia cubambina que día a día aporta al crecimiento de esta provincia. Feliz 42 aniversario, provincia de Urubamba, que sigan llegando más éxitos, obras y oportunidades para toda su gente. Ingeniero Newin Cuba Sabat está firmando. Son las 7 de la mañana, 7 de la mañana con 18 minutos. Un distinguido y fraterno saludo a la provincia de Urubamba con motivo de conmemorarse un nuevo aniversario de circulación política. En esta fecha memorable expresamos nuestro reconocimiento a la grandeza de su historia y riqueza de su cultura y la nobleza de su gente, quienes con esfuerzo, identidad y compromiso impulsan el desarrollo de esta importante provincia amazonense. Feliz aniversario, provincia de Urubamba. Está firmando el alcalde provincial, Diógenes Eli Jiménez. Son las 7 de la mañana, 7 de la mañana con 19 minutos. Oyentes, amigos, rendimos un cálido y sincero saludo a la querida provincia de Urubamba en la celebración de su 42 aniversario de creación política, tierra de gente trabajadora, orgullosa de sus raíces, rica en cultura, historia y tradiciones. En esta fecha especial hago llegar mi reconocimiento a todas las autoridades, instituciones y ciudadanos que con dedicación y compromiso contribuyen al desarrollo de esta hermosa provincia. Feliz 42 aniversario, provincia de Urubamba. Está firmando el ingeniero Humberto Acuña Peralta. Son las 7 de la mañana con 20 minutos. 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Gracias por seguir acompañándonos. Segundo Hernández Vázquez, líder del grupo Cariñito, está firmando. Son las 7 de la mañana, 7 de la mañana con 20 minutos. 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Son las 7 de la mañana con 21 minutos. 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Son las 7 de la mañana, 7 de la mañana con 21 minutos. Oyentes, amigos, señoras y señores, si alguien cree que las encuestadoras electorales son neutrales, inmaculadas y sin fines de lucro, y que por tanto los resultados que ofrecen son garantía de pureza, objetividad y transparencia, entonces no sabe nada. Oyentes, amigos, señoras y señores de toda la provincia, vamos a avanzar con este documento, amiga y amigo, que hemos redactado precisamente anoche. Si usted cree en las encuestadoras, no sabe nada, amiga y amigo, de toda la provincia. Son las 7 de la mañana, 7 de la mañana con 22 minutos. En un ratito estamos dando pase a la gente que está tratando de ingresar aquí al programa. Para todos hay espacio, oyentes, amigos, aquí. Son las 7 de la mañana, 7 de la mañana con 22 minutos. Oyentes, amigos, avanzamos con más aquí. Antes estamos saludando a toda la gente del Centro Poblado Jahuanga. ¿Qué será en la vida de mi amigo Becho Fernández? Por favor, hace mucho tiempo que no lo veo. A este gran ciudadano de Baurando y también productor arrocero, que tiene como 120 hectáreas de arroz en el Centro Poblado Jahuanga. Son las 7 de la mañana, 7 de la mañana con 23 minutos. Oyentes, amigos, si alguien cree que las encuestadoras electorales son neutrales, inmaculadas y sin fines de lucro, y que por tanto los resultados que ofrecen son garantía de pureza, objetividad y transparencia, entonces no conoces nada. Amigas y amigos, por favor, esa es la verdad. Las encuestadoras de todo el país, las encuestadoras, mis queridos amigos y oyentes de este programa, son empresas privadas. Y como cualquier empresa privada de este planeta, se deben a sus clientes. Esa es la verdad. Son las 7 de la mañana con 23 minutos. Saludos a los amigos de la avenida Chachapoyas a esta hora de la mañana. Saludamos a la gente que nos sintoniza en la avenida Mariano Melgar, en sintonía preferencial a esta hora de la mañana. Son las 7 de la mañana, 7 de la mañana con 24 minutos. Oyentes, amigos, señoras y señores de toda la provincia, avanzamos con más aquí en el programa. Tenemos precisamente este documento que lo hemos trabajado anoche con mucha paciencia y, por supuesto, averiguando de qué manera funcionan precisamente las encuestadoras. No está mal que una empresa se deba a sus clientes, definitivamente que no. Eso es, nosotros, por ejemplo, somos empresa privada y nos debemos a nuestros clientes. Esa es la verdad. Alguien que diga al contrario estaría mintiéndole. Una empresa privada se debe a sus clientes, amigas y amigos, y eso no es ningún delito, ninguna falta grave ante la sociedad. Lo que pasa es que, al contrario, no está mal que, repito, no está mal que una empresa privada precisamente se deba a sus clientes. Al contrario, los clientes son la razón de ser de toda empresa privada. Esa es la verdad, oyentes, amigos, señoras y señores. Los clientes son precisamente la parte fundamental de toda empresa privada. Entonces, sin clientes no hay ventas. Sin clientes no hay ventas. Esa es la verdad. Sin clientes no hay ventas. Sin clientes no hay ingresos. Sin ingresos no hay ganancias. Sin ganancias no hay empresa. Por eso digo, está bien que los empresarios pongan sus encuestadores. Leonardo Fabio está en la línea. Leonardo, ¿qué tal? ¿Cómo te va?
1: ¿Qué tal, Virgilio? Buenos días.
0: Bueno, estamos aquí en este debate, ¿no? ¿Ah? Si alguien cree que las encuestadoras electorales son neutrales, inmaculadas y sin fines de lucro, y que por tanto los resultados que ofrecen son garantía de pureza, objetividad y transparencia, entonces digo yo, no sabe nada. ¿Qué te parece, Leonardo Fabio?
1: Bueno, lamentablemente, técnicamente, las encuestas que te generan una visión del momento, te generan una fotografía del momento. Pero en el Perú, lamentablemente, se usa para hacer campaña política. Ya lo cambian el fin. Entonces, el fin real de las encuestadoras es proporcionar información de un estudio técnico de algo que se quiere promocionar, qué tal pegada tienen en la población. Pero en las campañas políticas ya lo cambian el sentido, ya modifican de acuerdo, no dan el estudio real, sino van cambiando eso. Y eso genera ya pues desconfianza, ¿no?
0: Claro. Leonardo, yo entiendo que las encuestadoras son empresas privadas, ¿no? Y como cualquier empresa privada de este planeta, se deben a sus clientes. No está mal, digo yo, que una empresa se deba a sus clientes. Al contrario, los clientes son la razón de ser de toda empresa. Sin clientes no hay ventas. Sin ventas no hay trabajo, no hay ingresos. Sin ingresos no hay ganancias. Sin ganancias no hay empresa. No hay empresa que viva del aire. Es así de sencillo, Leonardo.
1: Así es. Estas encuestas es un medio muy importante que se usa. Los empresarios, los medios de comunicación contratan a estas empresas con la finalidad de evaluar el mercado de cierto producto, ¿no? Claro. Entonces, una encuesta viene a ser el inicio de la decisión de un pueblo. Claro. El inicio de la decisión de una campaña, de un bien, de un producto que se quiere ofertar al mercado.
0: Claro.
1: Entonces, el político es una oferta. Una oferta. Ajá. Que va al mercado, el mercado electoral, va aquí a llamarlo. Ajá. Para que la población vaya eligiendo por quién más o menos tiene la pegada, y políticamente ya los asesores van encaminando el trabajo político, ¿no? Claro. Pero lamentablemente esto se mal usa, ¿no? Entonces, claro. Hasta la fecha, tenemos siempre encuestadoras infladas, ¿no? Que generan no generan la confianza actualmente, ¿no?
0: Claro.
1: Pero en la actividad privada sí, es una gran herramienta, por ejemplo, para poner una tienda comercial, para poner un estudio, claro. para lanzar un producto en el mercado, tiene mucha importancia y es parte del trabajo técnico que realiza cualquier empresario, ¿no?
0: Claro, a mí me parece muy importante lo que usted acaba de decir, Leonardo Fabio. Entonces, pero a mí lo que me preocupa es los porcentajes que con estridencia se propalan en los programas dominicales de televisión o en las portadas de diarios. No vienen a ser sino productos contratados o encargados por algún cliente. Los encargan así, para publicar así eso.
1: Es. Por ejemplo, a una encuestadora X, un canal de televisión lo contrata para hacer. Lo contrata. Para dar la primicia, entre comillas, el fin de semana en su dominical, ¿no?
0: Claro.
1: Entonces, eso que genera, pues, no le si ese medio de comunicación está alineado a un grupo político, ajá, ya lo va a distorsionar el trabajo, ¿no?
0: Claro. Incluso, Leonardo, los periodistas y comentaristas que pontifican sobre esos resultados, en realidad son vendedores que con buena labia y pose de ilustrados están trabajando para introducir un producto sobredimensionado y menospreciar una preferencia o modificar un escenario político.
1: Así es, así es. Entonces, el objetivo por ser de una encuestadora es informar la intención de voto de la población, uh-huh, o sea, lo real, ¿no? Conocer, uh-huh, las principales preocupaciones y necesidades de ciudadanos.
0: Claro.
1: Entonces, ¿qué quiero como ciudadano? Investigar qué quiere por la población, ¿no?
0: Claro.
1: Entonces, medir la aceptación o rechazo de los candidatos o también de las propuestas. Entonces, las encuestas sí es muy importante, pero lamentablemente en el Perú la mayoría de grupos políticos hacen campaña empíricamente. Entonces, por eso cuesta millones una campaña, ¿no? Y, claro. Y al final no gana.
2: Entonces, ganan, pues.
1: Hay que primero, haciendo esa encuesta, ¿qué necesita la población? ¿Qué le gusta escuchar? Ojo.
2: Eso deberían hacer una encuesta, escuchar, ¿no? Para eso deberían.
1: Para poder ahí el político llegar y hacer los cambios de opinión, ¿no?
2: Claro. Para eso deberían estar las encuestadoras, ¿no, Leonardo?
1: Claro, ese es el trabajo, pues, ese es el trabajo.
2: Claro, pero
1: lamentablemente en el Perú no hay encuestas reales, siempre son manejadas, ¿no?
2: Son manejadas. Bueno, tiene mucha razón.
1: Nunca acierta.
2: Claro, eso de que nunca hacen un acertijo real, tiene mucha razón, Leonardo Fabio. Si recordamos, por ejemplo, en el año 2021, una semana antes de las elecciones, el comercio publicó un titular a toda página, dando como ganador a un tal Johnny Lescano, seguido de Hernando de Soto, Verónica Mendoza y George Forsyth. En un relegado quinto lugar aparecía Keiko Fujimori, ¿no? Después López Aliaga, seguidamente Pedro Castillo y César Acuña no figuraban. Sin embargo, el resultado fue exactamente al revés. La segunda vuelta se dio entre Fujimori y Pedro Castillo. Partidos conjuntamente con el de César Acuña obtuvieron tres de las primeras mayorías en el Congreso de la República.
1: Así es. Mire, son experiencias en la política que sucede en el país. Entonces, ninguna encuestadora está acertando, ¿no? No, ellos tienen el trabajo real, ¿no? Pero lamentablemente no lo publican lo que es, claro, como corresponde, ¿no? Simplemente lo distorsionan, ¿no? Uh-huh. Entonces, ahí ya posiblemente, empiezan ya las cobranzas a los partidos políticos. Oye, compadre, tú estás en el quinto lugar, te cuesta tanto para llevarte al tercero o al segundo, ¿no?
2: Claro.
1: Entonces ahí viene ya otro trabajo maléfico que no corresponde, claro, dentro de un tema técnico, ¿no?
2: Claro. Los resultados están ahí. Recientemente las encuestadoras daban como que ingresaban a la segunda vuelta la señora Keiko Fujimori y el señor López Aliaga, ¿no? Los resultados oficiales le dieron un manazo en la boca a estas encuestadoras. Los que están en la segunda vuelta son Roberto Sánchez y la señora Keiko Fujimori. Esto no lo dijo ninguna encuestadora un mes y medio antes de las elecciones del 12 de abril.
1: Sí, pues, pero también a veces la misma población electoral es muy volátil en sus decisiones, ¿no?
2: Claro.
1: Entonces van un candidato cierto tiempo y luego cambian otro candidato. Y así van, ¿no? Entonces, eso también es una población tan indecisa que tenemos, claro, electoralmente hablando, por ejemplo. Entonces, eso también a veces hace fallar el trabajo técnico. Pero siempre las encuestas tienen un margen de error, pues, ¿no?
2: Claro.
1: Entonces, de 2 o 3,
2: puntos
1: más o menos 2 o 3%, ¿no? Pero este, claro, encuestador ya le meten el 5, margen de error. Entonces, ahí está la... Ahí está la jugada, ¿no? Como se dice.
2: Ay, claro. Fabio, yo creo, usted y yo, que también somos electores, no creemos a pie juntillas en las encuestas. Sabemos que detrás de una encuesta hay un cliente que está pagando y negociando.
1: Así es, totalmente de acuerdo. ¿De qué ese trabajo, esa encuestadora, para hacer su encuesta, su trabajo tiene un costo, y no es un costo bajo, pues, ¿no? Entonces hay un costo bien amplio y eso alguien lo tiene que cubrir, ¿no?
2: Sí,
1: entonces,
2: pues,
1: ahí está el objetivo de la encuesta, ¿no?
2: Claro, como hemos dicho al comienzo, pues, Leonardo Fabio, ¿no? Entendemos que las encuestadoras son empresas privadas, ¿no? Y como cualquier empresa privada de este planeta, se deben a sus clientes. Y eso no está mal, que una empresa se deba a sus clientes. Al contrario, los clientes son la razón de ser de toda empresa. Sin clientes no hay ventas, sin ventas no hay ingresos, sin ingresos no hay ganancias, sin ganancias no hay empresa. Leonardo Fabio, somos conscientes de eso, pero lo que digo yo es que no creemos en los resultados que nada las encuestas en las elecciones generales y peor aún en las elecciones municipales. Leonardo, muchas gracias por acompañarme en este comentario.
1: Sí, a usted muchas gracias, y acá un comentario, si me permites.
2: Ajá.
1: Estamos escuchando las elecciones internas para los movimientos regionales.
2: Ah, sí, claro.
1: Elecciones internas, no sean chistosos, pues. Si ya tienen todo, tienen su candidato, ya están escritos en las paredes, y quieren hacer elecciones internas, ¿para qué? Pues no engañen a la población. No hagan ese llamado, háganlo en caleta, pues, ¿no? Como se dice, simuladamente. No, que elecciones internas vengan a votar, sino que se tienen candidatos, no sean malos. Entonces, ahí empieza también la otra maña de los de mal manejo político, de la democracia. Así no es democracia.
2: Claro. Pero bueno, tiene mucha razón, Leonardo. Me has hecho recordar ese tema, que lo voy a plantearte mi mañana ante la opinión pública a través de este programa. Muchos ya se plantean en sus propagandas, en sus redes sociales, en los paneles que han pegado en diferentes calles de la ciudad de Bogotá como candidatos. Pero según la ley electoral, recién se ha convocado a elecciones internas. Es decir, todavía no son candidatos, están mintiendo.
1: Así es, pues ya desde ahí empezaron mal, pues, ¿no?
2: Desde ahí empezamos mal.
1: Entonces, es un tema para conversar en otro programa, pero es muy importante que la población conozca.
2: Claro.
1: Que miren, el político, antes de vaya a una elección interna, ya es candidato.
2: Ya es, claro, imagínate.
1: Qué lamentable.
2: Ese tema es muy importante y lo vamos a comentar en un amplio espacio el día de mañana. Ellos todavía oficialmente no son candidatos, son precandidatos que se han inscrito en el Jurado Nacional de Elecciones para participar en las elecciones regionales y municipales. Pero, oh sorpresa, ellos ya se publicitan como candidatos oficialmente definidos. No dicen precandidato, dicen el candidato, tal fulano, mengano, sutano, pero recién se ha convocado a elecciones internas. Si ellos ya son candidatos, ¿para qué diablos va a haber elecciones internas, no?
1: Así es una falta de respeto a sus propios militantes, ¿no? Entonces, ellos solo se eligen y luego llaman internas, no sean malos. Entonces, pero esa es la mala democracia que existe en el país. Falta un órgano rector que esto vigile, ¿no?
2: Claro.
1: Entonces, ¿para qué la norma se hace?
2: Claro. Leonardo, ¿tú crees que un candidato debería pronunciarse como tal cuando ya está debidamente inscrito para participar en las elecciones? No antes, ¿no, Leonardo? No puede haber un antes y un después.
1: Eso está escrito en la normativa, pero lamentablemente hace un año atrás ya había candidatos a la provincia, a la región.
2: Exacto.
1: Entonces, ¿de qué hablamos? ¿De qué democracia interna hablamos si no respetan a sus militantes? Exacto. Entonces, lamentablemente, eso genera desconfianza, ¿no?
2: Claro, Leonardo. Muchas gracias. Ese tema lo vamos a discutir con usted en su amplio contenido. Son las 7 de la mañana con 39 minutos. Oyentes, amigos, señoras y señores de toda la provincia de Urubamba, continuamos con la segunda hora de diálogo informativo aquí en la Corporación RTV. Es impresionante. Oyentes, amigos, señoras y señores, son las 7 de la mañana, 7 de la mañana con 40 minutos. Oyentes, amigos de toda la provincia, avanzamos con más aquí. Lo que yo quiero dejar bien claro y bien establecido, oyentes, amigos, señoras y señores, es de que yo entiendo que las encuestadoras son empresas privadas, ¿no? Está bien que sean encuestas privadas, pero si alguien cree, voy a repetir este tema para que quede bien zanjado, oyentes, amigos, si alguien cree que las encuestadoras electorales son neutrales, que son inmaculadas, y está con nosotros el doctor Benigno Chirino Sotelo. Doctor Benigno, bienvenido aquí al programa en la Corporación. ¿Aló? RTV. ¿Qué tal, doctor Chirino? ¿Cómo le van? Gracias por estar con nosotros.
3: Muchas gracias, amigo Virgilio. Permítame, como siempre, saludar a la región Amazonas y básicamente a nuestra querida Ucubamba. A sus órdenes, amigo periodista.
2: Doctor Chirino, estamos aquí en la mesa de trabajo en este gran debate, ¿no? Si alguien cree que las encuestadoras electorales son neutrales, inmaculadas y sin fines de lucro, y que por lo tanto los resultados que ofrecen son garantía de pureza, objetividad y transparencia inmaculada, entonces digo yo, no saben nada.
3: Efectivamente, las encuestadoras que han sido cuestionadas, creo, por el universo de los políticos, a excepción de algunos que la mandan a hacer para favorecerse, no acertaron absolutamente en el último pronóstico electoral. Ni en sus proyectos hasta el último día que podían hacerlo, como tampoco en sus proyectos de conteo rápido. Porque si usted nota, en ambos casos, el candidato Sánchez aparecía en el sexto lugar.
2: Sí, en todas
3: las encuestadoras.
2: Sí.
3: En todas. Sin excepción. Y sin embargo, mire usted el resultado que ha habido, ¿no? Claro. Al señor Nieto tampoco lo ponían en ningún lugar, sin embargo ha aparecido con una muy buena votación. Presencia.
2: Claro.
3: Ellos querían solamente favorecer, y lo digo con todo respeto, pero como político tengo que decirlo, solamente querían favorecer a la señora Keiko y al señor López Aliaga.
2: Claro.
3: Porque querían tener una segunda vuelta con candidatos de la derecha, que obviamente defienden los intereses de los grupos de poder económico.
2: Claro.
3: Sin embargo, le falló el cálculo, pues.
2: Claro.
3: Le falló el cálculo, entonces el señor Sánchez, con quien no tengo ninguna relación, rompió todos los pronósticos y ha quedado en segundo lugar.
2: Hola.
3: Pero aquí se demuestra también que las encuestadoras están al servicio del buen postor. Y lo habíamos dicho antes de las elecciones vía este medio y otras.
2: Sí.
3: Yo he estado en 23 regiones del país en esta campaña.
2: Ajá.
3: Y podía salir por los canales de televisión, en los lugares donde iba, o las radios, por supuesto.
2: Ajá.
3: Y yo decía que las encuestadoras son las mismas, ya me refería a sus propietarios, que estuvieron al servicio de Vladimiro Montesinos.
2: Exacto.
3: Entonces, ¿por qué tengo que creer en estas encuestadoras? Y si esto fuera poco, también estuvieron al servicio de Keiko Fujimori en algunos de los procesos últimos que hemos tenido. Entonces usted tiene razón, estas encuestadoras adolecen de lo primordial, que significa la transparencia en lo que es su trabajo. No tienen transparencia porque están a la esquina esperando el buen postor para defender intereses de grupo, más no cumplir con su función deontológica o profesional.
2: Claro, doctor Chirino, y yo entiendo, y también usted entiende, y todo lo que trabajamos en este programa entendemos así, las encuestadoras son empresas privadas, y como cualquier empresa privada de este planeta, se deben a sus clientes. No está mal, digo yo, que una empresa se deba a sus clientes, al contrario, los clientes son la razón de ser de toda empresa. Sin clientes no hay ventas, sin ventas no hay trabajo, no hay ingresos, y sin ingresos no se puede generar ganancias, ¿no? Sin ganancias no hay empresa, pero la cosa está en que estas empresas dan resultados falsos.
3: Eso es un delito, o sea, nadie quita a que ellos hagan un trabajo y ganen. Se sobreentiende que ellos hacen encuestas y lo venden a los medios que lo solicitan.
2: Claro.
3: ¿No? Pero el que hagan encuesta de acuerdo al que lo solicita para favorecerlo ilícitamente, ya es un delito.
2: Ya es un delito.
3: Pues. Desgraciadamente aquí estas encuestadoras, que son las mismas, algunos todavía viven, de los que estuvieron en el Pentagonito con Vladimiro Montesinos, y otros son sus hijos o hijas, que siguen la misma línea de los padres, ¿no? Que se venden al buen postor. Este es el único país donde permiten, ¿no?, que se haga resultado de boca de uno.

0: los únicos que podían dar los resultados era el Jurado Nacional de Elecciones o su equivalente en Bolivia. Mm. La más reciente incluso ha sido la de Chile.
1: Sí.
0: ¿No? En Chile daban los resultados, solamente podía hacerlo el Jurado Nacional de Elecciones, el órgano competente en Chile. Nadie más.
1: Así es.
0: Ahora, acá salen encuestadoras de boca de urno como hasta de 5 empresas y crean una confusión del tamaño más grande de lo que uno podemos imaginar, y cuando vienen los resultados, entonces comienzan a hablar de irregularidades y faltas. Claro que en estas elecciones ha habido serias irregularidades. Serias irregularidades que la podemos constatar. Yo incluso con mi mismo colectivo podemos demostrar que no es exacta la votación que hemos tenido ni los candidatos, claro, porque tenemos mesas en todo el país donde tenemos votación y no aparece en el resultado final. O sea, sí es cierto que ha habido una serie de irregularidades para algunos fraudes que ha desnaturalizado este proceso de elecciones. Claro. Sin embargo, no, vuelvo a insistir que el resultado de boca de urna debe prohibirse para esta segunda vuelta.
1: Debería prohibirse.
0: Porque eso desnaturaliza y crea víctimas también para que puedan después haber una serie de hechos que nos enfrenta entre peruanos y que pone en duda también el resultado de la OMPE o el Jurado Nacional de Elecciones.
1: Claro, exactamente, doctor. De ahí que los porcentajes que dan a conocer las encuestadoras con mucha estridencia que se propalan en los programas dominicales de televisión o en las portadas de los diarios no vienen a ser sino productos contratados o encargados por algún cliente.
0: Mire, el día de ayer yo veía con mi señora esposa todos los canales de televisión en, ajá, la noche, sobre todo los que tienen carácter político. Ajá. Hemos visto 7 canales en Lima. Los 7 tienen el mismo tamiz.
1: El mismo, ¿no?, tema, ¿no?
0: Tienen la misma orientación. Quieren, a como dé lugar, desmantelar este proceso de elecciones por las irregularidades que han habido, pero en el fondo buscan también asustar a la opinión pública con un candidato de los 2 que parece que van a quedar. Entonces aparece la señora Keiko Fujimori como si fuera una virgen, una santa, ¿no? Y ha motivado a que yo escriba un artículo que ojalá lo publique algún medio de comunicación con la cual yo he trabajado, donde digo, ¿por qué se tendría que votar por Keiko si es cómplice de 10 años de corrupción, de crímenes de lesa humanidad y prácticamente violación de los derechos laborales, los derechos humanos, desnacionalización del país, corrupción generalizada? Es decir, el artículo ya lo concluí esta semana y espero que se publique en algún medio de comunicación, porque el pueblo es desmemoriado. Yo le escuchaba ayer a un sujeto que es presidente provisional del Congreso, Fernando Rospigliosi, que antes era incendiario, ahora es bombero, ¿no?
1: Apaga los incendios.
0: Que ayer decía, muy suelto de hueso, que cómo se puede amnistiar al presidente Pedro Castillo si es un golpista. Sin embargo, él, siendo congresista de este Congreso, le devolvió todos sus derechos a Alberto Fujimori.
1: Sí, pues.
0: Dentro de ello incluso borraron un acuerdo del Congreso del 2001,
1: claro,
0: donde la Constitución del 93 le borraban el nombre de Alberto Fujimori. Este Congreso y este señor Rospigliosi fue uno de los que votó para que la Constitución del 93, claro, lleve la firma del presidente Fujimori. Este, claro, sujeto, ¿no?, en el Congreso actual le restituyó los haberes Alberto Fujimori como ex presidente. Sin embargo, es el hombre más golpista que ha habido en las últimas décadas, porque cerró el Congreso, cerró el Poder Judicial, cerró el Tribunal Constitucional, cerró el Ministerio Público, es decir, hizo lo que le dio la gana, ¿no? Le quitó los derechos a los pensionistas de la 2530, le quitó el derecho a los jubilados de la 19990,

0: despidió 500.000 trabajadores de la actividad estatal y privada, cometió crímenes de lesa humanidad, ¿no? Y lo que es peor, volvió al Estado peruano como un cascarón. Hoy el Estado peruano no puede fiscalizar, de acuerdo a lo que tenía como facultad en la Constitución del 79, no puede tener empresas estratégicas, porque tendría que esperar una ley que le dé el Congreso al Ejecutivo para que pueda armar una empresa. Claro. Todo está amarrado para que los grupos de poder económico hagan y deshagan de la economía nacional. Entonces, esta señora, que nunca ha trabajado tampoco, y que según la declaración de Vladimiro Montesino, él y sus hermanos, o ella y sus hermanos, estuvieron en Estados Unidos con plata de la corrupción. Eso está dentro de las declaraciones en la fiscalía que hizo el señor Vladimiro Montesino. Esta señora que nunca ha trabajado, ella vive del diezmo que le dan sus parlamentarios. O sea que es una persona que nunca ha trabajado y le gusta el poder porque sabe que ahí puede hacer lo que le da la gana y naturalmente tiene bienes propios que le facilita el cargo dentro del Ejecutivo, y ahora que pretende ser presidenta hará pues también lo mismo, ¿no?
1: Claro, doctor, usted tiene mucha razón cuando habla de la inmensa campaña de terruqueo que le han iniciado al candidato que va probablemente, a la segunda vuelta con la señora Keiko Fujimori. En algunos medios de comunicación, en este momento, ya están saliendo avisos contratados por Fuerza Popular, dice, no al comunismo, sí el apoyo para la señora Keiko Fujimori. Yo digo, comunismo no hay en el Perú, doctor Benigno Chirino Sotelo.
0: Bueno, yo soy un político con algunos años recorrido, por decirlo menos, y el comunismo no existe porque su ideología, no existe con la caída de Europa del Este en 1990, y la caída con la Unión Soviética en 1989, prácticamente desapareció esa ideología como verdad. Dentro del comunismo, obviamente hay cosas que no la comparto, pero que en estos momentos no hay ningún partido comunista en el Perú que propale su ideología. El señor Pedro Sánchez, hasta donde yo sé, con quien tengo algunas diferencias clarísimas, nunca ha propiciado ese tipo de ideología. Por algo participa en un proceso de democracia formal. Y él tiene también que darse cuenta que existe un Congreso donde no va a tener mayoría en caso gane. De igual manera le pasa a la señora Keiko, si es que gana no va a tener mayoría. Entonces se tiene que consensuar. ¿Y qué se consensúa? Lo que más le interesa al país. ¿Qué se consensúa? No, los planes y proyectos nacionales que nadie se va a oponer. Se va a oponer la lucha contra la corrupción. El APRA proponía con Enrique Valderrama que todos los corruptos que sean detectados después de un proceso judicial justo y académicamente transparente, ¿no? Comprobado sea esto del corrupto del Poder Judicial, del Poder Legislativo, del Poder Ejecutivo, de la Policía Nacional, de los municipios provinciales y regionales, como también de la misma región, tuvieran como la pena la cadena perpetua. La cadena perpetua para los corruptos en el Perú, que se llevan 22.000 millones de soles anuales. Nadie se va a oponer la lucha contra la corrupción y tiene que haber un proceso de unidad. Nadie se va a oponer, por ejemplo, luchar contra la inseguridad ciudadana con políticas de Estado, que ahora no existe, privilegiando el tema de la inteligencia contra la lucha contra la delincuencia y otros temas más. Nadie se va a oponer. Como que nadie se va a oponer a recomponer el Estado en el orden de la salud, que se cae a pedazos. Tanto el MINSA como ESALUD. ¿Quién se va a poner en un plan unitario para que todo el mundo colabore, ¿no? con esta lucha? O con el tema, por ejemplo, de la descentralización. Hay que decirlo, ¿no? Lima se lleva todo. Yo no sé por qué el provinciano puede apoyar a candidatos, ¿no?, que son centralistas. La señora Keiko es centralista, ¿no? Su padre lo demostró. Y entonces lo que se debe buscar es precisamente la unidad para descentralizar el país. Claro. Pero claro está también modificando la ley de regionalización, que ahora esa que existe, lo dio el señor Toledo y lo hizo mal. Tenemos que buscar un sistema de regionalización descentralizado que tenga unidad geográfica, unidad histórica, unidad cultural y unidad económica, como fue la de 1988, que precisamente Fujimori lo destrozó. Así Fujimori es. Destrozó las regiones.
1: Exactamente.
0: Entonces, hay que tener mucha claridad. Entonces, en la lucha contra la descentralización, nadie se va a oponer.
1: Exacto.
0: Entonces, pero hay que darle la oportunidad a aquel que no tenga antecedentes, ¿no?
1: Sí, pues.
0: Me refiero a antecedentes políticos negativos, y obviamente la señora Keiko en esa situación está muy mal parada.
1: Exactamente, doctor. Regresando al tema de las encuestadoras, ¿no? La mejor demostración de lo que aquí estamos diciendo, yo, usted, el señor el señor Fabio Roja Pedraza y otros comentaristas que estamos trabajando aquí en la mesa de trabajo, la mejor demostración de lo que decimos es la enorme disparidad entre los resultados que venden las encuestadoras y los que dictan en las urnas, ¿no? Por ejemplo, en el año 2021, Pedro Castillo no aparecía para nada en las encuestas, y miren cómo terminó, convertido en presidente de la República.
0: Bueno, el tema es que ahora se está repitiendo lo mismo. Yo acabo de decir que en todas las encuestadoras el señor Pedro Sánchez quedaba en algunos quinto y otros sexto.
1: No aparecía.
0: No, obviamente, y en la boca de urna no, de igual manera aparecía, pero ya no en la forma como finalmente aparentemente va a quedar. Insisto que las encuestadoras son las mismas, casi todas, ¿no? Las que trabajaron con Vladimiro Montesino durante 10 años.
1: Sí, pues.
0: ¿No? Entonces distorsionaban todo para favorecer al dictador. Y hoy todo el mundo cree que Alberto Fujimori fue santo. He visto una propaganda, caminaba con mi señora esposa hace un par de semanas. Ajá. Y veía en un lugar X, ¿no?, que decía: vuelve Fujimori, vuelve la seguridad. Yo quiero decirle una vez más a la población que Fujimori no capturó con su política ni Vladimiro Montesino ni Hermosa Ríos a Sendero Luminoso.
1: Exacto.
0: Porque eso lo hizo el GEIN, que era parte del ARICOTE que fue creado por el ministro Agustín Mantilla y por el presidente Alan García. Y ahí se priorizó la inteligencia de la lucha contra la violencia o terrorismo. Se trajo más de 50.000 fusiles AKM de Norcorea a un precio muy barato, $400, y de igual manera se le dio a la policía también la oportunidad, ¿no?, de tener autonomía dentro de lo que significa este grupo de GEIN, y que ellos descubrieron dónde estaba Abimael Guzmán. Eso fue en junio de 1990, y luego, 2 años después, el GEIN capturó, ¿no?, con Benedicto Jiménez a la cabeza, este héroe nacional, capturó a Abimael y a toda su banda. Y cuando se entera Vladimiro, se entera por la radio y la televisión de la captura, inmediatamente se comunicó con Fujimori, que estaba en Iquitos pescando con su hijo Kenji. Porque ellos creían solamente y exclusivamente en la inteligencia militar, a quien yo respeto esta institución, por supuesto. Pero la inteligencia del ejército no capturó a Abimael. Fue el GEIN que durante años hizo un seguimiento y tuvo resultados. Benedicto Jiménez debía ser declarado héroe nacional. Sin embargo, ahí está arrinconado, nadie le hace caso. ¿Por qué? Porque es un simpatizante del Partido Aprista Peruano. ¿Usted ha escuchado alguna vez que la señora Keiko habla de Benedicto Jiménez? Nunca.
1: No.
0: Habla de Canachiro, que ahora ha salido senador, que también era del GEIN, pero era subalterno del jefe máximo de la inteligencia de la policía, que era Benedicto Jiménez. Porque si Benedicto Jiménez hablara, diría Fujimori Alberto y su sostén político Vladimiro Montesino no tuvieron nada que hacer con la captura de
1: Abimael Guzmán, ¿no?
0: De Abimael y su banda. Incluso el que quedó a su mando, Feliciano, ¿se acuerdan ustedes? Feliciano reemplazó a Abimael Guzmán. ¿Quién lo captura? La policía.
1: Claro, exactamente.
0: Doctor. Y el último mando, creo que se llamaba Emeterio, algo así. El último mando, ¿quién lo captura? La policía también. ¿Quién captura a Víctor Polay?
1: La policía.
0: La policía. O sea que el ejército, desgraciadamente, no tuvo éxito en esto. Por lo tanto, decir que Fujimori fue el que hizo todo el trabajo para la paz es falso y mentira. Y Benigno Chirino Sotelo, secretario general político del Partido Aprista, está dispuesto a decir en todas estas plazas, ¿no?, que se me convoque para decir que es una falacia lo que dice la señora Keiko Fujimori. Apoderarse de una victoria del grupo de Keín, como si lo hubiera hecho su padre y Vladimiro Montesino con el ejército.
1: Muchas gracias, doctor Benigno Chirino Sotelo, por su brillante comentario aquí en Diálogo Informativo en la Corporación Radial RTV. Definitivamente los electores no creemos a pie juntillas en las encuestas. Sabemos que detrás de una encuesta hay un cliente que está pagando y negociando.
0: Así es, muchas gracias por esta cobertura y ojalá hemos hecho un pedido formal y ahora lo hacemos por intermedio de ustedes también, para que el Jurado Nacional de Elecciones y la OMPE dé una reglamentación para evitar mayor confusión, que ninguna encuestadora pueda dar resultados de boca de urna, que solamente sea el Jurado Nacional de Elecciones y sea la OMPE lo que den los resultados poco a poco, obviamente con la fiscalización de todos los personeros de los partidos que puedan estar participando en la segunda vuelta. Muchas gracias, buenos días y hasta cualquier otra oportunidad.
1: Gracias, doctor Benigno Chirino Sotelo, por estar acompañándonos aquí en el programa. Está en la línea a esta hora de la mañana Germán Castillo. Germán, ¿qué tal? ¿Cómo te va? Germán.
2: Aló, mi estimado Virgilio.
1: ¿Qué tal? ¿Cómo te va, mi hermano? Adelante, te escuchamos.
2: Aquí estamos atentos a la difusión de las noticias de nuestro prestigioso programa.
1: Gracias, Germán Castillo. Adelante, te escuchamos sobre el tema que estamos debatiendo aquí en el programa. Es un debate general, ¿no? ¿Nadie cree en las encuestadoras o alguien creerá en esto?
2: No, para mi parecer también las encuestadoras ya perdieron credibilidad y ya nadie les cree lo que ellos dicen, pues.
1: Hace rato.
2: Porque la causa es que ya sea en la oportunidad de la elección del señor Pedro Castillo también hubieron fallas garrafales. Y ahora de nuevo se da la misma historia. Entonces, como digo, y lo peor es que estas encuestadoras solamente se prestan para que en la final de cuentas digan corrupción. Y una corrupción que verdaderamente que o si no dice ya las elecciones que se vayan al tacho, y eso no se puede permitir. Mire, porque sacar su cuenta, que Roberto Sánchez, él nunca lo han tenido en cuenta en las encuestas.
1: No.
2: Lo que se han tenido en cuenta solamente en las encuestadoras es en la ciudad de Lima. En las provincias ellos no han tomado datos, y por eso es que están como están ahorita. Y eso ya sale de todo el tiempo. Y como en Lima pues están los grandes, como ha sido Keiko Fujimori y el señor Porqui, entonces ellos han dado el dinero suficiente para que le hagan la publicidad y les hagan el trabajo, pues, para que ellos salgan como primeros, ¿no? Entonces, ahorita tenemos las consecuencias que se dan, pero, como digo, ahorita lo que estamos viviendo es por culpa también de las encuestadoras. Pero, como digo, ya estas encuestadoras, esta vez nomás sea ya su trabajo, porque ya tienen que botarlos al tacho, porque al final de cuentas nos están trayendo problemas. Y como digo, ya el pueblo peruano ya se dio cuenta. Y ya escuchaba desde muy antes, ya las encuestas ya no las toman en cuenta, ya, porque eso es una falacia, no más solamente, como digo, ellos hacen trabajo para la quiebra espada y nada más. Pero ya en estos tiempos, ojalá para la segunda vuelta ya sea de lo mejor, y ya estas encuestadoras más bien ya les aparezcan del mapa, porque ya no como digo, nos trae más problemas. Y hablando de las circunstancias del país, hermano, y ahorita mire cuánto tiempo está pasando y no nos dan los resultados finales, según están diciendo la OMPE, que hay un mejor dicho, está un poquito nomás lejos Roberto Sánchez por 13,000 votos. Esperemos que todo vaya bien y no haya algún trabajo pues de mala leche por debajo de la mesa, y al final de cuentas vuelta digan que el amigo Porky está ya yéndose con Keiko Fujimori. Se teme eso porque es peligroso, pero ojalá haya un poquito más de honestidad, honradez, y todas las cosas salgan por cosas claras y transparentes, y al final de cuentas tengamos pues lo que verdaderamente ya está indicado para que vaya una segunda vuelta, señor Vigilio.
1: Claro, me parece muy importante. En el año 2021 sucedió lo mismo que ahora, ¿no? Pedro Castillo no aparecía para nada en las encuestas. Al final resultó siendo presidente. Por ejemplo, en esta campaña electoral nacional, el señor Roberto Sánchez no aparecía sino en el séptimo o en el octavo lugar. Luego de las elecciones, ahora ya está en la segunda vuelta con la señora Keiko Fujimori, definitivamente, porque lo que se tiene que escrutar a través de las actas es apenas el 2.0%, ya no hay nada más que revisar. Ahora yo digo, ha empezado una campaña terrible de terruqueo contra contra Roberto Sánchez. En algunos medios de comunicación, sin vergüenza, sin descaro alguno, sin autoestima, están terruqueando al candidato de la izquierda. Yo no soy de la izquierda, no soy de la derecha, pero quiero decir que se debe respetar o no inventarse una campaña de terruqueo contra algún candidato. Por ejemplo, escucho a un medio de comunicación que está diciendo no al comunismo, sí a Keiko Fujimori. Y acabo de conversar con uno de los más ilustrados políticos que tiene este país y está precisamente de acuerdo con lo que aquí estamos diciendo en el programa. En el Perú no hay comunismo. En ninguna parte del mundo existe el comunismo. Eso que quede bien claro. Lo único de comunismo que hay en el Perú son las ollas comunes, donde se prepara la comida para la gente pobre, ¿no? En las ollas comunes hay comunismo, toda la gente va a comer ahí a precio de un huevito, pero comunismo político en este Perú, oiga, no sean tan desgraciados, oiga, no estén mintiendo la gente, no le estén engañando, publicitando no al comunismo, sí el apoyo a la señora Keiko Fujimori. Yo no soy de Roberto Sánchez, no soy de ningún partido político, tampoco soy militante ni admirador de la señora Keiko Fujimori, pero me parece muy descarado y con un altísimo nivel de sinvergüencería que en un medio de comunicación digan no al comunismo, sí a Keiko Fujimori. Oiga, está empezando un terruqueo terrible en esta segunda vuelta electoral, ¿no?
2: Don Vigilio, mire, yo quisiera hacer hincapié un poco el problema también de que se deduce. En verdad, lo que ha pasado en la OMP es algo también que no debía pasar, ¿no? Pero esto lo que pasa también es por el problema del Congreso, porque han cambiado las normas. Mire, anteriormente el quien llevaba todo el material electoral a los distritos, a las provincias, a las regiones, era la Fuerza Armada. Y ellos no hemos tenido problemas con ese tipo. Pero ahora que ha sacado toda mente de licitaciones, de empresas, eso es empresa para el robo, para la corrupción, eso no es lo que nos ha llevado hasta aquí. Saque su cuenta ahorita. Están diciendo que las actas 900, que ha habido elecciones en los centros poblados. Mire, para mi concepto eso es falso, pero y eso lo dice la OMP también, y eso es falso, porque yo saque su cuenta, como comentábamos el otro día, y de que se dio el COVID, lo mandaron a la gente, para a los distritos, a los centros poblados, con el fin de que no haya aglomeración de gente, y el que tiene problemas que no han reactivado los padrones y los han normalizado como debía ser. Entonces esto nos está acarreando problemas, y ahorita estamos como estamos por eso, porque si no hubiera sido así, yo te estuviera votando aquí en Bajo Grande, pero yo tengo que ir, como digo, hasta arriba a los centros poblados a votar. Entonces esto me ha traído también problemas económicos. Y como digo, pues eso que están diciendo, lo están diciendo mal, porque no es así. Porque yo he constatado, como digo, que no hay exactas 900. Porque en los centros poblados toda la vida han votado en los distritos. En los centros poblados no ha habido eso. Pero como digo, ese cambio se dio con el COVID. Entonces eso tiene que regularizarlo. Y eso tiene que regularizarlo el Jurado Nacional de Elecciones, de acuerdo con el OMPE, para que se normalice, pues si no, y nos carrea problemas. Ahorita tienen problemas y que no los pueden esclarecer, porque ellos no lo han tomado en cuenta, pues. Entonces, como digo, eso tiene que regularizarse para esta próxima elección, y tiene que verlo de la mejor manera, porque en la segunda vuelta no tengamos ese tipo de problemas.
1: Muy bien, Germán, agradecido por tu participación aquí en el programa. Entonces, definitivamente, los resultados que dan las encuestas, luego de un proceso electoral, solamente en el Perú se hace, porque en todos los países del mundo, y particularmente en Sudamérica, en el caso del Ecuador y Chile, por ejemplo, las únicas encuestadoras, los resultados solamente lo da el Jurado Nacional de Elecciones, y lo da la OMPE, ¿no? Otro organismo no dan ningún resultado político, político. Por ejemplo, en el Ecuador las elecciones concluyen a las 4 de la tarde. A las 4 y 5 o 10 minutos de la tarde ya están los resultados oficiales que da el Consejo Nacional de Elecciones, porque así se llama en el Ecuador. Ninguna empresa da encuestas a boca de urna, solamente en el Perú. En Chile, recientemente, lo acabo de escuchar al doctor Benigno Chirino Sotelo, ninguna empresa particular al ente electoral se atreve a dar un resultado a boca de urna. ¿Ah? Yo no sé, mire, en el Perú tenemos ya más de un mes que pasó el proceso electoral del 12 de abril, y hasta ahora no conocemos cuál es el resultado. Esto es increíble, solamente pasa en el Perú al revés, Germán Castillo.
2: Don Vigilio, miren, eso es lo que está pasando acá, pero yo lo que quisiera invocar a la ciudadanía, que tengan en cuenta con todos los medios de comunicación de Lima, que están haciendo todo lo posible y para el fin de que salgan ganadores, tanto López Aliaga o en la segunda vuelta gane Keiko Fujimori. Hay que tener muy en cuenta, hay una emisora que se llama Betel, señor, son religiosos, pero de religión no tienen nada, porque tenemos que tener en cuenta la Iglesia Católica. Tiene sus emisoras, pero nunca se mete en el problema político. La religión tiene que ir por un lado y lo político por otro lado. Y ellos están involucrándose en la política y tratando de desviar la mirada o la intención del voto para que la ciudadanía tome en cuenta sus tonterías que hablan y se la den para la derecha, que es la base de Lima, que todos los capitalistas de Lima, los empresarios de Lima, y ellos tienen gobernar al país a su manera y mirarlo de lejos a las provincias, a los provincianos, con el atraso que tenemos. Espero que el pueblo se dé cuenta y estas elecciones tomen el sartén por el mango y den el voto verdaderamente a la persona que nos corresponde para que nos ayude acá a las provincias a salir adelante, señor Vigilio.
1: Claro, muy bien, Germán, muchas gracias. Y yo también censuro a los medios de comunicación que escuché hoy en hora de la mañana, levantando sus banderas de no al comunismo, sí a Keiko Fujimori. Esa es una falacia y un descaro tremendo para decir en un medio de comunicación. Yo digo, por ejemplo, si viene Fujimori, yo tranquilamente le puedo aceptar a sus spots, sus comentarios de Keiko Fujimori. Si viene el señor Roberto Sánchez, también le puedo aceptar, porque este programa es ampliamente democrático. Pero más allá, salirme de los límites de la democracia, así me den hoy todo el dinero del mundo, yo no lo haría jamás. Germán, muchas gracias por estar en el programa.
2: Le felicito por su forma, cómo está actuando en su programa, y así debe ser todo periodista. Como digo, no debe estar ligado a ningún partido político, sino hacer un trabajo amplio, pero que verdaderamente llegue a la ciudadanía, para que la ciudadanía tome conciencia y vea que ellos decisivamente tomen su decisión y den el voto por quien les corresponde. Que Dios me lo bendiga y cuídese, don señor Vigilio.
1: El único partido que yo milito es el partido de mi mujer. Nos vamos a la cabina número uno, escuchamos los comerciales y enseguida regresamos con la última hora de Diálogo Informativo. Adelante.
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0: Muy bien, regresamos, oyentes en vivo, para continuar con la última hora de diálogo informativo aquí en la Corporación RTV. Son las 8 de la mañana con 18 minutos desde la Corporación Innova RTV, ubicado en el Jirón Madre de Dios 202 Bahorande, en todas sus plataformas digitales para el Perú y el mundo. Estamos presentando su programa
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0: con Diálogo Informativo, donde la verdad no tiene color político, con el estilo habitual, directo, punzante e irónico, y la voz combativa de nuestro director Virgilio González Guamán, el patrón del aire. Afiliado a la Federación de Periodistas del Perú, Registro Nacional 8918, somos asesores y consultores políticos, dirección, redacción y publicidad de este programa, Avenida Amazonas, número 115, oficina 2 del edificio Perú, en el caserío La Victoria. La calle habla y los vecinos tienen mucho que decir a través de los teléfonos, el 976-242235, el 935-6889-11, correo electrónico billjin47@gmail.com. Sígueme en mi página de Facebook como Diálogo Informativo, te lo agradezco. Son las 8 de la mañana con 19 minutos. Buenos días, oyentes, amigos de la cadena radial de la libertad y la democracia. Estamos con todos y cada uno de ustedes en este nuevo día de trabajo. Con la voz de los que no tienen voz, somos el fiscal auténtico del pueblo. Esta es la edición que corresponde al día de hoy. Hoy estamos martes 12 de mayo del año 2026, en el año de la esperanza y el fortalecimiento de la democracia. Todo lo que trabajamos en este programa, estamos cómodamente ubicados aquí en la radio. Un saludo para los amigos que nos sintonizan en todo el distrito de Cajaruro. Son las 8 de la mañana con 20 minutos. Tenemos saludos institucionales a la provincia de Cubamba en el marco de su 42 aniversario de creación política. En este 42 aniversario de creación política, expreso mi más cordial y saludo y reconocimiento a todas las autoridades e instituciones y pobladores que con esfuerzo, unidad, contribuyen a cada día al desarrollo y progreso de nuestra querida provincia. Como gerente subregional, reafirmo mi compromiso de seguir trabajando de manera articulada por el bienestar de la población, impulsando proyectos y acciones que fortalezcan el crecimiento y la calidad de vida de todos nuestros ciudadanos. Feliz 42 aniversario, provincia de Cubamba, que continúen los éxitos, la unidad y el desarrollo para todos. Está firmando el ingeniero Gilmer González, Gilmer Delgado González. Son las 8 de la mañana con 21 minutos. Atención, alerta general aquí en Bahorande, mucho cuidado, que no le den gato por liebre. Si quieres comprar un lote, asegúrate bien preguntando en la oficina de catastro urbano de la Municipalidad Provincial de Cubamba. La Municipalidad Provincial de Cubamba informa a la ciudadanía en general sobre la existencia de lotizaciones inmobiliarias informales en nuestra ciudad de Bahorande que no cuentan con licencia de habilitación urbana, conforme a lo establecido en la ley 29090. Estas serían las lotizaciones inmobiliarias que no cuentan con los documentos de la Municipalidad de Cubamba para que puedan vender lotes en terrenos aquí en Bahorande, capital de la provincia de Cubamba. Atención, Vía San Marcos está ubicado en el sector Morería, Vista Alegre, sector Morería, Valle Dorado, sector Morería, Berlín, sector Morería, Palmeras del Golf, sector Morería, Zaguara Club, sector Gonchillo. Citación actual, proyectos sancionados, están sancionados esas inmobiliarias y proyectos, oyentes, amigos, señoras y señores, están sancionadas. Vía San Marcos, Vista Alegre, Valle Dorado, Berlín, proyectos en proceso de administrativo, sancionador, Zaguara Club. Recomendaciones a la población: verifique la legalidad del proyecto antes de adquirir un lote, exija la licencia de habilitación urbana. evite ser víctima de estafas de estas inmobiliarias y lotizaciones de terreno que han aparecido por montones aquí en la ciudad de Baugrande. Está firmando el alcalde Diógenes L. Jiménez. Son las 8:23. Tenemos más saludos a la provincia de Cubamba. El 30 de mayo de este año celebramos con orgullo y emoción el 42 aniversario de creación política de la provincia Tierra Bendita, por su gente trabajadora, sus hermosos paisajes y sus profundas raíces culturales, que en este aniversario renovemos el amor a nuestra tierra, que fortalezca la identidad de su gente y nos inspire a seguir trabajando juntos por el progreso, la paz y el bienestar de toda la provincia. Feliz aniversario, querida Cubamba, que sigan floreciendo tus sueños, tu cultura y el corazón noble de tu gente. Está firmando el ingeniero César Carazas Carrillo. Son las 8:24. El 30 de mayo celebremos con orgullo los 42 años de creación política de la provincia de Cubamba, tierra bendita de gente trabajadora, de hermosos paisajes y de grandes tradiciones que nos llenan de identidad y orgullo. Mi saludo y reconocimiento a cada familia cubambina que día a día aporta al crecimiento de esta hermosa provincia. Feliz aniversario número 42, provincia de Cubamba, que sigan llegando los éxitos, obras y oportunidades para todos. Está firmando el ingeniero Newin Cuba Sabat. Tenemos más saludos a la provincia de Cubamba. Son las 8:24. Un distinguido y fraterno saludo a la provincia de Cubamba con motivo de celebrar un nuevo aniversario de su creación política. En esta fecha memorable expresamos nuestro reconocimiento a la grandeza de su historia, la riqueza de su cultura y la nobleza de su gente, quienes con esfuerzo, identidad y compromiso impulsan el desarrollo de esta importante provincia amazonense. Feliz aniversario, provincia de Cubamba. Está firmando el alcalde Diógenes L. Jiménez. Son las 8:25. Rindo un cálido y sincero saludo a la querida provincia de Cubamba con la celebración de su 42 aniversario de creación política, tierra de gente trabajadora, orgullosa de sus raíces y rica en cultura, historia y tradiciones. En esta fecha especial hago llegar mi reconocimiento a todas las autoridades, instituciones y ciudadanos que con dedicación y compromiso contribuyen al desarrollo de esta hermosa provincia. Feliz aniversario, provincia de Cubamba. Está firmando el ingeniero Humberto Acuña Peralta. Son las 8:26. Grupo Cariñito, Grifos y Transportes en las regiones Amazonas, Cajamarca y San Martín. 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Segundo Hernández Vázquez, líder del grupo Cariñito, está firmando. Son las 8:26. 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Son las 8:27. 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Son las 8:27. Oyentes, amigos, señoras y señores, avanzamos con la última hora del programa. El espejismo. Antes tenemos este documento que nos han enviado de Chachapoyas. Investigan presuntos actos irregulares en los programas sociales del a ver, este documento procede de la redacción de Diálogo Informativo. Atención, investigan presuntos actos irregulares en los programas sociales de la Municipalidad Provincial de Cubamba. Oiga, don Willis Antonio Tantallán Pizarro, renunció. El licenciado Willis Antonio Tantallán Pizarro a la Gerencia de Desarrollo Social de la Municipalidad Provincial de Cubamba, presentada en febrero pasado. Esta renuncia habría sido planteada por estar relacionado con presuntas irregularidades detectadas en el proceso de adquisición de alimentos para los programas sociales de la comuna provincial cubambina. Según un oficio del Departamento Desconcentrado en Investigación contra la Corrupción de la Policía Nacional de Amazonas, dirigido a la Municipalidad Provincial de Cubamba, en el marco de la carpeta 041-2026, se solicitó remitir en un plazo de 5 días hábiles toda la documentación relacionada al proceso de selección para la adquisición de la mezcla precocida fortificada destinada a los programas alimentarios del año 2026. Asimismo, la Fiscalía solicitó información sobre los funcionarios responsables de las áreas de la Gerencia de la Municipalidad Provincial de Cubamba, abastecimientos, presupuesto de gerencia y subgerencia de programas sociales entre enero y marzo del presente año, además de informes sobre el presunto utilizado y la empresa que obtuvo la Buena Pro. Compraban así nomados alimentos. Ahora pues, don Willis Tantallán, a lo mejor se vaya preso. Son las 8:30 a.m. El karma le va a llegar a don Willis Tantallán. Estas diligencias fiscales se realizan tras presuntas observaciones detectadas en el manejo del proceso alimentario, situación que habría motivado la salida del entonces gerente de Desarrollo Social de la Municipalidad Provincial de Cubamba. Luego de la salida de Willis Tantallán, la Municipalidad Provincial de Cubamba no vio sino otra cosa en la figura de César Carazas Carrillo y lo designaron gerente de Desarrollo Social de estos programas. No sé si para arreglar la casa. Oyentes, amigos, señoras y señores, son las 8:30 a.m. Regresamos a la cabina número 1 y luego estamos en la parte final de Diálogo Informativo que correspondió al día de hoy. Oiga, si el tiempo nos alcanza, damos a conocer el día de hoy el espejismo de 94.4% de ejecución presupuestal frente a una realidad que está en cuidados intensivos, 0 obras de impacto regional. Volvemos con ese tema.
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0: Muy bien, son las 8 de la mañana, 8 de la mañana con 34 minutos. Oyentes, amigos, el gallo Noboa, su último polvito político será con la mano de Vázquez Tan. Son las 8 de la mañana con 34 minutos. Amigas y amigos de toda la zona nororiental del país, de ahora en adelante me dedicaré a ser feliz, porque la vida es prestada y uno no sabe cuándo me la pidan. Solamente me voy a dedicar a ser feliz en estos últimos años que me queda de existencia. Son las 8 de la mañana, 8 de la mañana con 34 minutos. Amigas y amigos, este es un documento que le vamos a dar a conocer en su integridad el día de mañana. El espejismo del 99.4% de ejecución presupuestal frente a una realidad en cuidados intensivos y cero en obras de impacto. Por ejemplo, se dice que esta semana todavía no hay día señalado, creo, que se va a colocar la primera piedra de la gerencia subregional Ucubamba. ¿Dónde va a estar ubicado esta gerencia subregional Ucubamba? Aquí en la ciudad de Bagorande, más arriba del tecnológico, creo que por la urbanización Las Brisas. Son las 8 de la mañana con 35, por eso digo esto de que han invertido el 99.4% de ejecución presupuestal es una mentira, una realidad que está en cuidados intensivos y cero obras de impacto. La gestión pública en el Perú suele medirse bajo la fría lupa de las estadísticas financieras, donde un número alto en el portal de transparencia económica del Ministerio de Economía y Finanzas se vende como sinónimo de eficiencia y compromiso. Sin embargo, en el caso del gobierno regional de Amazonas, durante el año 2025, representa una de las paradojas más dolorosas y cínicas de nuestra administración subnacional. Mientras las autoridades celebran haber alcanzado un histórico 99.4% de ejecución presupuestal, situándose en el primer lugar a nivel nacional en este indicador, la región se desangra. Hoy sabemos que no tenemos agua, no tenemos hospital, no tenemos nada. En Chachapoyas han pavimentado 140 cuadras en la ciudad. ¿Han pavimentado algún metro de calle aquí en Bagorande? Nada. Yo no sé si por odio a Ucubamba o han tenido algún problema con el alcalde provincial. En Chachapoyas han pavimentado más de 150 cuadras de pavimento y ha quedado bien bonita la ciudad de Chachapoyas. Aquí en Bagorande no han hecho nada. Por eso digo, en el caso del gobierno regional de Amazonas, durante el año 2025 representa una de las paradojas más dolorosas y cínicas de nuestra administración subnacional. Mientras las autoridades celebran haber alcanzado un histórico 99.4% de ejecución presupuestal, situándose en el primer lugar a nivel nacional, este indicador no muestra la verdad de los hechos, porque la región Amazonas se desangra en indicadores sociales que la sitúan en el foso de la competitividad. Este análisis no busca solamente cuestionar una cifra, sino busca desentrañar una verdad incómoda. Amazonas gasta mucho, pero invierte muy poco. Ejecuta millones, pero no cierra brechas para cualquier ciudadano. Ver que el gobierno regional de Amazonas ha ejecutado casi la totalidad de su presupuesto institucional modificado, que ascendió a la imponente cifra de 1.647 millones. Imagínense, ¿qué hubiera hecho el gobierno regional con 1.647 millones de presupuesto solamente en el año 2025? ¿Qué hubiera hecho? En Cubamba se hubieran hecho muchas obras. Oyentes, han colocado la primera piedra del hospital, pero ahí están. Hasta ahora no se mueve nada. Recién van a colocar la primera piedra de la gerencia subregional de Cubamba. Entonces, sugeriría una región en pleno proceso de transformación y desarrollo. Con 1.647 millones que ha tenido o que tiene la región Amazonas como presupuesto para inversión pública, oiga, estuviéramos en un inmenso proceso de transformación y desarrollo. Pero nada, no han hecho nada, yo no veo nada de desarrollo. No obstante, al analizar la estructura de este gasto, el optimismo se desvanece para dar paso a la indignación técnica. La realidad, oyentes amigos, es que la mayor cantidad de los recursos no se destina a obras que cambien la matriz productiva y social, sino el presupuesto regional se dedica para mantener la pesada y a veces ineficiente maquinaria burocrática del gobierno regional de Amazonas. Ahí uno es gerente, la mujer vende a otra. Es terrible hablar, oyentes amigos, señoras y señores. Una vez más se pretende maquillar la ineficiencia y la incapacidad de la gestión, vendiéndose humo e ilusiones según el reporte de gasto que, por genérica, la partida de personal y obligaciones sociales, pago de planillas y sueldos, consumió la astronómica suma de 1.000 millones de soles. Solamente en el año 2025, en pagos de planillas y sueldos, la burocracia chachapoyana, sede del gobierno regional de Amazonas, ha consumido, han tragado, quiero decir, la astronómica suma de más de 1.000 millones de soles. Eso es lo que han gastado en pagos a personal, contratos, sueldos, a gente incapaz, a gente mediocre. Le dan trabajo a él, a su mujer, y así sucesivamente, oyentes amigos, se ha gastado 1.000 millones de soles en sueldos, lo que representa la mayor parte del presupuesto devengado. A esto se suman más de 132 millones en bienes y servicios. Es terrible, oyentes amigos, todo el presupuesto regional lo gastan en pago de planillas, en pago de sueldos. La consejera regional Katia Medina, en una entrevista que lo escuché brindada a un medio de comunicación, ha sido enfática al denunciar que cerca del 70% del presupuesto se destina al gasto corriente, o sea, al pago de funcionarios, al pago de sueldos, gente que no hace nada. Un gerente tiene a su secretaria, y la secretaria del gerente tiene otra secretaria, y la subsecretaria del gerente tiene también su asistente. O sea, un solo gerente tiene 4 o 5 secretarias. Tiene personal aparte para que le sirvan el cafecito. Todo esto para un solo gerente, y hay como 50 gerentes. Ya ni hablar. A esto se suma 132 millones en bienes y servicios. Eso ha dicho la consejera regional Katia Medina en una entrevista brindada a un medio local. Ha sido enfática al denunciar que cerca del 70% del presupuesto se destina a gasto corriente, que incluye planillas, servicios, locaciones y viáticos, en lugar de inversión pública real. La formulación de múltiples obras pequeñas de escaso impacto social que sirven para inflar los números de ejecución financiera, pero que aumentan los costos administrativos y no resuelven los problemas estructurales que tiene la región. En Amazonas, ejecutar el presupuesto se ha vuelto un fin en sí mismo, un ejercicio de contabilidad para evitar la revisión de fondos, olvidando que el objetivo último de la gestión debe ser elevar el bienestar de sus ciudadanos. Por eso que están buscando, pues, que el exalcalde de Luya sea gobernador regional, ¿no? Para que les tape todos los huecos y los baches que está dejando esta gestión, ¿ah? Al hablarnos de un 99% 4% de inversión pública. Han invertido todo el presupuesto, pero ¿dónde están las obras? Díganme, ¿dónde están las obras para ir a ver las obras yo mismo y constatar si se está ejecutando obras o no? El otro día lo escuché al baboso este del consejero regional decir: esta gestión regional es la que mayor obras ha construido en toda la región Amazonas. Oye, baboso, ¿dónde están las obras para ir a verlo yo mismo? Dime, ¿dónde están las obras para visitarlos yo y constatar y publicar que efectivamente hay obras? Señoras y señores, el contraste más severo entre la alta ejecución presupuestal y la realidad social se encuentra en los sectores salud, educación. ¿Qué han hecho por la salud? Nada. ¿Qué han hecho por educación? Nada. Ambos catalogados técnicamente en cuidados intensivos. Oyentes y amigos, son las 8:45 a.m. El tiempo ya nos ganó. Mañana voy a estar hablando de este tema, que es muy espinoso, pero lo tengo que decir, porque en este momento puedo leer que hay un espejismo del 99.4% de ejecución presupuestal frente a una realidad en cuidados intensivos, cero obras de impacto regional. Pero nos dicen que han invertido todo el presupuesto, más de 1,000 millones de soles. Yo no veo ninguna obra. Son las 8:45 a.m. Que me digan dónde están las obras para ir a ver las obras que han hecho y que han invertido más de 1,000 millones de soles. El 70% del presupuesto regional lo dedican al pago de favores, a la contratación de personal incapaz para trabajar en el gobierno regional. Por eso están así como están, pues, cero de credibilidad en inversión pública. Son las 8:46 a.m.

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7: Bienvenidos, amables oyentes, al programa La Naturaleza y la Salud. Permítame llegar a sus hogares a través de las ondas amigas de esta radio. Saludos en todo el departamento de Amazonas y departamento de Cajamarca, donde nos vienen escuchando. Yo soy Segundo Herrera, especialista en medicina alternativa, promocionista internacional. Estamos en este medio de comunicación para informarles sobre las alternativas de la medicina natural, cómo prevenir las enfermedades antes que se vuelvan rebeldes, crónicas o incurables. La prevención es importante y la medicina natural es la medicina preventiva, es la medicina de Dios. En aquellos tiempos remotos, cuando no existían hospitales, farmacias, boticas, el hombre se curaba con plantas y vivía muchos años más de vida. Hoy en estos tiempos se utiliza la medicina de invención humana, que solamente es un calmante, un paliativo, calma el dolor pero no cura la enfermedad. Mucha gente ya está convencida, mucha gente hoy está consumiendo medicina natural, medicina alternativa, y está sanando, está curando. Hay miles y millones de testimonios, gente que se ha curado con la medicina alternativa, la medicina de Dios. Señoras y señores, hoy día vamos a hablar de una planta milenaria, una planta ancestral usada en el tiempo de los incas. Vamos a hablar de la coca. La coca es usada desde tiempos preincaicos. La gente, para trabajar en el campo y tener fuerza, energía, chachaba coca, ¿sí? No tenía cansancio, no sentía decaimiento de cuerpo y hasta ni hambre tenía. La coca te mantiene así, fuerte, sano. Los que chachan la coca tienen la dentadura amarilla, pero no lo tienen picado, porque en la coca tiene alto contenido en calcio. La coca, para calmar un dolor de estómago, un cólico. La coca es digestiva. Cuando el estómago está hinchado, un vasito de agua de coca, oiga, te ayuda a la buena digestión. La coca tiene propiedades antiinflamatorias y tiene alto contenido en calcio para alimentar y fortalecer los huesos. La alimentación de los incas, la kiwicha, la quinoa, la cañigua, las habas, el trigo, el maíz,
6: Jesús,
7: y la coca, la mama coca, que no les falte, señores. 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Hay gente que se acuesta a dormir y al siguiente día le duele los huesos, no puede ni levantarse porque los huesos le duelen insoportablemente. Le duele los dedos de las manos, no pueden encoger los dedos. Oiga, no pueden caminar derecho, la rodilla le duele. Gente que no puede subir las escaleras, le suena la rodilla, parecen bisagras viejas. ¿Cuánta gente camina ya todo doblado, enjorobado, encurcado? Porque está mal de los huesos. Mayormente el abuelito, la abuelita, tienen estos problemas de los huesos. Mayormente los viejitos sufren de los huesos, porque han trabajado en el frío, en la humedad, mojándose los codos, las rodillas, trasplantando el arroz, cosechando el café, cosechando el cacao, el maíz. Han trabajado en lugares húmedos, fríos, donde la lluvia, y de pronto pasa la lluvia y viene el tremendo sol, se seca la ropa en tu mismo cuerpo, esa humedad penetra en el hueso y te causa dolor muscular, dolor artrítico y reumatismo. ¿Cuánta gente que trabaja en centros mineros, día a día, noche a noche, para ganarse unos soles? Ese hombre termina mal de los huesos. ¿Quiere curarse? 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
8: Una modalidad ancestral practicada aún en estos tiempos está más presente que nunca, ya que es una de las prácticas ancestrales a través de las cuales se puede lecturar tu destino y traducir de manera correcta cada tirada de coca cuando tu caso sea consultado. Segundo Herrera es una de las personas que han logrado no solamente perfeccionar este arte, sino que también es uno de los maestros más reconocidos de toda Latinoamérica.
7: Cuidado en quien confías, amigo. Tenga mucho cuidado. El diablo, siendo diablo, antes de ser diablo fue un ángel. Lucifer, el ángel más querido de Dios. Dios le dio poderes a Lucifer. Cuando Lucifer tuvo los poderes, se apartó de Dios. Así hay gente traicionera, hermano, que le enseñas a trabajar, le das un plato de comida y de pronto te traiciona. Te hace competencia en tu mismo trabajo, en tu mismo negocio. Hay gente envidiosa, hermano, en esta tierra. Hay gente que llega a tu casa para ver cómo vives, para luego criticar, hablar mal de tu persona. Hay gente que llega a tu negocio para ver si tienes o no tienes clientes, para ver cómo estás. Y muchas veces tú confías en esa persona. Le cuentas tu fracaso, le cuentas tu mala suerte, le cuentas la mala vida que estás llevando. Y esa persona se ríe, se burla de tu fracaso. Le cuentas también tus éxitos, le cuentas que te va bien en tu trabajo, en tu negocio. Y eso a esa persona le duele. Esa persona envidiosa va al brujo, va al hechicero y te daña tu suerte, daña tu trabajo, te daña tu felicidad, te daña la vida. Ten cuidado, cuidado, hermano. Usted está pasando un momento difícil de repente. Sientes que tu hogar se destruye. Estás enfermo y no puedes curarte. 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Llámame para orientarte, aconsejarte. 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Es que yo no estoy aprendiendo, pues, amigo. Yo soy una persona de experiencia. Hay por ahí remedieritos que están aprendiendo este trabajo que ni saben ellos. Te cobran 2 soles, 3 soles una consulta. Y hasta te lo hacen gratis. Te lo hacen gratis, hermano, para venderte cualquiera de esos productos que en vez de hacerte bien, más bien te hacen mal. 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

Muy bien, son las 9:33 en el programa 9:33. Queremos enviarle saludito a toda la gente que está en sintonía el día de hoy compartiendo nuestra programación. Gracias de verdad a toda la gente que está siempre ahí pendiente de la radio. Gracias por ahí siempre en compañía de la número uno. Somos Innova FM, se siente esa programación súper chévere, súper bonita. Toda la gente que está en el trabajo, centros comerciales, también compartiendo nuestra programación, ¿verdad? La gente que quiere mandar por ahí los saludos, se lo puede hacer al 978-30-8759, habilitado. Somos una mañana increíble, martes 12 de mayo, chicos. Hoy la pasamos genial para todos ustedes. Una mañana increíble, iniciamos esta mañana con un solcito radiante. ¡Buena!

Muy bien, ¿qué tal la canción? Ah, me encanta esta canción de Stan Iván, Te Digo Adiós. Bonita canción para la gente que quiere por acá disfrutar de todos los éxitos, todas las primicias también de aquí en la radio número uno. Somos Innova FM, se siente la programación que te gusta. 9:43. Recordamos a Kevin.

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0: 10 y 7.
1: 10 de la mañana con 7 minutos. ¿Qué tal? ¿Cómo están? Bienvenidos al programa El Día de Hoy. La gente que recién viene conectándose a la radio también. Tenemos un programa espectacular para toda la gente que siempre está pendiente de la programación de esta edición importante. Claro que sí, para todos ustedes que la pasen bonito, chicos. Sigan disfrutando de la buena música de Innova. Nos quedamos a las 11 contigo, no te olvides.

La Nena, ¿qué? La canción de Ozuna. Bueno, para toda la gente que sigue por acá en sintonía en esta edición importante, son las 10 de la mañana con 21. Saludos para mi gente de Ferretería Ferme Santa Rosa, que están conectados también con la radio. 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Mañana increíble con buena música, la diversión continúa aquí en la radio. 10:22 minutos en el programa.

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0: bien, ¿qué tal la canción? Me encanta esa canción de Amaya Hermano, dice: yo soy una mujer. ¿Qué tal canción? Que les encanta por ahí a las chicas, cómo le cantan esta canción, muy bonita. Bueno, para toda la gente que sigue por aquí compartiendo el programa, gracias muchachos. ¿Cómo estamos? ¿Cómo la están pasando en el mercado, en la parada municipal? Centro Comercial Baborane, la avenida Chachapoyas, ahí en Mariano Melgar. Diferentes lugares, la gente de las flores, la brisa, la primavera. Sector Paraíso, Nuevo Paraíso, San Martín, Vizalo Alto, la gente de San Luis. Para mis amigos de La Esperanza, Aldi Baja también conectadísimo, la gente de Gonchío.
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0: Bueno, ¿qué tal la canción? Me encanta la canción que estaba sonando hace un instante, ¿eh? Para toda la gente que sigue por acá compartiendo el programa en cualquier lugar, siempre con la Radio 1 de todo, la región de Amazonas, Innova FM, ya sabes, la número 1. No hay más, no hay más, no hay más, así que sube el volumen.
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0: Corazón Serrano, 10:45 minutos, 10:45. Martes 12 de mayo. ¡Viva!

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4: Buenos días a cada uno de ustedes. ¿Cómo están? ¿Cómo lo están pasando hoy? Martes 12 de abril. José Aguirre ya se va, ¿no? Bueno, él almuerza tempranito. Va a dar el visto bueno a la sección cocina, dice, ah, muy bien. Muy bien, ya se va. Ha venido todo de amarillito. Muy bien, José, ahí todo en Sport ha venido el día de hoy. Bien, y nosotros iniciamos la batuta, iniciamos el espacio de noticias denominado el informativo Actualidades. Por lo tanto, reciban el saludo cordial y que Dios los ilumine en el día a día, no en los quehaceres cotidianos. Entonces, ya estamos listos y preparados todo el equipo de prensa para ir con todo el acontecer noticioso hasta la 1 de la tarde. Por lo tanto, le decimos bienvenidas y bienvenidos a escuchar las informaciones que hemos recogido las últimas horas en todos los aspectos, todos los niveles, noticias malas, buenas, comentarios, análisis de coyuntura y todo lo que viene pasando, ¿no? Estamos aquí para cualquier comunicación. En breve momento abrimos micrófonos al 975-2654-72. Repito, 975-2654-72 y al 999-58-1343. Hay dos teléfonos disponibles, el 999-58-1343. Hoy vamos a certificar a nuestra secretaria, que está haciendo una múltiple labor. Edel Estel está en los controles técnicos, en la coordinación general, en los controles del equipo de prensa de informativo Actualidad. Y saludando a nuestros reporteros, corresponsales, colaboradores que se ubican en cualquier punto del nororiente peruano. Y un saludo también para los colegas de los diferentes medios de comunicación que hacemos posible la red informativa regional. Saludo para la gente de Radio Visión de Jaén, que ya nos está copiando con la señal. La gente también de Rioja, del Alto Mayo, ¿no? Así es, Radio Rioja. Gracias por ello, ¿no? Que están ya en la secuencia, interconectados para dar a conocer todo el acontecer noticioso. Un saludo para la población de la hermana provincia de Bagua, con su capital Bagua, ¿no? Bagua, capital, ¿sabes? Bagua, y aquí es Bagua Grande, la capital de la provincia de Utcubamba, ¿no? Como que nos pesa la lengua, parece que decimos ahí, estamos en diferentes sitios, dice Bagua, Bagua, y aquí hay que decir Bagua Grande, dice la provincia de Utcubamba. A propósito, se ubica en el corazón del Valle Sagrado de los Incas. Escuchen, ¿ah? Me sale por acá una notita, verán, de cuando estoy hablando de las cosas, ¿ah? La provincia, de Urubamba, dice, no, Utcubamba, no, de Urubamba, que está por allá, por el Cusco, ¿no? Un saludo para ellos, ¿no? Gracias a aquellos también que nos siguen mediante las redes sociales a esta hora de la mañana. Son las 11 de la mañana, 11:15. Reitero, hoy estamos martes 12 de mayo del 2026, en el año de la esperanza y el fortalecimiento de la democracia. A ver, vamos a dar la temperatura y sol radiante a esta hora aquí en nuestra ciudad de Bagua Grande. Sol radiante a esta hora aquí en Bagua Grande. Así es, amanecido con sol. Ayer casi todo el día lloviznado. No vivo lluvia torrencial, una lluvia menudita en algunos sitios, dicen, está parameando, dice, no, llovizna menuda, no hay torrencia la lluvia, ha estado nublado casi todo el día, y bueno, hoy amaneció un sol radiante. Creo que el tiempo está formidable, así es, de la mejor manera. A ver, otro sinónimo de bonito es también, a ver, ¿qué otra palabra por acá se puede decir? Está excelente, ¿no? Claro, indudablemente, ¿no? Así es, a ver, la temperatura cuando son las 11 de la mañana con 16 minutos, a esta hora es de 27 grados centígrados, a las 12, 27 grados centígrados, 1 de la tarde, 28, aumenta un grado más, 2 de la tarde, 28, 3 de la tarde, 28, 4 de la tarde, 28, y está, a ver, cielos despejados. Hay que ponerle 50 por 50, ¿no? 50 despejado, 50 de nublado. A ver, la temperatura de hoy será de 3 grados más alta que el día de ayer. Probabilidades de que puede llover las próximas horas, solamente un 10%. Así está el tiempo en nuestra provincia de Cubamba. Son las 11 de la mañana, 11 de la mañana con 16 minutos, 11 con 16, aquí en el informativo Actualidades de Innova Radio. A ver, por acá me dice Oscar, acuérdate de Dios, ¿no? Dice, a ver, Señor, sé que tienes una voluntad perfecta y un plan hermoso para mí y para cada uno de nosotros, ¿no? Sé por qué tantas pruebas, dolores, soledad y problemas llegan en mi vida. No es para cambiar lo que soy, sino para hacerme más fuerte y que mi fe sea más firme en ti. Esperaré el momento en que otorgues tu bendición más hermosa. Si amas a Dios, expresa este amor sin vergüenza. Es Dios quien te da guiado. Este artículo, por lo tanto, decimos amén. Son las 11 de la mañana con 17 minutos. 11 con 17. En el aspecto político, ya estamos recién, mira, hoy se cumple un mes, ayer, no, claro, hoy día, ¿no? Como hoy, 12, fue las elecciones generales y por lo tanto se cumple un mes y ya están hasta el 15, o sea, hasta el viernes ya se debe saber oficialmente y a quienes van a segunda vuelta, ¿no? Claro, están ahí, está ya muy avanzado el trabajo, aunque ha habido cuestionamientos e irregularidades, etcétera. Mientras que por el lado, a ver, el movimiento regional Amazonense Unidos al Campo está haciendo la invitación a la población en su conjunto a su aniversario. Y a la vez también, para este sábado 16, a partir de mañana en la estación de servicio Cubamba, Cubamba 2, para compartir con los militantes y simpatizantes. De igual manera también será la presentación de los candidatos a la región, a las provincias y distritos. Así la van a hacer su dirigente. Ojalá que en cualquier momento nos pongamos en contacto con el líder del movimiento original Luis Acampo, con el empresario Segundo Hernández Vázquez. Son las 11 de la mañana con 19 minutos, 11 con 19, aquí en el informativo Actualidades de Innova Radio. Y hablando de política, nuevamente José Luis Noboa Flores va como candidato a la provincia de Cubamba por Victoria Amazonense. ¿Tendrá respaldo? ¿Tendrá el apoyo? A ver, ¿cómo la ven ustedes? Muchos dicen ya cumplió su ciclo. Mientras que también por Cajaruro ya están trabajando en la campaña para las próximas elecciones regionales y municipales. Estará visitando el día, visitando diferentes localidades. Y ahí están visitando los candidatos al sillón municipal de Cajaruro. También Arcadio Menor Gamarra, así es, Armega, está visitando también los pueblos de diferentes localidades. Así es, son las 11 de la mañana, 11 de la mañana con 20 minutos, 11 con 20, aquí en el informativo Actualidades de Innova Radio. ¿Qué dice por acá? Atención, estamos ubicando al señor Milton del Águila Vilches, vive en Mogrande, que le digan deja de estafar a la gente. ¿Ah? ¿Qué? A ver, los indican como un estafador. Son los titulares en el informativo actualidad de Innova Radio 88.5 de la frecuencia modulada. Ya no puede seguir pasando en la Universidad Nacional de Jaén. A ver qué pasa. Imágenes grabadas nos envían, el estudiante muestran agresiones entre alumnos, profesores y policías en la misma ciudad universitaria, generando un malestar. Eso no se puede permitir. Son los titulares en el informativo actualidades. A ver, bus de la orquesta Tempestad se despista en la carretera, pero ritmo grande. Felizmente no ha habido daños personales. Titulares en el informativo actualidades. Fallece empresario jaeno Melvin Ramos. La tarde del domingo 10 de mayo se confirmó el fallecimiento del empresario jaeno Melvin Ramos Delgado en la ciudad de Chiclayo, a donde había sido trasladado de emergencia desde Jaén tras sufrir una descompensación. Son los titulares en el informativo actualidades de Innova Radio en Jaén. En cualquier momento me pongo en contacto con los colegas para que amplíen más. Pobladores denuncian llegada de maquinaria presuntamente vinculada a minería ilegal en el caserío de Playa Grande. Son las 11:22, 11:22. Mientras que por otro lado cae sujeto con 20 kilos de droga encaletada en vehículo. Lo traían del distrito de Imaza, provincia de Bagua. 11:23. Aquí en el informativo actualidades de Innova Radio 88.5, la frecuencia modulada. Alerta en Lambayeque, 7 casos de leptospirosis y 375 de coacchi en colegios. La Gerencia Regional de Salud de Lambayeque confirmó 7 casos de leptospirosis en la región. Así lo informó la doctora Vanessa, subgerente de esa entidad, quien precisó que existen 141 casos probables a un proceso de descarte o confirmación. Cuidado, que se trate una epidemia en cualquier momento. Son las 11:11 de la mañana con 23 minutos, 11:23. Aquí en el informativo actualidades, a ver qué dice por acá, Rey, a ver, diversas actividades se estarán programando por el 42 aniversario de la provincia fronteriza de Condorcanqui. Va a ser el gran certamen de belleza, entre otras actividades. 11:24. Ampliamos titulares en el informativo actualidades. Sol radiante a esta hora de la mañana. Obra en Baguarande lleno de irregularidades, fuera del plazo. La obra de renovación y construcción de redes de agua potable y alcantarillado en el sector La Esperanza Alta, en esta ciudad de Baguarande, vuelve a estar en el centro de la polémica tras de detectarse una serie de presuntas irregularidades durante ejecución, las cuales comprometen a la seguridad de los trabajadores, la calidad técnica de los trabajos y el cumplimiento en el plazos contractuales. Estamos de Guatemala a Guatepeor con la municipalidad provincial de Utcubamba. Son las 11:24. Ministerio de Educación advierte que los colegios estatales ni privados pueden impedir el ingreso de estudiantes por tener aretes, cabello largo pintado. Ahora ya se van como sea, ¿no? Ya eso anteriormente no estaba permitido. Son las 11:24. Rondas campesinas de Cocachimba en Chachapoyas, que hizo notifican al alcalde. A ver, los motivos de la denuncia que tendría que responder son por 50,000 soles que la asociación del turismo de Cocachimba le entregó el año 2023. En breve momento vamos a ampliar más al respecto. Son las 11:25, 11:25, y escuchen, ofrecen 25,000 soles por la cabeza del ex gerente subregional de Bagua, de hoy, del senador José Arista, que fue gobernador, ¿no? A ver, están pidiendo por Wilfredo Becerril. Se encuentra con orden de captura a nivel nacional por encabezar una banda criminal. Y extraoficialmente se conoce que esto también estaría llegando al actual senador, al ex gobernador José Arista Arbildo. En cualquier momento ampliamos más al respecto. Mientras que otro lado, cuando son las 11:25, fotos públicos en el ojo de la tormenta, Keiko Fulmeares cuestionada por un viaje a San Francisco en mayo de 2024, financiado con recursos públicos, que según declaró, estaba destinado a actividades partidarias y académicas. Sin embargo, informes de la fiscalización de la OMPE señalan que durante su estadía había realizado más bien actividades de carácter personal y turístico, sin sustento en una capacitación formal como se había reportado. ¿Cuándo no? Así estamos, de Guatemala a Guatepeora. Continúa preocupación en sitio del Parque Provincia de Agua por desaparición de Liliana Cubas. Consuelo Valle pide ayuda para ubicar a su sobrina Liliana Cubas Moreto, natural del Quesillo Chepén, distrito del Parco. A ver qué pasó con esta jovencita. Son las 11:26. En el informativo Actualidad de Innova Radio, investigan presuntos actos irregulares en los programas sociales de la Municipalidad Provincial de Urcubamba. Estamos mal. A ver, de Guatemala a Guatepeor. Son las 11:27. ¿Cómo estamos a nivel nacional? A ver, vamos con las noticias nacionales. Cuando son las 11:27, sol radiante en nuestra ciudad de Baguarande, capital de la provincia de Urcubamba. ¿Y cómo están el proceso del escrutinio? A ver, al 99.7%, ya falta milésimas, ¿no? Así es, un 3%, ¿ya no? Al 99.7%. Keiko Fujimori tiene el 17.717%. Roberto Sánchez, 12.3%. Rafael López Aliaga, 11.9%. Así están las cosas. ¿A cuánto? Escuchen, al 99.7%, ya milésima, ¿no? Para llegar al 100%. Mientras que, por otro lado, presidente del Consejo de Ministros de Primera Inversión defiende garantía de los 2 mil millones de dólares a Petro Perú. Evitamos una bomba de tiempo, el próximo gobierno. A ver, ¿cómo es esto? Mientras que, por otro lado, Perú mantiene alerta por jantavirus. Hasta hoy no hemos reportado casos, dice director de la DIRIS Lima Sur. Son las 11:28. Vuelve el terror a Chamaya, en Jaén. Vecinos se salvaron por un milagro de un nuevo accidente. ¿Qué está pasando por esa zona? Mientras que, por lado, a ver, con gobierno reitera que no tiene en agenda la liberación de Pedro Castillo, ¿no? Que le quieren dar el indulto, que se ha convertido en la comidilla del día. Son las 11:29. En judiciales allanan vivienda del alcalde de La Victoria y detienen a funcionarios municipales por presunto cobro de cupos en Gamarra. Ajá, las cosas están feas. 11:29. A ver, en Mega Operativo Policía Nacional y Fiscalía desarticularon presunta red de usurpación de inmuebles del Estado, lavado de activos. Son los titulares en el informativo Actualidades. Son las 11:30. Piero Corbeto, ya jefe de la OMPE, dice, ya no cuenta con resguardo policial, confirmó comandante general de la Policía Nacional. Mientras que la Oficina Nacional de Procesos Electorales, OMPE, defiende contratación de empresa encargada de auditoría por informática, señala que la sanción no estaba vigente. Y bueno, ha declarado los medios capitalinos, este representante que deja mucho que desear.
0: Elecciones 2026, jurados electorales especiales inician proclamación de resultados de elección presidencial. Mientras que otro lado, elecciones regionales y municipales 2026, plazo para reportar aportes y gastos de campaña vence el 11 de septiembre. 11:30, Ministerio de Salud se mantiene en vigilancia epidemiológica en aeropuertos y puertos ante el caso de hantavirus en crucero. Titulares en el informativo Actualidad de Innova Radio. Otro accidente en la Panamericana Sur, al menos 3 fallecidos y 8 heridos en fatal choque. Mientras que en Piura, familia denuncia que su perro fue asesinado a tiros por un suboficial de la Policía Nacional. Pánico en San Luis, Lima. Delincuentes atacaron a balazos clínica odontológica en plena luz del día. Cosas que pasa, cosas que suceden. Lo escucha aquí en el informativo Actualidades. Y Donald Trump afirma que Cuba está pidiendo ayuda y va a responder con diálogo. Así están las cosas en Europa. Muere con 101 años el superviviente de Auschwitz y activista de Albrechtsberger. A ver, mientras que Rusia atacó a Ucrania con 216 drones tras el fin de la tregua. Mientras que culmina la evacuación del crucero afectado por hantavirus tras un mes de crisis en alta mar. Son las 11:31, 11:31. 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Con estas y otras informaciones en breve momento en desarrollo. No se preocupen, en breve momento abrimos micrófonos al 975-2654-72. Si Pregado pide, dice, Fiscalía pide 5 años y 4 meses de cárcel para Roberto Ramos. La situación de la acusación y las claves. La guerra sucia que ya empezó, ¿no? Así es, 11:32. Voy con algo importante y retorno con todo el acontecer noticioso aquí en el informativo Actualidades, 11:32.
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0: Las 11:34, 11:34. Aquí en el informativo Actualidades, por acá hay las noticias y reportan hundimiento de calle en el Quirón y Puerto Unán, el sector Gonchío Bajo. ¿Qué está pasando? A ver por ahí los problemas, a ver los problemas que viene pasando en cualquier momento. ¿Qué hice por acá? A ver, hola don Oscar, buenas tardes. ¿Dónde le puedo encontrar para partir a las 2 de la tarde para que Roger? Ya debían llamarme, pues no me llaman. Aquí los que han ganado el sorteo de los lentes, me pueden llamar en estos momentos o pueden venir en estos momentos a la radio para entregarles sus lentes. Son a las 11:35, 11:35.
4: en este espacio de noticias. 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Ya viene todo el acontecer noticioso, ya vienen las importantes noticias. Una mañana de sol aquí en esta ciudad de Bambo Grande, capital de la provincia de Cubamba. Ya viene todo el acontecer noticioso. 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
0: 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Son las 11 de la mañana, 11 de la mañana con 40 minutos. 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Son las 11 de la mañana, 11 de la mañana con 41 minutos. 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Ya vienen las noticias, ya viene todo el acontecer noticioso. 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Son las 11 de la mañana, 11 de la mañana con 44 minutos.

0: ¡Qué bonita salsa! Salsa de oro, bueno.
1: Es por eso que espero.
0: Escuchen.
2: Para esos gastos.
0: Ah, son las. ¡Qué bonito! Ya viene. Ya viene más. Ya viene en breve momentos. Esto es como para alegrarse, pero no. Aquí, a ver. ¿Y qué dice Oscar de León? Llorarás

¡Ajá! ¡Qué bonito, en verdad, ¿no? ¿Qué tal salsas, en verdad? 11 de la mañana y la noche. ¡Ay, ay, ay! ¡Joe Arroyo! ¡Ajá! ¡Eso! Salsas de oro, pues. Ahí no.

0: Rubén Blades, qué bonita salsa. Ya vieron las noticias, ya vieron las noticias.
1: Señorita,
0: ¿ah? ¿Me escucha?
1: No ha decidido qué hacer.

0: Ahí nomás, son las 11 de la mañana con 54 minutos, 11 con 54, ¿no? Mañana vamos a estar con otro género, a lo mejor por el género romántico, las baladas, ¿eh? Recordando, ¿ah? Puede ser el rock, el merengue, ¿ah? Por ahí también la música criolla, ¿no? Matizando, sí vamos a estar matizando, a ver, un poco para, un poco alegrarme. Un saludo para los amigos agricultores, ¿ah? Para los amigos productores de maíz, ¿ah? Están en plenas cosechas de maíz, ¿ah? Ya nos informan que en algunos sitios está regular el maíz, si nos informa hoy. Gracias a los amigos productores de café también, que están en plenas cosechas. 11 de la mañana con 54 minutos. Ahora sí, vamos ya con las noticias que suceden, que pasan a cada momento, a cada instante. A ver, ¿qué está pasando aquí en Urcubamba, no? Lamentablemente, valgan verdades, en la Municipalidad Provincial de Urcubamba las cosas no están de lo mejor, ¿no? Hay algunos regidores, ¿sabe qué? Me da vergüenza, se han dicho. Pero no salen, ¿no? Caballero, si ustedes no están bien, si bien es cierto, de un alcalde no puede renunciar al cargo, un regidor tampoco. Son cargos irrenunciables, pero sí se pueden hacer vacar. Así es, no asisten a tres sesiones de consejo, no sustentan, y el consejo en pleno llama una sesión extraordinaria y dice: tal o cual regidor no ha asistido a sesión de consejo y no ha justificado, es tranquilamente lo pueden vacar, ¿no? Se vaca en sesión extraordinaria. Lo emiten el documento al jurado nacional de elecciones. Pero dice algunos regidores: yo quiero renunciar, pero mi cargo es irrenunciable. No, pero hágase vacar, así de fácil, ¿no? Y se van de la gestión. Miren, escuchen, dice, en la Municipalidad Provincial de Urcubamba, investigan presuntos actos de irregularidades en los programas sociales de la Municipalidad Provincial de Urcubamba. La renuncia del licenciado, el año pasado, ¿no? El sociólogo, me parece que es, ¿no?, William Antonio Tantalián Pizarro, a la Gerencia de Desarrollo Social de la Municipalidad Provincial de Urcubamba, presentaba en febrero pasado esta idea relacionada a presuntas irregularidades detectadas en el proceso de adquisición de alimentos para programas sociales de la comuna provincial. Según un oficio del Departamento Desconcentrado de Investigación contra la Corrupción de la Policía Nacional de Amazonas, dirigido a la Municipalidad Provincial de Urcubamba en el marco de la carpeta fiscal número 041-2026, se solicitó remitir en un plazo de 5 días hábiles toda la documentación relacionada al proceso de recepción para la adquisición de la mezcla precocida fortificada destinada a programas alimentarios 2026. Así es. Asimismo, la Fiscalía solicitó información sobre los funcionarios responsables de las áreas de gerencia municipal, abastecimiento, presupuesto, gerencia y sugerencia de programas sociales entre enero y marzo del presente año. Además de informes sobre el presupuesto utilizado y la empresa que obtuvo la buena pro. Estas diligencias fiscales se realizan tras presuntas observaciones detectadas en el manejo del proceso alimentario, situación que habría motivado la salida del entonces gerente de desarrollo social de la Municipalidad Provincial de Urcubamba. A ver, este es mi comentario, ¿eh? Y al que quiere corroborar o también decir: Oscar, no es así, estoy en desacuerdo con tu comentario, libremente me puede llamar y estamos para discernir en una forma alturada. Me pueden llamar al 975-26-54-72. 975-26-54-72 o al 999-58-13-43. 999-58-13-43. A ver, es de conocimiento y a cada municipalidad, distrital y provincial a nivel nacional se designa un presupuesto para la compra del vaso de leche. Así es. Y hay un presupuesto destinado de acuerdo a los beneficiarios. Llega. Vamos a ver por ahí, a ver, productora de noticias. Debe estar en el internet. Llega a ver cuánto llega el presupuesto para el programa Vaso de Leche de la Municipalidad Provincial de Urubamba. A ver, queremos saber, a ver. Debe estar por ahí mensualmente. ¿Cuánto es el presupuesto que llega? Y a cada municipalidad distrital similar, por eso digo a nivel nacional, llega un programa, un dinero destinado para la compra de los alimentos del vaso de leche. Y van destinadas a las personas vulnerables. En otras palabras, que me entiendan, personas extremadamente pobres. Ahí va ellos. Y ese presupuesto no se puede tocar, es inalienable. Pobre aquel alcalde que ese presupuesto lo ponga a otro rubro o para obras, por ejemplo. Automáticamente lo investigan y ese alcalde se va a su casa, así, a su casa, en un santiamén, o sea, de una forma rápida. Ese dinero es intocable, intangible, netamente está para la compra de los programa Vaso de Leche. Y por lo tanto, las licitaciones para tal o cual empresa, para tal o cual que va, licitan, que llegan a una licitación, tiene que ser transparente, no amañada, no manejada. ¿Y eso se estará haciendo aquí en Urubamba? ¿Se hará en otras municipalidades? ¿Habrá transparencia? ¿O por ahí, a lo mejor, hacen entre gallos y medianoches la licitación y le dan como proveedor a tal o cual empresa que es allegado, ¿no? Aquel que tiene influencias, etcétera, ¿no? Porque así lo manejan, así se manejan las cosas. Lo hacen calladito por ahí, ¿no? Me dejas tanto y tú ganas, tienes para un año, ¿no? La licitación de alimentos. Y no vaya a pasar que nos den gato por liebre. Lo que pasó, por ejemplo, en Caliguarma, ¿no? Los alimentos que dan a instituciones educativas, de tal o cual proveedor, ¿qué te dan? Productos de baja calidad en nutrición. Pues esos. ¿Y quién? La pregunta es, ¿quién fiscaliza? Ahí está, ¿no? ¿Quién es? ¿Son quiénes? ¿Qué autoridades? ¿Qué instituciones fiscalizan para que haya una transparencia y te den un buen producto? Pero me están señalando que últimamente en la municipalidad les han recortado. ¿Les han recordado qué? Los alimentos. En vez de darle, por ejemplo, 4 tarros de leche, le están dando solamente 3 tarros de leche. No sale, ¿no? Por ahí hay que ver. Quería saber cuánto es el presupuesto que llega a la municipalidad provincial de Urubamba, ¿no? Entonces, ahí tienen tarea, ¿quién? Los regidores, pues, ¿no? De ver, ¿no? A ver, ¿quién es más? ¿Ah? Tienen para ver el tema de fiscalización, para que haya una transparencia y se otorgue, a ver, un buen alimento garantizado, ¿no? Y hay malas experiencias. Y muchas de las veces, por ejemplo, almacenan los productos y te dan un producto de mala calidad. Por ejemplo, un arroz a veces que te dan, ¿no? De mala calidad un arroz. Que sirve, creo, para los pollos, ni para los pollos lo comen. ¿Y qué será para el consumo humano? Así, lamentablemente, está plagado de irregularidades, de cosas que no se ajustan a la veracidad, y se entrega un buen producto de buena calidad, porque se trata para el consumo humano. Pero Pero dice, no, esas son personas vulneradas, son pobres, nomás reciben lo que les damos. Entonces, por lo tanto, hay que hacer esta jugarreta, ¿no? Y eso no se puede permitir. Mucho cuidado con esas cositas, ¿no? A ver, por ahí fuera bonito conversar con los regidores. ¿Cómo está el proceso de fiscalización? Si en verdad están entregando un buen producto de buena calidad. Porque ese dinero viene, es el dinero de todos nosotros que pagamos, que llega a esas personas, en verdad. Es, a ver, ojalá que se están dando por ahí, al parecer, había irregularidades. Son a las 12 del mediodía con 4 minutos. Cualquier comunicación me puede llamar o envíeme alguna notita al WhatsApp 975-2654-72. Otro problema en la municipalidad, miren por ahí. Estamos de Guatemala a Guatepeor. Obra en Baguagrande lleno de irregularidades y fuera de plazo. ¿Cuál es esa obra? A ver. Dice, la obra de renovación y construcción de redes de agua potable y alcantarillado en el sector La Esperanza Alta, en esta ciudad de Bogorande, vuelve a estar en el centro de la polémica tras detectarse una serie de presuntas irregularidades durante su ejecución, las cuales comprometerían la seguridad de los trabajadores, la calidad técnica de los trabajos y el cumplimiento de los plazos contractuales. Qué lástima, en verdad, ¿no? Hasta eso, ¿no? La Municipalidad Provincial de Cubamba, encabezada por el alcalde Diógenes Celis Jiménez, contrató la ejecución de la obra denominada Renovación de Red de Alcantarillado y el Sistema de Abastecimiento de Agua Potable, Construcción de Red de Alcantarillado y el Sistema de Abastecimiento de Agua Potable en el Jirón La Mar, cuadras 4 y 5, Jirón Abraham Valdelomar, cuadras 8 y 9, Jirón Ricardo Palma, cuadras 9, y Jirón Belén, cuadras 5, 6, 7, 8 y 9, del sector La Esperanza Alta, por un monto de 1.390.422 soles. El contrato fue firmado el 12 de julio de 2025, o sea, el año pasado, con la empresa Trunks, sociedad anónima cerrada, mientras que la supervisión de la obra quedó a cargo de Guillermo K. Sack, por un monto de 42.760 soles. La Contraloría encontró una serie de irregularidades que ponen de manifiesto la incapacidad de las empresas contratadas por la municipalidad de que no estarían siendo sancionadas. ¿No sabía cambio de qué? Registro para trabajadores y se les llama. Uno de los hechos más graves advertidos es que la entidad no habría cautelado que la obra se ejecute con adecuadas medidas de seguridad y señalización. Según la documentación revisada, las partidas relacionadas con señalización temporal de seguridad, implementación de equipos de protección colectiva, eliminación de material residual, ya fueron valorizadas al 100%. Sin embargo, en la práctica, mira, se habrían detectado deficiencias en dichos trabajos. Esta situación pondría en riesgo la salud e integridad física tanto de los trabajadores como de los vecinos y transeúntes que circulan por la zona intervenida. De acuerdo con los documentos, el contratista remitió la valorización de la obra número 5 correspondiente al periodo 17 al 31 de marzo de 2026 mediante carta número 005-2026/JCCR/Trunsac. Posteriormente, el supervisor de obra, el ingeniero Franklin Michel Bazán Goñas, otorgó conformidad a dicha valorización. Trabajos en manos de los... A ver. Otro de los consideramientos detectados era ausencia de personal clave ofertado tanto por el contratista como por la supervisión de la obra. Situación que no había sido advertida ni corregida por la municipalidad. Según el informe, esta situación afectaría la adecuada dirección técnica del proyecto y pondría en riesgo la calidad de los trabajos ejecutados. Asimismo, existiría el riesgo de que se hayan generado pagos por servicios profesionales que presuntamente no fueron prestados. Una serie de irregularidades, ¿verdad? ¿No? Obra inconclusa y no hay penalidades. Además, se advirtió que la empresa contratista no culminó la ejecución de la obra pese al vencimiento del plazo contractual, configurándose un presunto incumplimiento que daría lugar a la aplicación de penalidades por mora. El informe señala que el retraso justificado afecta directamente a la culminación y puesta en funcionamiento de la obra, perjudicando el cumplimiento de su finalidad pública y a los vecinos beneficiarios del proyecto. En ese sentido, se indica que la empresa Trunzaca habría incurrido en retraso injustificado en la ejecución de la obra, contraviniendo lo establecido en el contrato de ejecución de obra número 07-2025-MPU. Por ello, correspondería la aplicación de penalidades por mora por cada día de atraso, conforme a la cláusula 16ª del contrato suscrito en la comuna provincial. Dice, corrupción más gestión. A ver, ¿qué da? Actualmente la gestión del alcalde Eugenio Celis Jiménez solo hace noticia con plantones de gente descontenta por obras inconclusas y promesas que en estos 4 años en el cargo nunca cumplió. Obras dirigidas con documentos falsos y bienes sobrevalorados son la especialidad del alcalde, que se vendió como salvador de la provincia. Sin embargo, será todo lo contrario, fracaso y un retroceso. Esa es la verdad, ¿no? Lo que ha pasado y lo que está pasando en la municipalidad. Y justamente de eso estaba hablando un inicio. Me dice unos amigos, antes de venir a la radio, que algunos regidores, escuchen, algunos regidores, dice, en verdad, me da vergüenza que he hecho esta gestión, pero no puedo salir de regidor. Sí, porque mi cargo es irrenunciable, pues no puedo renunciar. Bonito se acomodan los regidores, algunos, ¿eh? De la misma línea política de Victoria Amazonense, ¿no? Claro, de ahí, con ese ganó el doctor Eugenio Celis Jiménez. Vino el vendaval de votos de Cajaruro. Lo hacen alcalde. Dice, había dicho un regidor, no es de aquí, de Bahorande, es de un distrito, pero regidor de la provincial de Cubamba. Me dice Oscar, me dice un amigo, el regidor tal, se dice el santo, ¿cómo se ha dicho? Se dice el milagro. El milagro, pero menos el santo, ¿no? Así es, se dice el milagro menos el santo. Me dice Oscar, ¿qué hay de cierto que los regidores no pueden renunciar? Me ha dicho un regidor que es un amigo, que es de un distrito, que es regidor de la municipalidad de Cubamba. Yo me siento avergonzado con esta gestión, pero no puedo renunciar porque el cargo, o sea, la ley no lo permite. Y le digo, fácil, sino que no, su cargo es irrenunciable, que se haga vaquero. ¿Y cómo es eso? No asistes a 3 sesiones consecutivas de sesiones de consejo que hacen y no justificas. Entonces, al no asistir a 3 sesiones consecutivas, el Consejo Provincial convoca una sesión extraordinaria y acuérdese, el regidor tal no ha asistido a 3 sesiones consecutivas, no ha justificado que esté enfermo, nada por el estilo, y por lo tanto hay que vacarlo. Así de fácil. Y él va a decir, no, está bien, no, quizás por respeto, por decoro, dice, no voy a decir porque la gestión es pésima, voy, me voy, quiero que me vaquen. No, no, no dice nada, no opina nada de él. Dice, ah, está bien, váquenme. ¿Verdad? Dirá, no, por salud, no estoy existiendo, etcétera, ¿no? A ver, ¿y quieren opinar de eso? A ver, quiero, a ver, nuestro amigo Guzmán Castillo, ¿quiere opinar de eso? Y se hace vacar el regidor. Y se va, así de fácil. Pero dice, no, hay regidores que se hacen los tontitos, como dicen por acá, se hacen los gapitos. Pero dice, no, mi cargo renunciable me da vergüenza, pero ahí estoy. Pero si son buenos, trayendo a la gente para que le dé trabajo a sus allegados, si son buenos. Mi estimado Guzmán Castillo, ¿cómo está? Tengo usted muy buenas tardes.
1: Estimado Calderón, buenas tardes. Está escuchando su programa, como siempre.
0: Gracias, gracias, hermano. A ver, ¿quieres opinar respecto a que estoy hablando de este tema?
1: Superman diciendo que es renunciable el ser regidor. Uh-huh. Y hay antecedentes que se han ido los regidores cuando quieren irse, sino que el problema es que les duele dejar la platita porque gana, pues tú sabes que esa platita de dónde viene. Fácil, se la reciben fácil porque a veces no hacen nada, ni ninguna comisión siquiera, ellos conforman y sí, solamente asisten nomás. Oye, y asistir nomás han llevado el dinero.
0: Mira, Guzmán Castillo, escúchame, sí. Mira, bien, gracias por tu apreciación y también por complementar, por ayudar de este tema. Mira, un regidor no tiene un sueldo, no le llaman sueldo, pero yo lo llamaría sueldo, porque gana el 30%, lleva el 30%. El alcalde, por ejemplo, está ganando 10,000 soles. Y el 30% llega a ser como, a ver, como 3,000 soles, pero ya con descuento voy como 2,700, y se le llaman dieta. Dizque dieta, es una dieta, pero yo veo como un sueldo que recibe mensualmente, porque ellos nomás asisten con asistir, creo que a 4 sesiones de consejo, llevan su dieta olímpicamente como de 2,700 soles. ¿Y quién recibe al mes 2,700 soles? Y que no hacen nada. Y por eso dice, yo le expliqué al señor, yo te digo, en verdad no quiero hablar que es su amigo de un regidor, que es de un distrito. Le he dicho, yo quiero renunciar, pero no puedo renunciar, es un cargo irrenunciable. O sea, que se cree vivo, o se cree que tonto, que piensa con él. No, no es así. O sea, como tú dices, Guzmán, mira, ve, tienen buena dieta y reciben mensualmente 2,700 soles, me parece, y sin hacer nada. En otras palabras, que le cae del cielo, y aparte que tienen comisiones, y aparte, por ejemplo, a veces viajes que van a otros sitios, como de turistas, etcétera, a nombre de la municipalidad, y ellos se llevan. O sea, ellos estarían ahorita en una gran vida, en otras palabras, mi estimado Guzmán. Continúe usted.
1: Sí, hermano, como eso, por eso te estaba diciendo, y tú lo que estás ya adelantando es la verdad, pues tú sabes que ven que ya no pueden apoyar nada y no hacer nada, deben ser conscientes que yo no hago nada y no me dejan hacer nada, entonces mejor tampoco no me llevo ese dinero fácil. Ajá. Dejo para que otra persona que así tenga capacidad y que pueda reclamar, ingrese y tome cartas en el asunto y lo reemplace él, porque los regidores que le siguen tienen que reemplazarlo a él. Se dio el caso acá también cuando el amigo Cariño, no porque no quería seguir gobernando, sino que él por un poco a sentirse mal, que ya no lo volvieron a no lo eligieron, renunció de la municipalidad el primer regidor asumió la responsabilidad y no pasó nada. Ajá. Entonces se nota que hay antecedentes de ese tipo, mi estimado Calderón.
0: Mira, Guzmán, creo que caballero nomás, me pongo a un costado y que venga el otro, ¿no? Yo creo que así deben ser las cosas, pero aquí, como que, o sea, ellos que se hacen nomás, aparentan, ¿no? Dicen, yo me pregunto aquí, por ejemplo, ante estas irregularidades que hay, casos creo que ha habido, por ejemplo, ahí en sesión de consejo, deben plantear a los regidores, ¿no? Decir, alcalde, vamos a encaminar estas cosas que hay, porque valgan verdad, mira, ya le falta, a ver ya, no le echamos cuenta marzo ya, solamente ya prácticamente le queda 6 meses, ¿no? Desde junio hasta diciembre, 6 meses y salen, y por el amor de Dios, ¿qué han hecho, no? Por esta provincia de Cubamba, ¿no? Sí, desmerecer y han hecho unas pequeñas obras en un centro poblado, por ahí, pero no, más allá, por ejemplo, el alcalde, mira, Guzmán, el alcalde, por ejemplo, tiene la potestad, o sea, tiene la facultad de tocar puertas a nivel regional, a nivel nacional y hasta internacional, ¿no? Hacer convenios internacionales y que venga el dinero, buscar financiamientos de diferentes obras, ¿no? Para embellecer, para ver una provincia sostenible aquí en Cucubamba, en turismo, que no hay nada, por ejemplo, en agricultura, que estamos hasta las caiguas, y en otros aspectos más, aquí por ejemplo en ornato, el problema por ejemplo del agua sin solucionar, porque es prioritario, que no haya encaminado, no haya tocado puertas a nivel nacional. O sea, mire, es una vergüenza. Por lo menos voy a traer una obrita de algún ministerio, por lo menos de unos, voy a ponerle unos 30 millones de soles, que no hay nada por Cucubamba. Yo no me explico, en verdad. Yo digo, ahí también culpables son los regidores, pues, que no vienen trabajando. Ahora sí, yo digo, caballero, usted, alcalde, no viene haciendo nada. Doich, por ejemplo, ¿qué tal si se van a vacar todos, no? Y lo que van a hacer el alcalde para que haga nuevas elecciones. Pues yo creo que se puede hacer estas cosas, y ojalá que esto sirva como un presidente. Haya un antes y haya un después. Y estas elecciones que van a ser en el mes de octubre, que me parece. Creo que ya hay fecha, me parece que es el 4 de octubre. Antes de mi cumpleaños, ya pasado mi cumpleaños, va a ser las elecciones regionales y municipales. Por lo menos la gente vaya tomando conciencia y opte por una autoridad idónea, que vaya indicada con esta provincia de Cubamba, mi estimado Guzmán Castillo.
1: Como te digo, mira, no ha hecho nada, pues, el señor. Yo me acuerdo que dijeron que van a hacer el proyecto para hacer el canal municipal, que ya tenían el terreno, que tenían el expediente, estaban haciendo. Esa plata, ¿cuánto han gastado para hacer el expediente técnico para que no realicen nada, hermano?
0: Mira.
1: Como te digo, solamente de los dientes para afuera, pero para adentro, en su corazón, no se ponen a hacer verdaderamente un dictamen de conciencia, que hay que hacer algo, que no solamente de recibir el dinero nomás, el pago que se da por mensualidades, ¿no? El problema tiene que revertir en algo al pueblo, para que
0: así
1: el pueblo
0: es.
1: Se quede agradecido. Pero esa gente no sé qué tiene en la mente, y como digo, la oportunidad es que digan que no ha habido para que lo vaquen a la calle, ha habido oportunidades, pero los regidores se han coludido para no sacarlo, y entonces ellos quieren mantener ese mismo estatus de no hacer nada, pues, hermano. ¿Y qué pueden lavarse las manos los señores regidores diciendo que no se puede renunciar y que,
0: así
1: que no
0: es.
1: Se puede sacar al alcalde? Ya es un problema de eso, que no quieren hacerlo, como digo, ya les ha gustado la teta, suavecito nomás, sin hacer nada, ni hacen ninguna comisión en bien del pueblo para sacar adelante tantas cosas que tiene que verse acá. Ponte la limpieza, que no es tan normal, ponte esas cosas de oscilación que se deben hacer para que el agua no contaminada no vaya al río, sino que ya se le dé un tratamiento y esa agua que transcurre para más abajo la puedan utilizar las personas que viven al costado del río, pero ni eso hace, ni eso es penado, y tampoco nada el problema eso del ambiente que así tienen es. A cargo esa dirección del ambiente, tampoco no dice nada, mejor choca, todo pasa y como si no pasara nada.
0: Así es. No, aquí, mira, Guzmán, hay muchísimo por hacer. Ya que hablas, por ejemplo, de la contaminación ambiental del río Cubano, una contaminación, todas las aguas servidas, no solamente de aquí de Baba Grande, de otros pueblos que vienen, todo eso va discurriendo allí, todo está contaminado. Ahora, por ejemplo, parece que al río Cubamba, aquí no sé dónde estará la autoridad local del agua también, que es competencia. Me está diciendo un amigo, hoy por donde quiera, vengan, por ejemplo, estas empresas que venden agregados, van, ingresan al río Cubamba, abren por acá trochas carrozables por la carretera y comienzan a sacar, por ejemplo, el material, y nadie les dice nada, ¿no? Yo creo que aquí es tiempo de que haya una autoridad competente, una autoridad que vaya enmarcada en solucionar los problemas y coordinar con más instituciones, porque hay que todo el mundo eso que viene en gana. Por ejemplo, mira, Guzmán, el río Cubamba, calles, por ejemplo, que van a parar el río Cubamba, todito lo han cerrado, como si fuera el río Cubamba su propiedad privada. Y ahí, por ejemplo, creo que hay una ley que creo que es 30, 50 metros, debe estar libre el espacio, y eso no viene existiendo aquí en Baba Grande. O sea, aquí todo el mundo eso que le viene en gana, las leyes están, las normas por las puras, ¿no? Y eso depende de quién, depende de la autoridad, de la autoridad local que tenemos, ¿no? Que lamentablemente deja mucho que desear, mi estimado Guzmán.
1: Mi hermano, yo te puedo hablar también de ese problema del gerente de desarrollo social, que dicen que ya ha renunciado. Y ponte qué tan tremenda anormalidad que hicieron con la UMAPEP, hermano, la destruyeron.
0: Mira,
1: y ha puesto ahí una secretaria. Ajá. Que la tuvieron ahí unos cuantos meses al ver que no le daban nada, tuvo que renunciar a Adiga.
0: Mira,
1: así adelante tuvo que
0: imagínate.
1: Renunciar porque no tenía con qué, ni siquiera para mandar un comunicado.
0: Mira,
1: tuvo que renunciar, y ahora vuelta han puesto otra chicas por ahí también, incautas, que por ahí las consiguen, ya les dan por ahí su propinita, ya ingresan, pero no van a hacer nada, no tienen ni futuro, hermano. Entonces, ¿qué bien hacen para las personas que menos tienen, tanto como las personas con discapacidad o como las personas de tercera edad? Entonces estamos abandonados, hermano, totalmente. Ni un proyecto bueno siquiera para las personas con discapacidad. Yo siempre ando
0: alegando
1: que siquiera se debe hacer el proyecto de una planificadora para la asociación de personas con discapacidad ahí en Cubamba, que es la única asociación que está ahí, pero ni eso pueden hacer, hermano. ¿Qué tiene ahí plata la municipalidad para hacer ese proyecto que no les va a costar mucho y pueden dar trabajo a la gente que verdaderamente necesita ahí, pero no lo hacen, hermano? Entonces, qué lástima. Y como digo, pues más también la mala suerte que tenemos una dirigencia ahí que no pone ni culeca y que solamente ellos están ahí. Sí, señor, lo que le dicen, les engañan por él, dijeron que le van a poner un comedor popular. Ajá. Solamente le lleva unas cuatro ollas y una cocina y ya es su comedor popular.
0: Qué lástima,
1: hermano,
0: ¿verdad?
1: Me da tanta cólera que no sé qué hacer, hermano. Gracias, hermano, por la oportunidad que me das, pero
0: no te preocupes.
1: Renegado, hermano, que Dios te bendiga.
0: Guzmán, lamentablemente no ata ni desata, pero ya Guzmán en la parte final y ahí están saliendo a la palestra. Esperamos después de la segunda vuelta comienza ya la campaña política, a ver, y ofreciendo el oro y el moro candidatos a la provincia de Cubamba, ¿no? Y ahí está, por ejemplo, Leal Sacramentado, viene de Cajaruro, el actual alcalde, Percy Salcedo de Cubas, por Alianza por el Progreso Plata como cancha. Está Víctor Campos por el Movimiento Regional Unidos al Campo. ¿Quién está? Viene Alan García Pérez, el ex alcalde. Viene también con JP. ¿Quién más está? A ver, otra de la provincia de Cubamba, por acá, hágame recordar, por acá ya, este jovencito, no sé de dónde apareció, ¿no? Rosinaldo Villegas, ¿no? Que está en la mira de la población ahí, pero yo me pregunto, ¿sabrá de administración pública? ¿Ah? Apareció como un Oseigra, y por ahí también está ahí, hay cuatro de por medio, ¿no? ¿Y cuántos más no habrán? ¿Cuántos más? Así es que vaya sacando conclusiones a fin de que la población no se vaya a equivocar, que porque queremos a un alcalde emprendedor, queremos a un alcalde dinámico, queremos a un alcalde que le ponga interés, le ponga énfasis, se identifique con esta provincia de Cubamba. Son las 12 del mediodía con 26 minutos, 12:26, aquí en el informativo Actualidades. Y hablando de la Municipalidad Provincial de Cubamba, me diga por qué una nota, dice, cronograma de elecciones de autoridades de municipales de los centros poblados. A ver, ya también de los centros poblados, escuchen, ya cambio de los alcaldes de los centros poblados, hoy también ellos son elegidos mediante el voto popular. A ver qué dice por acá, dice, cronograma de elecciones de municipalidades de los centros poblados. Ahora ya no es alcalde delegado, es alcalde, igual que en una provincia, ¿no? Elección del centro poblado 2026, basado en la resolución de la Gerencia General número 00001-2026/GGG, /OMPE, y normativas del Jurado Nacional de Elecciones. A ver, la jornada electoral se llevará a cabo el 1 de noviembre de 2026. Mira, 1 de noviembre de 2026. Parón electoral, tiene que coordinar con el RENIEC. Cierre del padrón, y ese hizo el 5 de enero de 2026, ya terminó ya. Remisión a la municipalidad el 19 de febrero de 2026. Candidaturas para interesados en participar. A ver, presentación de listas hasta el 14 de julio de 2026, tienen plazo. A ver, ya vayan presentando sus listas a lo que quieren ser alcaldes de los centros poblados. Atención, a ver, ¿hasta cuándo hay fecha? Presentación de listas hasta el 14 de julio del 2026. Hay tiempo suficiente para que presenten su lista los candidatos a las alcaldías de los centros poblados. Publicación de lista para tachas, 14 de agosto de 2026. Publicación definitiva de candidatos, 11 de septiembre de 2026. A ver, ¿qué más? Tres miembros de mesa. A ver, y ahí voy, un ratito, Marvin, por favor, y ahí la llamo, Marvin, ya de ahí, no se preocupe, estimado Marvin, ahí ya, un ratito, por favor, a terminar esta lecturita, nos ponemos en contacto, mi estimado Marvin, ¿ya? A ver, dice, a ver, Sorteo, miembros de mesa, sorteo y publicación 22 de agosto de 2026. Publicación en Vidima, 2 de septiembre de 2026. Capacitación del 29 de septiembre al 31 de octubre de 2026. Base legal del proceso. Este proceso se rige bajo los siguientes lineamientos técnicos y municipales. OMPE, Resolución General número 001-2026, Jurado Nacional, Jurado Nacional de Elección de Resolución número 4749. Del decreto de alcaldía, todo eso, todo requisito, ¿no? Entonces, a ver, de eso ya, entonces, por lo tanto, tienen que darse a conocer. Son a las 12:29. Ahora sí, a ver, me pongo en contacto, porque por acá está en comunicación el ingeniero Marvin Muñoz. A ver, cuando son a las 12:29, aquí en el informativo Actualidades de Radio Innova. A ver si coordine productora por ahí, coordine si está en línea. A ver, venga por acá, coordine por ahí, por favor, si está en línea, para hacer al aire con el ingeniero Marvin. Un saludo para que a toda la población que está en plena sintonía, nuestros amigos emprendedores que dan diferentes localidades, de diferentes localidades. A ver, ya son a las 12:30, ya 12:30 aquí en el informativo Actualidades. Ingeniero Marvin, ¿cómo está con usted? Muy buenas tardes.
2: ¿Qué tal, amigo Oscar? Buenas tardes, hermano, escuchándote. Por ahí, pues, la conversación con el amigo.
0: Ajá.
2: Y también tu comentario acerca, pues, de algunos proyectos o obras mal ejecutados. Ajá. En la provincia de Cubamba, ¿no?
0: Ajá. Sí, mira, ingeniero Marvin.
2: Haciendo alarde a la persona de.
0: Así es.
2: El señor Diógenes Celis, que lastimosamente pues ha hecho quedar mal al movimiento político en Victoria Masonense. Uh-huh. Como persona, ¿no?
0: Así es.
2: Porque
0: así,
2: si damos cuenta, por ejemplo, Victoria Masonense no solamente ganó la minería en Cubamba, sino también en Bama, Luya, Bancota, también algunas distritales como Cafaruro, de los cuales sí se habla bien, pues, de algunos alcaldes que se han trabajado. Y eso me parece que ya no es tanto de agrupación, sino tanto de personas, de las personas que rodean la autoridad, en este caso los gerentes y algunos funcionarios más.
0: Ingeniero Marvin, ¿qué pasó con el actual alcalde, el doctor Diógenes Celis Jiménez, ¿no? Que se veía como una alternativa, ¿no? Y que iba a ser una persona que se va a identificar con esta provincia de Cubamba, ¿no? Y miren, disculpen la expresión, salió el tiro para la culata en este sentido, ¿no? No sé, una decepción total, que más bien en Cubamba, en estos 4 años, en vez de que haya habido un adelanto, hay un retraso, ¿no? No sé, ¿cuál fue la falencia del abogado Diógenes Celis Jiménez para estar prácticamente en esta situación de una mala imagen, ¿no? Que no se haya ejecutado, por ejemplo, ninguna obra de envergadura, por lo menos él debía ser la persona indicada, ¿no? Ver aquí que es prioridad tener ese proyecto de agua y alcantarillado. Creo que debía hacerse esta obra y decir, con eso me voy tranquilo, cumpliendo con mi pueblo, ¿no? Ingeniero Marvin, ¿qué es lo que había pasado en sí?
2: Mira, mi voz, la administración municipal o la administración pública actual, ya no es la misma de antes. Antes, pues, cualquier buen vecino, sea profesional o no sea profesional, elegíamos como autoridad. Y a veces trabajaba bien, trabajaba muy bien, mejor que la que ahora están. Pero ahora, últimamente, pues, el Estado ha dictado y sigue dictando casi todos los días normas públicas que no hacen nada, solamente entrapar proyectos. Identidad de proyectos en todo el país. Hay quien hace. Ahora, la autoridad que ingresa en estos últimos años tiene que saber bien lo que es administración pública y tiene que saber rodearse de buenos profesionales que también saben administración pública. Y estar atento, estar al día, estar perenne. Lo que pasa, pues, que nosotros por la emoción siempre elegimos a las personas que nos regalan, que nos da radio, que nos ríe, que nos patitela, que nos lleva Juan de Bozo, el Castillo, y tanta cosa más. Y ese es, pues, el gran problema de los 4 años siguientes cuando ya son autoridades, ¿no? Algunos, pues, misma que con la plata que invierte en campaña y en la carrera pública, van a ser felices al pueblo. Y ese caso contrario, que no es, solamente llegan a ser felices ellos mismos, que son los que no lo digan. Y lo peor todavía es que no saben que les quieran participar, a la gente que puede ser la tendencia, la sugerencia. Son personas comúnmente que solamente con la amistad, con mamá, con la campaña política que está, lo colocan ahí. Eso está pasando en diferentes municipios de su país y eso también está en la provincia de Cubamba. Mira la provincia de Cubamba, ¿cómo puede ser posible que una persona muy comunitaria en el género de esta casa tenga que oportunidad, que nunca ocupó cargo gerencial, llegue a ocupar un cargo de gerente de una gerencia muy grande en el de Cubamba? Que debería hacer muchos proyectos para el área rural, no funcionar. Ni siquiera un expediente en la municipalidad, ni en Cubamba, ni siquiera hay un buen expediente y una buena obra. Todos son proyectos continuidad de los antiguos proyectos, expedientes antiguos de otra municipalidad o de otros gobiernos, perdón. No hay ni uno de este gobierno que se haya terminado y se haya financiado. Por ahí, como tú ves, por ejemplo, obritas de $1,000,000 de más, que eso lo hace una municipalidad, pues, del centro poblado, como el agua, pues, de Santiago Apóstol. Y han, ni siquiera aperturar y cerrar, pues, las calles para poner la tubería han podido hacerlo. Y eso es por eso, porque esas obras, pues, todas tienen dueño. Ahora, mira, Oscar, en la administración pública de ahora, los políticos no quieren llegar a, la, a ser autoridad para que sirvan al pueblo. Los políticos de ahora, que se llaman políticos, entre comillas, porque son politiqueros, son personas que verdaderamente se intentan al sentido. Cuando empiezan a ser autoridad, todas las obras ya tienen dueño. Ahí va a llegar a la mejor empresa, la mejor empresa o el mejor consultor. Ahí gana la empresa, pues, que se entiende, que ya está calificada desde mucho tiempo acá. Y es por eso que se tiene que llegar a ser autoridad, para que luego, pues, comiencen a repartirse la torta a los presidentes. No, hay muchas ciudades que han hecho alcaldes, autoridades, pues, que están presos, gobernadores procesados, regidores, etc., hasta los presidentes de la República.
3: Así es.
2: Entonces, miren, Cubamba, como te digo, y a mí no se hace vuelta la campaña. Hay varios candidatos, pero hay que elegir en esta lista personas que conozcan el tipo de administración, o por lo menos que estén rodeados de personas como sus regidores que saben la administración pública. Hay muchos candidatos a las municipalidades, tanto distritales como provinciales, llevan a personas que son más por menos cristianos, a personas que son comerciantes, agricultores, líderes, pero en el fondo cuando ya están sentados en el banquillo, pues, de las autoridades, no saben ni siquiera proponer una ordenanza municipal, por peor todavía proyectarse sobre un presupuesto, un proyecto de carácter provincial o municipal. Entonces, ese tipo de personas no quiero ayudar a manejar o administrar un municipio y sacar adelante a un proyecto su distrito.
3: Exacto.
2: Perdón.
3: Mire, ingeniero, hay mucho por hablar, a ver, de ahí vamos a ir más dilucidando, orientando. A ver, después de la también hay mucho, como dice el dicho, hay mucho pan que rebanar en ese sentido. Ojalá, ¿no? Que en estas próximas elecciones la gente no se equivoque, los ciudadanos de Utcubamba, y se opte por una mejor alternativa. Ya oficialmente sabrán cuántos son los candidatos, ¿no? Al sillón provincial. Gracias, ingeniero Marvin, por su comunicación y por su apreciación al respecto. Hasta cualquier momento, ingeniero Marvin, muy amable.
2: Muchas gracias, hasta luego.
3: Gracias. Son a las 12 del mediodía con 38 minutos. Esa es la verdad, esa es la realidad. Así estamos. A ver, vamos por acá, me están escribiendo... Hola, había algo así que dice: hola, don Oscar, pase por la noticia que la provincia de Bongará y sus distritos cercanos están realizando un paro definido por 2 días y no les dan solución a su pedido. Tomarán la pista Fernando Blenterri a la altura de Puente Vulcaniza. Así me traiga una notita. Gracias a la gente que también está en plena sintonía en la provincia de Bongará. Voy a repetir en cualquier momento
0: A ver por acá, gracias por ahí que me están llegando estas noticias desde la provincia de Bongaray. Voy a repetirme, don Oscar, pase por la noticia que la provincia de Bongaray y sus distritos, escuchen, cercanos, estarán realizando un paro definido por 2 días y si no les dan solución a su pedido, tomarán la pista Fernando Belón de Terry a la altura del puente Vilcaniza. Aquí se debe andar. A ver, que quiero saber más, por ahí voy a tratar de empaparme más, de a ver qué se debe, que van a tener un paro de 2 días, o ya están en el paro, la provincia de Bongará, mira, ya se levanta, claro, dice el dicho, tanto va el cántaro al agua que termina por romperse. Son a las 12 del mediodía, con 39 minutos, 12:39. A ver, veamos otras noticias. Mejor voy a una tanda publicitaria y retorno con más noticias aquí en el informativo Actualidades. Son las 12:39. 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

0: 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Te informo la hora. Son a las 12 del mediodía, 12 del mediodía con 47 minutos, 12 con 47. ¿Qué hice por acá? Baguarande seguirá igual por su gente, que no dan apoyo a candidatos de Baguarande. Le dan a, ¿qué dice por acá? Le dan a Javier Julón, a Grimaldo Vázquez o a Ferry Torres. Así me llega por acá una notita. Bueno, aquí respetamos las opiniones. Son a las 12 del mediodía con 47 minutos. 12 con 47. Aquí en el informativo Actualidades. A ver, ¿y qué se libra el día de hoy? ¡Feliz día del fiscal peruano! Ah, hoy día se libra el día del... A ver, ¿qué hay por acá? Muy bien, por acá. Muy, ya viene el saludo. Sí, ya viene el saludo por allá. Sí, además, escribiendo nomás nuestra procura de noticias. Mientras por acá estamos revisando las notitas. A ver, por acá. Gracias, también está Emiliano por acá. Con las noticias, Emiliano Castillo. Dice por acá, hace unos minutos un accidente de tránsito entre los girones Miguel Grau y la Higo Surco. Una minivan resultó con parabrisas quebradas, a ver, rotas, que la palabra no es quebrada, rotas. Y también la mototaxi, solo daños materiales de ambos vehículos. Entonces, ¿qué pasó por ahí? A ver, 12 del mediodía con 48 minutos, 12 con 48 en el informativo Actualidades. A ver, ¿qué son? ¿Noticias o esos saluditos por acá? A ver, ¿qué dice? Allá, muy bien, ya viene la nota, pero me hace recordar, faltando unos minutitos. Son las 12 con 48 minutos. Estás escuchando el informativo Actualidades. Gracias por la sintonía. ¿Qué dice por acá? Nuevamente vuelve el terror a Chamaya. Vecinos salvaron por un milagro en un nuevo accidente. Parece que está... de mala racha Chamaya, dice ver. Vuelve el terror a Chamaya, al centro de Chamaya, Jaenga. Vecinos salvaron de un milagro de un nuevo accidente. Los vecinos señalan que el conductor de un camión presuntamente había salido de la pista a la vereda del parque del centro de Chamaya en el momento que realizaban una misa en memoria de los fallecidos ocurridos el 1 de mayo, ocasionado por un accidente de tránsito. El conductor quedó en calidad de detenido por persona de la Policía Nacional, la Comisaría de Chamaya. A ver, miren, ¿qué está pasando con Chamaya? Parece que está empoderado el diablo ahí, a ver. Me está llegando evidencia de Chamaya lo que ha pasado en horas de la mañana.
1: Que todavía haya heridos para que haga justicia. No, tiene que haber dinero. Porque el que se ha subido para acá, el parque se ha subido. Sobre lo que dice matar criatura sobre una persona vuelta.
2: Claro, pero yo lo entiendo.
1: Pero quiero que le pongan carajo un papeleta, a ver, vean que si está todo el día. Todo el día
0: tiene... 12 del mediodía con 50 minutos. Estuvieron hablando de algo que lamentaron vuelta en Chamaya, felizmente que no ha pasado nada, ¿no? Cuidado con los accidentes, mala racha en el centro poblado de Chamaya, provincia de Jaén. Son a las 12 del mediodía, 12 del mediodía con 50 minutos.

0: minutos. Mañana creo voy a ampliar, que están prohibiendo alumnos con cortes ya también exagerados, ¿no? Que no ingresen en sesiones educativas, ¿no? Y dicen, ¿no? Que están atentando contra la educación. Yo creo que también hay que ser respetuoso en ese sentido, ¿no? Si el Ministerio de Educación advierte que los colegios estatales ni privados pueden impedir el ingreso de estudiantes por no tener el cabello, por tener el cabello largo plintado, ¿no? Y se hacen unos cortes extravagantes, ¿no? A ver, de eso vamos a ampliar, creo que el día de mañana al respecto, de eso vamos a ampliar, a ver, pero creo que hay que ir también una forma presentable, pues no podemos permitir estas cosas. 12 del mediodía con 51 minutos, 12 con 51, aquí en el informativo Actualidades de Innova Radio. A ver, y esta noticia, esto ya para nadie era un secreto, pues, con el respeto que se merecen, que no estoy en contra de nadie, respeto a los fujimoristas, a todos, sin todo, ¿no? Sin excepción en la democracia. Pero lamentablemente vienen los candidatos de la región y camuflados. Y ahora lo tenemos como senador a don José Presley, también a Aristarbildo, ¿no? Es Presley, ¿no? José Presley es Aristarbildo, que fue gobernador de la región de Amazonas. El pájaro, el colibrí, ¿no? Bonito es el pajarito, ese pajarito, el colibrí, ¿no? Claro, come el néctar de las flores, ¿no? El colibrí, ¿no? ¿Y tú de qué te quejas? Si tú mismo elegiste autoridades para estar en estas circunstancias, ¿no? Qué bonito, ¿no? Vinieron, ¿no? Y ahí vinieron el fujimorismo camuflado, pues, a la región de Amazonas, con el pájaro, con el colibrí. Claro, ¿no es un pájaro? Es un pájaro, pues, es un ave. ¿Ah? Y el pez, no, ni modo de pájaro. No, yo no estoy. Entonces, y ganó, ¿no? Vinieron y los becerriles, todo eso, ¿no? Hicieron lo que le vino en gana con la región de Amazonas, ¿no? Y ahí están el monumento a la corrupción de las obras, de las carreteras, por ejemplo. Qué vergüenza, ¿no? Y ahora, no crea, ya, ahí ya termina, creo, su siglo también. Tiene 5 años más de senador. Qué bonito que hablaba, ¿no? Venía. Yo invité que venga a la radio, lamentablemente no pudo venir. No ha venido, pues, ¿no? Qué tal cara dura, don José Arista, ¿no? Fujimorista, pues. Y vino ahí, ganó camuflado con este movimiento regional. ¿Y dónde están los que lo trajeron a José Arbildo? Los becerriles. ¿Quiénes son los becerriles? En ese entonces, dueños, amos y señores, pues uno fue congresista, pero no. El otro, gerente regional de Bagua, Wilfredo Becerril. Y ahora está pedido por la justicia. Así como lo escuchan, está pedido por la justicia. Ofrecen 25 mil soles por la cabeza del ex gerente del senador José Arista. Y ellos dominaban, ¿no? Oye, a José Arista lo tenían como aquí. Hoy lo tenían como un títere. Ellos dirigían y hasta lo mandaron a asesinar al vicepresidente Augusto Bon López. Esa es la verdad. Hoy vienen y vienen aquí y me piden mi cabeza, ¿no? El exgerente regional de Bagua, segundo Wilfredo Becerril Rodríguez, se encuentra con orden de captura a nivel nacional por encabezar una banda criminal. El cuestionado sujeto fue funcionario de confianza de José Arista. Sí, ellos se pusieron el cargo. Arista no mandó, no, Arista no mataba de nombre, estaba pintado. Cuya gestión estuvo lleno de críticas y cuestionamientos, sin embargo, el ahora virtual senador, por arrastre, lo mantuvo en el cargo, fiel a su costumbre de contratar a sus familiares y gente cuestionable. El Ministerio del Interior ofrece una recompensa de 25 mil soles por información Quedé con el paradero del exfuncionario y amigo de José Arista. Eran los becerriles, eran más bien los que lo trajeron a Arista. Contigo vamos a ganar las elecciones. Y buscaron la segunda cabeza. Yo recuerdo, en ese entonces trabajaba en Bagua. Y el doctor Augusto Bon López no quería ir porque iba a ir al otro periodo como candidato. Se perfilaba. Y dijo, no, yo no voy. No voy a ir. Pero tanto va el cántaro al agua, según el sistema, mira, hermano, contigo vamos a ganar, porque tenía aceptación en Bagua, muy conocido. Contigo ganamos, hermano. Y tanto va, dice, ¿no? Al final aceptó irse. Ya me voy con usted. Lo llevaron de vicegobernador. Y ahí es donde los becerriles, Marín, eran los que dirigían. Solamente estaba de pantomima de nombre don José Arista. Así es. Ellos dijeron, no, aquí manejamos las cosas. Tú simplemente no digas nada, porque te hemos traído para estas cosas. Así maneja el fujimorismo las cosas. Y lo que es, a veces no nos damos cuenta, ¿no? Y ahora, ¿cómo estamos? Y ahora, ¿en qué condiciones están estos personajes, entre comillas, pedido? El otro también creo que está prófugo de la justicia, que fue congresista. Pero hoy privilegiado, don José Arista Arbildo, senador, ¿no? Vayan sacando sus conclusiones. Estamos aquí. No, yo no estoy en contra de nadie. No sé, pero es la realidad lo que el cual estamos atravesando. Y por eso es que el Perú no cambia, pues. La región no cambia. Por acá, por ejemplo, dicen, por acá me llegan algunos WhatsApp, dice Oscar, así están las cosas. Yo respeto sus opiniones y vamos a seguir de igual manera, ¿no? Vamos a seguir de igual manera, ¿no? A ver, ¿qué me dice por acá? A ver, me han enviado la notita, gracias a los de hermanos de Bongará. Dice, el motivo del paro es que, a ver, quieren que se haga pista hasta la capital de la provincia, Jumbía. El paro comenzó ayer a las 8 de la mañana. Ayer y va hoy día. Entonces, a ver, ahora si no les hacen caso, me imagino que por ahí está el gobernador regional, don Jiménez Rona Corrales, viendo esta situación, ¿no? Si no les hacen caso, van a ir a un paro indefinido. Y no sería nada raro que el día de mañana estén tomando la carretera Fernando Belaún de Terry. ¿En dónde? En el puente Vilcaniza, a la altura del puente Vilcaniza, ¿no? Entonces el paro ha comenzado ayer, hoy continúa, y están ahí que se haga la pista hasta la capital de la provincia de Bóngara, que es Jumbía. Y hasta el momento creo que no hay nada, ¿no? La gente comienza a reaccionar, dice el dicho, tanto va el cántaro al agua que termina por romperse. Ya mírenme, ya otras provincias se ponen de manifiesto. Y aquí va Grande, nada, tranquilo. No sé hasta dónde estaremos en estas circunstancias, ¿no? Son a las 12 del mediodía con 58 minutos, 12 con 58. A ver la notita por acá y en la parte final. Ya la productora de noticias, porque está en otras cosas, dice, ya estamos por cerrar el noticiero. A ver por acá, ¿quién está de cumpleaños? Happy birthday to you. ¡Ay, ay, ay! Por tu día, felicidades. Hoy, un día como hoy, vino a este mundo la señora Mabel Vances Coronel. Hoy está botando la casa por la ventana. Nos ha invitado por el almuerzo. Llamamos por ahí. El saludo de su esposa, que tanto lo quiere, tanto lo ama, tanto lo estima. Te quiero tanto, dice, no, ya tú eres lo máximo. Ya sin ti no hay otra mujer más preciosa, más útil, más bondadosa, más cariñosa que hay en este mundo, de parte de Sebastián Estela, ¿no? El saludo, hijita de Stephanie, de su mamá Sara Coronel. Un saludo también de quién? ¿De quién más el saludo? De su hijito también, ¿no? ¿Qué se llama su hijito? El saludo de la Sara también, ¿no? que tanto lo quiere, tanto lo estima, no, hasta llorar lo hace, ¿no? Man, es el cariño que hay. Saludos de quién está, de los de todos. Ah, muy bien, gracias. Esto es, no te lo pierdas en el salón, ¿no? O en el Wingo. ¿Ah?
1: Felicidades.
0: Pa, el Toclale, ¿ah? ¿Eh? Toclale, qué bonito sitio, ¿no? Ah, ya, muy bien, ahí a 5 minutos del salado, ¿no? Yo pensaba que era en el Wingo, en el salado, ¿no? Muy bien. Ah, y gracias por la sintonía, ¿no? Gracias, felicidades. Entonces era Mabel Vances Coronel en su onomástico. Que Dios lo bendiga, lo cuide y lo proteja. Muchas felicidades, pásalo bonito en su onomástico. Y aquella persona también que el día de hoy está de cumpleaños. Que lo pase bonito, felicidades. No hay tiempo para más. Estamos de esta manera llegando a la parte final del informativo Actualidades. Muy amable por la deferencia. Gracias acá al nombre del equipo de prensa. Y quédense con la mega programación de Radio Innova, la gigante de Amazonas. Por tu día.

0: ¡Eso! ¡Felicidades, felicidades! ¡Qué persona que el día de hoy está de cumpleaños! ¡Provecho con Alfonso! ¡Provecho con los cuyos y los pavos!
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5: 1:33.
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2: 1:40.

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3: 1:45.

0: 48.
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0: 1:48.
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0: 1:49.
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4: 2 y 6 2 y 6.
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4: 2 y 6.
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2: 2 y 10.
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0: 2014.
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2: 2 y 21.
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4: 2:32.
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0: y 36.
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0: 42 y 42.
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0: 2 y 42.
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2: ¡Dos! Y 55.

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Buenas tardes, amigos oyentes, ya son las 3 de la tarde con 03 minutos en todo el país. Buenas tardes, señoras y señores, bienvenidos a nuestras importantes informaciones en la estación que siempre está contigo, Radio Innova. Siempre con la información donde nace la noticia. Muchas gracias por su sintonía, amigos oyentes. Recuerde que estamos transmitiendo desde la provincia de Utcubamba con sus grandes bosques y panoramas que extienden nuestro litoral amazónico. Conozca nuestra región Amazonas. Muchos lugares turísticos por conocer, recuerde. Tenemos también aquí en Utcubamba muchos lugares turísticos y como también la fortaleza de Cuela en esta importante región. Hoy trabajamos para todos ustedes, John Brian Hernández, siempre en la sala de comunicaciones, publicaciones en las páginas oficiales también, miembro activo de la Federación de Periodistas del Perú. Y quien les habla, Pedro Hernández también, amigos oyentes. Titular también de este medio está la señora Yuli Merino, asesores también de este informativo central de noticias. En Jaén, Cajamarca, está el doctor David Mundaca Vargas. Bueno, en Lima está el doctor David Mundaca Vargas. En Jaén también se encuentra el doctor Lenín Marrufo Ciesa, amigos oyentes. Ya son las 3 de la tarde con 4 minutos, amigos oyentes en el país. Qué rápido se va la hora. Muchas gracias siempre por la información que ustedes también nos proporcionan a través de nuestro WhatsApp también, que también estamos recibiendo aquellas informaciones. Son las 3 de la tarde con 04 minutos, amigos oyentes en el país. Así estamos iniciando ya nuestras importantes informaciones, amigos oyentes, a esta hora. Gracias por su sintonía. Vamos ya con todo este informe central de noticias a través de Radio Innova, que ya te está informando en todas sus plataformas de información. Y Nororiente en la noticia también, siempre informándote todos los días, amigos oyentes.

3:06 PM, amigos oyentes en el país. Estamos listos también con toda la información, amigos oyentes. No sé lo que está pasando también. Esto siempre, como decimos, nosotros los comunicadores recogemos la información y le expresamos también, así es, amigos oyentes, a toda la multitud que nos escucha, porque somos la parte está siempre al frente de un micrófono recogiendo alguna de las informaciones también para darles a conocer, amigos oyentes. Así que desde acá, gracias por enviarnos también algunas notas de información a través de ya de 10 minutos, amigos oyentes en el país. Vamos con estos informes también que tenemos, amigos oyentes. Siempre hemos dicho de que a veces las autoridades, cuando un año más terminan una gestión, es importante a veces felicitar a aquellos alcaldes que a veces por nuevamente quieren postular en este.

a una municipalidad distrital, a una municipalidad provincial. ¿Ah? Entonces, si hablamos de las municipalidades distritales, hay muchos que van, que justamente ya han dicho hasta aquí, realmente algunos ya ponen cartas ahí en la mesa y le dan el pase al primer regidor para que continúe una gestión así como se viene llevando a cabo. Hemos visto muchos alcaldes, tanto distritales como provinciales, que por lo menos han hecho algo en sus jurisdicciones, tocando las puertas del Estado para sacar, por ejemplo, ese presupuesto y traer realmente a las arcas de la municipalidad y distribuirlo y que equitativamente, pues, con este presupuesto a muchos caseríos, centro poblado de sus vías, de carreteras, a losa deportivas, apoyando quizás también a la educación. Eso es bueno también de felicitar a algunos alcaldes que por lo menos han hecho mucho, aunque ellos dicen, pues, no podemos conformar a todos. Sí, pues, no se puede conformar a todos, porque si hablamos, por ejemplo, por el distrito de Cajaruro, ahí realmente vemos un trabajo importante que ha hecho también Pérez Cercado, sin excepción, ¿no? Pérez Cercado también, a pesar de muchas cosas que lo tildan, pero ha hecho importante gestión y por lo menos ahí está. Tenemos una vía también importante que ya se está, ya me imagino fin de año van a inaugurar esta vía que se va a esta carretera hasta San Juan, ¿no? Entonces es importante cuando ya una vía tiene su concreto, oiga, una pista, ya la gente puede sacar sus productos y ponerlo a venta al mercado. Y esto es importante, aquellos agricultores, hemos visto gran cosecha de plátanos, cacao, que traen justamente desde San Juan de la Libertad. Por eso nosotros felicitamos muchos alcaldes distritales y otros también que por lo menos también participan en estas elecciones, tanto a la provincia de Cubamba. Ahí tenemos también un joven que se proyecta con mucho más, amigos oyentes, de transformar a Bagua Grande, siempre porque se conoce, pues, ¿no? Cuando una persona es empresaria, conoce todo ese paquete de información, conoce toda esa agenda, conoce la administración pública, qué es lo que se debe hacer. Por eso siempre yo felicito a este nuevo candidato que tiene un gran respaldo por muchos pueblos. Me refiero, así es, al ingeniero Rosinaldo Villegas, uno de los personajes políticos que recién justamente está sonando bastante fuerte. Nosotros le deseamos toda clase de éxitos en esta contienda electoral, amigos oyentes. Por eso decía, ahora si tocamos el tema, por ejemplo, de nuestra municipalidad provincial de Cubamba, oiga, la verdad es preocupante lo que está pasando, ¿ah? Y esto, sinceramente, digo que son algunas críticas constructivas que voy a decir, y siempre lo digo con el debido respeto, no de una forma de quizás de incomodar a algunos funcionarios, sino que cuando el doctor Celis ganó las elecciones, oiga, mucha gente hubo, muchos que realmente lo levantaban en peso, así es, al doctor Celis en esta cuando él asumió la alcaldía. Entonces, él realmente es una persona, por ejemplo, muy sana como notario, que ha sido muy querido en nuestra ciudad y es muy querido, pero por lo menos hay funcionarios que se aprovechan de esto, oiga, se aprovechan del doctor Celis, y esto así lo decimos, como una vez yo le dije al doctor a muchos años atrás, a veces hay funcionarios que realmente a espaldas del doctor Celis hacen cosas irregulares, amigos oyentes. Oiga, la verdad esto es preocupante, ojalá que el doctor por lo menos vea esta situación y vote a esa gente que le hace daño en esta gestión, oiga. ¿Ah? Si veo un funcionario que no suma, pues ahí nomás. Hay muchos que quieren trabajar, ponerse una camiseta para el desarrollo de una población, amigos oyentes. Por ahí, en el depósito municipal, se están llevando los repuestos de las motos, de las mototaxis, cuando son decomisadas, de las motos lineales. Se pierden, oiga, los repuestos del corralón municipal donde están las catarpilas cuando se malogra. También se pierden los repuestos. Oiga, el alcalde no va a estar en todo, oiga.
por algo tienen sus delegaciones, tienen sus personal que por lo menos si nombra un administrador, nombra un gerente, ellos son los encargados de fiscalizar. ¿Ah? Hace poco también conversé con un colega que siempre lo vemos en la municipalidad, le decía de que algunos sectores se están organizando para ver sus vías de las carreteras que están en mal estado, pues ya hace poco llegaron a manifestar, y esto en una forma sana, le decimos que a los gerentes, que el alcalde no va a estar en todo, oiga, el alcalde no va a estar aquí, el alcalde no va a estar, por algo ha delegado a sus gerentes que por lo menos vayan, constaten, vean la necesidad que tienen los asentamientos humanos, las carreteras de los centros poblados, los caseríos, tomando nota en una agenda. No será rápido, pero por lo menos ese alcance le damos. Por eso digo que muchas personas que son parte de esta gestión se siguen aprovechando de esta gestión. Bueno, ojalá que nuestro amigo el doctor Celis ponga mano dura y por lo menos pues se convoque, ¿no?, a personal que le ayude a gestionar, que se pongan la camiseta, oiga, que por lo menos hagan mucho. Vemos muchos, algunos realmente están como pavos reales ahí. No, no, señor, hay que ponerle una camiseta, hay que apoyar a una gestión. Cuando un alcalde, todo su equipo trabaja, se hace muchas cosas, se hacen buenos proyectos grandes y se lleva pues a la capital, ahí lo ven, pues, ¿no? Todo lo que están ahí, todos estos expedientes, estos proyectos están en bien, pues pasan y se trae el presupuesto para los pueblos que necesitan o la provincia también, amigos oyentes. Simplemente un comentario sano, y esto, como siempre he dicho, muchos se aprovechan, amigos oyentes. Así que entonces, al que le cae el guante, ¿qué voy a hacer, amigos oyentes?

Ya son las 3 de la tarde con 15 minutos, amigos oyentes en el país. Un saludo también para nuestro gran amigo Arcadio Menor, justamente el hombre fuerte del negocio del cacao. Oye, aquí no lo conoce a don Arcadio Menor, uno de los candidatos también que participa al sillón, distrital, un hombre que ha nacido desde la parte baja, se ha proyectado pues ser parte también de estar al lado de todos los agricultores, ¿no? Y esto es importante, felicitar también a este gran amigo empresario que por lo menos participa en estas elecciones, amigos oyentes. Desde acá, nuestro saludo también para don Arcadio Menor, uno de los candidatos de Unidos al Campo. Muchos saludos y saludo también para toda su plancha también que lo acompaña en esta contienda electoral. Son las 3 de la tarde con 17 minutos, amigos oyentes en el país. 3 de la tarde con 17 minutos. Estas son nuestras importantes informaciones a través de Innova. Te sigue ya informando. Oiga, qué pena. Recientemente han detenido a una candidata de Juntos por el Perú por cobrar cupos y pagar coima, alcalde de Renovación Popular, amigos oyentes. Oiga, todo se sabe, míreme. La diligencia también fiscal recientemente realizó por presuntos cobros de cupos a comerciantes ambulantes en Gamarra, La Victoria, según la tesis también del Ministerio Público. Esta supuesta red también amasó una fortuna también de 75 millones entre las detenidas figura Juliana Carbonell, quien también postuló pues a la Cámara de Diputados en conjuntos por el Perú, amigos oyentes. Miren que ahí están las cosas, ¿ah? Así que durante esta madrugada, recientemente de este martes 12 de mayo, agentes también de la Policía Nacional también del Perú y representantes también del Ministerio Público realizaron pues un allanamiento en la vivienda también del alcalde de La Victoria, Robén Cano, de Renovación Popular, como parte también de una investigación por presuntos cobros de cupos a comerciantes ambulantes y posibles actos de corrupción dentro de la municipalidad. Como parte también del operativo, se dispuso la detención preliminar por 15 días de 14 presuntos miembros de la organización criminal denominada Los Pulpos de La Victoria, entre ellos una candidata a diputada por Juntos por el Perú, JP, Juliana Carbonell, amigos oyentes.

0: Ya son las 3 de la tarde con 20 minutos, amigos oyentes en el país. Son las 3 de la tarde con 20 minutos. Bueno, así está la cosa de esta información de esta candidata, amigos oyentes, que por lo menos era parte también de esa organización. Así están las cosas, amigos oyentes. Un saludo también para nuestros hermanos de campo. Gracias por su sintonía. Saludos también para nuestro amigo Santiago Alcántara, coronel, y todos los que son parte también de este importante también este colegio particular Intermundo, amigos oyentes. Gracias por la sintonía. Seguimos con más información, pero antes vamos con nuestra pausa publicitaria.
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0: Ya son las 3 de la tarde con 24 minutos, amigos oyentes en el país. 3 de la tarde con 24 minutos. Estas son nuestras importantes informaciones, amigos oyentes, aquí en Radio Innova, en todas sus plataformas de información. Gracias por sintonizarnos también, amigos oyentes. Saludos a nuestros hermanos del campo también que nos escuchan allá en Jamalca. Gracias por la sintonía también a nuestros amigos en Chachapoyas también que nos sintonizan a esta hora. Por ahí tenemos grandes amigos, grandes colegas también que nos escuchan a esta hora. Ya son las 3 de la tarde con 24 minutos en el país. Ya estamos también con todo este informe central de noticias, amigos oyentes. Hay otra noticia importante también que compartimos con todos ustedes, lo que indica la información de carácter también nacional. Por ejemplo, se dice que Petro Perú, según el gobierno, avala a la estatal acceder también a préstamo privado de hasta 2 mil millones anticrisis energética, amigos oyentes. En estos temas, como se dice, respiro la norma, como se dice, no contempla, o sea, un desembolso directo del Tesoro Público, sino garantías para respaldar un préstamo privado de hasta 2.000 millones a Petroperú en medio de la crisis energética global y el alza del petróleo, amigos oyentes. En estos temas, por ejemplo, se dice que el gobierno recientemente publicó el decreto de urgencia número 003-2026 que autoriza respaldar hasta por unos 2.000 millones un préstamo privado de Petroperú con el fin de darle pues la continuidad a sus operaciones y evitar problemas de abastecimiento de combustibles, amigos oyentes. Además, sobre todo, de un contexto de la crisis energética a nivel mundial, la medida no implica un desembolso también directo de recursos del erario nacional, sino garantías contingentes que se activarían solo si la petrolera estatal incumple sus pagos al cabo de 7 años, amigos oyentes. ¿Ah? ¿Cómo lo califica usted? Como se dice, por primera vez, amigos oyentes, por primera vez, el financiamiento no vendrá del Tesoro, o sea, del Tesoro, no se tocará ni un sol de los impuestos de los peruanos, o sea, los fondos serán financiados por la banca privada internacional, canalizando a través de un fideicomiso que será controlado por Proinversión, con una garantía no financiera del Ministerio de Energía y Minas, afirmó el presidente del Consejo de Ministros, Luis Arroyo. Así que el director, en estos temas, además, el decreto también le da pues un rol importante a Proinversión, que será la entidad encargada también de supervisar la estructura financiera y definir pues cómo se usarían los recursos administrativos mediante fideicomisos, o sea, fondos manejados con reglas para un fin determinado, amigos oyentes. Así que entonces, en estos temas, por ejemplo, el aval tardío a Petroperú, y además Petroperú podrá también crear un vehículo de propósito especial que consiste en una empresa o estructura separada para administrar recursos y operaciones sola o junto con bancos de inversión, o sea, de inversionistas. Este mecanismo servirá para canalizar también recursos que permitirán, o sea, mantener también las operaciones de la petrolera y avanzar el proceso también de privatización, toda vez que el decreto 010-2025 promovido por José Geri se mantiene en pie. En un importante diálogo a través de un medio de información, el investigador experto en hidrocarburos, Jorge Manco Saconetti, calificó pues la medida como una buena noticia, pero que se trata de un desahogo que debió otorgarse desde el año pasado, debido a que hubo pues ofrecimiento privado, amigos oyentes. Además, también agregó que su principal crítica es la intervención de Proinversión, entidad que no tiene la experiencia ni manejo de empresas petroleras. Por otro lado, sostuvo que el nuevo financiamiento debe ser una oportunidad para que Petroperú reperfile o reprograme las deudas que se vencen en los años 2030, 2032 y 2045. La medida busca pues facilitar que Petroperú consiga liquidez, dinero inmediato y financiamiento de bancos o otras entidades nacionales e internacionales para mantener sus operaciones y comprar combustibles e insumos, según este informe, amigos oyentes. Ya son las 3 de la tarde con 30 minutos, amigos oyentes, en el país. 3 de la tarde con 30 minutos. Así está el tema, amigos oyentes, sobre estos temas. Se decía también que, por lo menos, esta crisis también petrolera amenaza, pues, en abastecimiento de combustible en el Perú. O sea, prácticamente el Poder Ejecutivo recientemente argumentó que el conflicto en Medio Oriente entre Estados Unidos e Irán y el cierre también de estrecho de Hormuz, ruta crítica para el transporte mundial del 20% de petróleo, ha elevado los precios internacionales del crudo y generado riesgos también de desabastecimiento. Según el decreto, el petróleo WTI subió a 11% durante el primer bimestre del año 2026 y registró un incremento adicional del 30% en marzo, lo que elevó el costo adquisición de Petroperú derivados y fletes marítimos. Así que la norma advierte además que el Perú depende fuertemente de los hidrocarburos, que representan el 74% también de la matriz energética nacional. En ese contexto, el gobierno también de José María Balcázar sostiene que una interrupción del suministro afectaría actividades económicas esenciales como el transporte, el comercio y la producción. El decreto también destaca el rol de Petroperú en el mercado, pues, interno. La empresa estatal mantiene una participación del 42% en diésel, un 31% de gasolinas a nivel nacional. Además, supera el 75% también de presencia en regiones como Loreto, Ucayali y Madre de Dios, donde participación privada es mínima. Así que el ministro de Economía y Finanzas, también Rodolfo Acuña, defendió, pues, la medida tras argumentar que un eventual incremento también del precio de los combustibles impactaría, pues, con mayor fuerza en las regiones más vulnerables del país. Si el precio también del combustible subiera en la selva, donde es región de mayor pobreza, el impacto sería perjudicial, afirmó. Además, remarcó, pues, que el objetivo también del decreto es garantizar la continuidad operativa también de la petrolera estatal. Petroperú tiene, pues, que seguir, dijo, operando. Hay que darle, pues, continuidad, indicó. Según el titular también, el titular del MF rechazó, pues, además, que la medida constituya un saltabataje financiero a la petrolera estatal y sostuvo, pues, que los recursos estarán sujetos a supervisión. Así que en este tema no es, dijo, salvaje, o sea, no es un salvataje, lo hemos establecido condiciones y estamos creando este espacio distinto donde Proinversión entra a garantizar también los recursos, no es libre también de disponibilidad de la empresa, va a estar, pues, el MF y Minam, declaró, amigos oyentes. Así están los temas también, amigos oyentes. Vamos con más importante información a través de Radio Innova.

Son las 3:34, amigos oyentes en el país, 3:34. Así que entonces hay colocación también de la primera piedra, construcción también del complejo deportivo El Caserío El Chalaco, este miércoles 13 de mayo a las 4:00 p.m, amigos oyentes. O sea, ¿cuándo es? O sea, hoy estamos 12, mañana entonces, mañana 13 a partir de las 4:00 p.m, en el Caserío El Chalaco. Así que, a ver qué es lo que dice este informe, amigos oyentes. El deporte y la recreación sigue pues llegando a más comunidades. Invitamos pues a toda la población a participar en la colocación de la primera piedra, la construcción también del complejo deportivo en el Caserío El Chalaco, una obra que beneficiará pues a niños y jóvenes y familiares de la zona. Este miércoles 13 de mayo a las 4:00 p.m. en el Caserío El Chalaco, amigos oyentes. ¿Por qué le habrán puesto el chalaco, no?

Hoy es una fecha importante también. Hoy se rinde pues homenaje también a todos los enfermeros y enfermeras que con vocación y compromiso también de dedicación en su vida ha cuidado también de los demás. Gracias por su entrega y esfuerzo y pasión. Así que un saludo también para todas las enfermeras también de nuestro país y de nuestra provincia y región Amazonas, que lo pasen muy bonito en esta fecha importante de ellas, el Día de la Enfermería. Son las 3 de la tarde con 37 minutos, amigos oyentes en el país. La Municipalidad Provincial de Cubamba también expresa su cordial saludo a instanto institucional al conmemorarse pues este 12 de mayo, el 45 aniversario también del Ministerio Público y el día también de la Fiscalía, reconociendo pues la importante labor que cumple los fiscales en la defensa también de la legalidad, los derechos ciudadanos y la administración de justicia en nuestro país. En esta significativa fecha hacemos llegar nuestro reconocimiento y felicitación a todos los integrantes también del Ministerio Público, reafirmando nuestro compromiso también de continuar trabajando de manera pues articulada en favor también del bienestar y la seguridad de la población. Feliz día del fiscal.

Son las 3 de la tarde con 38 minutos, amigos oyentes en el país. Vamos con más información. El Movimiento Regional Unidos al Campo también saluda a la provincia también de Condorcanqui, que este 18 de mayo también celebra sus 42 años de creación política. Condorcanqui es la prioridad básica en nuestro plan también de gobierno. No más también marginación ni olvido. Impulsaremos pues juntos las obras también básicas y elementales también, tanto atendiendo a nuestras comunidades nativas con el respeto y la prioridad. Segundo Hernández Vázquez, la opción regional que también cobija el árbol a todos los pueblos de Amazonas. Feliz aniversario Condorcanqui y 21 aniversario también de Unidos al Campo, así es, de este importante movimiento político. Ya lo saben, este sábado 16 de mayo a las 9 de la mañana. Así que ahí estarán todos los invitados también, invitados a participar de este importante evento.

solamente 20 minutos, amigos oyentes, sí tendremos ya a las 4 de la tarde en el país. Atención, comunicado también de la Municipalidad Provincial de Cubamba. Este es el cronograma también de las elecciones también de autoridades de la Municipalidad, también Municipalidades de los Centros Poblados 2026, el cual también queda establecido pues de la siguiente manera: elecciones también del Centro Poblado 2026, basado pues en las redes de gerencia general, así es, y normativas también del Jurado Nacional de Elecciones, fechas clave que debes también conocer. La jornada también electoral se llevará pues a cabo el 1 de noviembre del año 2026. Uno, padrón también de electoral RENIE, cierre también del padrón, ya se realizó pues el 5 de enero del año 2026. Remisión también a la municipalidad, 19 de febrero del año 2026. Dos, candidaturas para las interesados en participar. Presentación también de listas hasta el 14 de julio del año 2026. Y también publicación de listas para tachas 14 de agosto del año 2026. Publicación también definitiva de candidatos 11 de septiembre del año 2026, 3 miembros de mesa, sorteo también y publicación 21 de agosto del año 2026, publicación definitiva 2 de septiembre de este año 2026, capacitación del 29 de septiembre al 31 de octubre del año 2026, base legal del proceso. Este proceso también se rige bajo los siguientes lineamientos técnicos y municipales, ONP, resolución también de gerencia general número 00001-2026, GG, ONP, Jurado Nacional de Elección de Resolución número 749-2025, Jurado Nacional de Elecciones, Municipalidad, Decreto de Alcaldía número 02-2026, Municipalidad Provincial de Utcubamba y Ordenanza Municipal RENIE, Padrón, Reglamento RE07-DRE004 sobre la elaboración del padrón electoral, amigos oyentes. Así que ya lo saben.

0: 3 de la tarde, 42 minutos, amigos oyentes en el país. Tenemos un mensaje también ya importante. A esta hora vamos con este importante mensaje, amigos oyentes.
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Ya son las 3 de la tarde, 43 minutos, amigos oyentes en el país. Muchas gracias por su sintonía. Estamos transmitiendo desde Bagua Grande, capital de la provincia de Utcubamba. Bueno, Bagua Grande, una zona comercial donde hay bastante emporio también del comercio, amigos oyentes. Muchos migrantes están acá, gente de Chota, de Cutervo, la gente del norte de nuestra selva. Así es una combinación, este es emporio comercial que se mueve muchos millones de soles aquí en Utcubamba. Tenemos un aviso importante también, dice el mensaje de Pérez Cercado, visitando pues el caserío también Playa Grande del centro poblado Pueblo Libre, junto pues a nuestro candidato regional Javier Julón, llevando pues un mensaje de esperanza, trabajo y compromiso por los pueblos. Bueno, un saludo también para todos los que son parte ya de esta contienda electoral. Hay muchos que ya realmente están visitando muchos pueblos, amigos oyentes. 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

solamente 15 minutos, amigos oyentes, y tendremos ya las 4 de la tarde. Así que entonces, Petro Perú, recientemente, y además, el Congreso ha aprobado recientemente la cuestión previa y posterga la derogación del decreto de privatización. O sea, la Comisión también de Energía y Minas del Congreso aprobó con 14 votos a favor la cuestión previa que posterga el debate sobre la derogación del decreto de privatización. La nueva sesión incluirá la participación también de Proinversión MF, Indecopi, Minem y trabajadores también de Petroperú para un análisis más profundo sobre la situación también de la empresa estatal, amigos oyentes. Así que ya lo saben, con 14 votos a favor, 8 en contra y ninguna abstención, la Comisión también de Energía y Minas del Congreso, presidida también por Víctor Cutipa, Juntos por el Perú, aprobó una cuestión previa para suspender el debate también del predictamen que proponía derogar el decreto de urgencia número 010-2025, el cual encamina pues desmembramiento y privatización de Petro Perú. Así que la medida dispone pues en realizar una nueva sesión con la participación de Proinversión y el Ministerio de Economía y Finanzas, Instituto

el decreto bajo el argumento de evitar pues la privatización de la empresa estatal. Entre sus impulsores figuraba el actual presidente también José María Balcázar, quien presentó pues la iniciativa cuando aún era pues congresista. Mientras tanto, el decreto de urgencia 010-2025 se mantiene vigente y continúa pues el proceso de reorganización de Petroperú en medio también de cuestionamientos por su situación financiera y el impacto de proyectos como la refinería de Talara, amigos oyentes.

Ya son las 3 de la tarde, 48 minutos, pues así está la cosa, oiga. Y esto, las consecuencias también de la guerra, que con el tiempo, oiga, no tendremos ni gasolina ni petróleo. A ver, en estos temas, Petroperú también, y según la comisión, posterga pues la decisión y convoca a entidades también técnicas para analizar o este análisis y el respaldo también de la cuestión previa, reflejo a la falta también de consenso y la necesidad de también de un debate más amplio. La congresista Elizabeth Medina de Somos Perú defendió pues el carácter también estratégico de la empresa. Muchos conocedores también han señalado que la refinería de Talara está pues operando al 100% de un recurso estratégico que tenemos que defender. Sostuvo pues en esa línea. Él tanto insistió pues en que el camino no pasa por la privatización. Debemos pues apostar por una reestructuración técnica de Petroperú y lograr pues una inversión eficiente sin entregarla, amigos oyentes.

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1: Solamente 5 minutos, amigos oyentes, y tendremos ya las 4 de la tarde en el país. Un saludo también para los baluartes y los defensores también del CENEPA, que también por ahí nos escuchan, lo que son de nuestra zona también, que estuvieron siempre en este conflicto, amigos oyentes. Así que de acá, nuestro saludo también para los defensores de nuestra patria, amigos oyentes. Los auténticos que derramaron su sangre para tener una soberanía libre, amigos oyentes. A veces uno se pregunta, hay muchos políticos que por lo menos juran la bandera y dicen por Dios, y decir la patria, dicen la plata.
2: Sangre y la vida.
1: Pero ellos derramaron su sangre, amigos oyentes. Siempre existe la hipocresía, ¿no? Existen muchos, amigos oyentes, y se merecen pues que por parte del Estado, que ahora realmente los acoja a estos baluartes de nuestra patria, amigos oyentes. Esto con una pensión digna, como se puede decir, porque ellos dieron el pecho por nuestra patria, amigos oyentes. En cambio, los políticos no dan el pecho, sino se llenan de los bolsillos con la plata del pueblo, amigos oyentes. Y las discotecas de la muerte, que todavía, no sé, parece que no hubiera autoridades, amigos oyentes. ¿Ah? Las discotecas de la muerte que están cerca a este parque infantil, que por las noches salen peleándose, amigos oyentes. Jovencitas, jóvenes por ahí, quiebran botellas y así, amigos oyentes. Pero ahí no vemos casi el serenazgo por las noches, ¿ah? Casi no vemos por ahí. Ni en las madrugadas, amigos oyentes. Los bailes cada fin de semana. ¿Quién controla los bares y cantinas fuera de nuestra ciudad? Nadie, amigos oyentes. Le pasamos la voz, señores autoridades, vayan, trabajen también por las madrugadas. Hay bares que no tienen realmente permiso, pero así siguen trabajando, amigos oyentes. Nadie está contra el negocio, sino hasta unas cuantas horas pueden trabajar. Nadie les quita el derecho, porque mucha gente se queja que no pueden dormir bien por las bullas de los bares y cantinas, amigos oyentes. Y todavía las parroquianas tienen suerte y todavía les regalan canastas hoy. ¿Por qué no regalan a la gente pobre? Las canastas que se debe regalar, pues se debe regalar a la gente humilde que lo necesita. Amigos, llegamos a la parte final. Muchas gracias por su sintonía. Hay temas importantes que vamos a tocar más adelante. Hay cosas delicadas, amigos oyentes. Y esto realmente es una pena decirlo así. En cualquier momento lo estaremos diciendo, amigos oyentes. Gracias por su sintonía, Dios mediante. Nos encontramos el día de mañana con más importante información. Buenas tardes.

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0: Bienvenidos, amables oyentes, al programa La Naturaleza y la Salud. Cordiales saludos en todo el departamento de Cajamarca y departamento de Amazonas que nos sintonizan a través de la radio. Yo soy Segundo Herrera, especialista en medicina alternativa, promocionista internacional. Estamos en este medio de comunicación para informarles sobre las alternativas de la medicina natural, cómo curarse con la medicina natural, cómo prevenir las enfermedades a que no se vuelvan crónicas, rebeldes o incurables. Nuestros ancestros se curaban con plantas en aquellos tiempos remotos, cuando no existían boticas, farmacias. El hombre se curaba con plantas y vivía muchos años más de vida. Los incas, nuestros hermanos, usaban mucho la medicina alternativa, la medicina del campo. Usaban en su alimentación las habas, la quinoa, el maíz, el trigo. Usaban mucho la coca, señores. Oiga, para ir a trabajar, chachaban la coca. Para tener energía, fuerza, chachaban la coca. Cuando tenían un dolor, chachaban coca. Cuando había un cólico estomacal, se tomaban un mate de coca y de inmediato calmaban ese cólico del estómago. De inmediato eliminaban esos gases intestinales. En estos tiempos ya no se usa la medicina alternativa. En estos tiempos, señores, puro calmantes. Las boticas están llenos de personas buscando el calmante para calmar el dolor, para sosegar el mal. Hoy día, señores, vamos a hablar de la coca. Profesionales de la salud se han dedicado al estudio, a la investigación de los beneficios y las propiedades de la coca y se han llegado a descubrir que la coca tiene alto contenido en calcio, es digestivo y es calmante de dolores articulares, musculares. Señores, en aquellos tiempos chachaban la coca, tenían la muela verde, pero no tenía muela picada o cariada. Oiga, ¿qué beneficios tiene la coca? Laboratorio Selva Natural del Perú ha elaborado extracto de coca. Extracto de coca, señores, para acabar con el ayayay, el dolor de hueso, el dolor reumático, el dolor artrítico. Extracto de coca para el dolor muscular, para curar el reumatismo, para aliviar rápidamente los dolores musculares y articulares. Extracto de coca, lo mejor de la medicina alternativa para curar el reumatismo, el artritis, el dolor de espalda, el dolor de columna, el adormecimiento de piernas, el adormecimiento de los brazos. ¿Cuántas personas, oiga, se acuestan y al siguiente el día no pueden ni levantarse? Le duele demasiado los huesos, le duele demasiado el cuerpo. A ello le recomiendo extracto natural de coca, una copita antes de cada comida, 3 veces al día, pero no lo tome un día, tómalo 15 días, tómalo un mes para alimentar los huesos, para curar el reumatismo, el artritis. Gente que se le está torciendo los dedos de las manos. Oiga, se le está torciendo los dedos de los pies. Igualmente se tuercen las rodillas, los tobillos. Hay escoliosis lumbar, hay hernias discales. Hay dolor en las articulaciones, en los huesos. ¿Cuánta gente se sienta, pero ya no puede pararse porque tiene dificultades? Tiene dolor en la cintura, en la columna. 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
1: 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El porqué y las soluciones más efectivas te serán entregadas para que puedas recobrar esa felicidad que se te fue arrebatada de forma misteriosa. 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Hoy tienes la oportunidad de ser feliz nuevamente. Ser feliz no implica solamente que tengas un hogar fuertemente unido. La felicidad en su plenitud también comprende tener buena salud, buenas relaciones con los que te rodean, ser feliz con el amor de tu vida, tener dinero y la suficiente salud para poder vivir muchos años más. Pero, ¿cómo saber si mañana puede cambiar todo en tu vida? Entonces, es mejor prevenir antes que lamentar. Por ello es justo y necesario consultar a la hoja de coca, la hoja sagrada que nos dice todo lo que es tu destino.
0: Nunca le cuentes tus problemas a nadie, para que no seas burla de la gente, de los vecinos. Porque la gente lo que hace es burlarse de tus problemas, burlarse de tus sufrimientos, reírse de tu mala suerte, de tu mala vida que estás pasando. Amigos, en esta tierra no hay. No gastes energía, no pierdas tu tiempo contándole tus problemas a la gente. Llámame, llámame y cuéntame tu problema. Llámame y pídeme una orientación, un consejo. Pregúntame, ¿por qué estás llevando esa mala vida? ¿Por qué estás enfermo? ¿Por qué no eres feliz? Pregúntame, ¿por qué la mala suerte te persigue? Yo soy maestro de maestros, yo soy Segundo Herrera. Estoy para orientarte, para guiarte. Confías en mi persona, llámame. Pero si no crees, no me llames. No pierdas tu tiempo conmigo, no malgastes tu plata también conmigo, porque mi consulta no es gratis. Yo soy una persona profesional en mi trabajo. Mis servicios cuestan. Mi consulta cuesta 50 soles. Para decirte la verdad, ese es mi trabajo. Yo cobro por mis servicios. 50 soles la consulta. No me cuentes nada, no me digas nada de lo que a ti te pasa. Solamente déjame tu nombre, fecha de nacimiento. Nada más. Y yo te doy la respuesta a través del teléfono. En tu misma casa, en tu propio domicilio, te hago la consulta. No necesariamente me tienes que visitar. Hay gente que me escucha en Loya Grande, me escuchan en Cocochó, en Yamón, en El Palto, y no me pueden visitar. No necesariamente me visitas, hermano. Llámame. Si es necesario, hay para curar, hay para sanar, hay para hacer un tratamiento. Te digo la fecha que vengo a Bagua Grande y ahí te curo. Llámame. 976-20-8788. Repito, 976-20-8788. 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Llego ya a la parte final del programa. Gracias por la sintonía. Gracias. Regreso en unos instantes. Permiso.

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0: 34 y 36.
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0: 4 y 37.

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3: 4:41.
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15: 5 y 8.

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3: 5 y 35.

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0: 5 y 46.
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0: 6 y 22.
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0: Y seguimos con la cumbia. Y seguimos con el sabor. Sigue el ritmo y la calidad con el virrey Carlos Morales y la maquinera que arrasa con todo. El grupo Guinda, purita calidad.
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0: 6:43.
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